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1: Son las 5:05.

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1: Son las 5:11.

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1: Son las 5:19.
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1: Son las 5:23. 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
1: Son las 5:28.
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1: Son las 5:49.

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1: Son las 5:56.
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2: Son las 6:14.

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1: Son las 6:18.

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1: Son las 6:24.

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1: Son las 6:33.

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1: Son las 6:37.

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1: Son las 6:41.

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1: Son las 6:57.
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0: Muy, pero muy buenas noches, amigos y amigas. Bienvenidos a este, su programa de noticias, aquí en Aztlán Radio, la voz de nuestro origen, 100.3 FM y 550 AM. Los saluda con gusto Gabriel Carrillo y los invito a que estén con nosotros los próximos minutos para que estén bien informados de las noticias que se han generado en las últimas horas aquí en Nayarit. El día de hoy, lunes, e inicio de mes, lunes primero de junio, y tenemos bastante contenido para todos ustedes, no sin antes recordarles que también nos pueden escuchar a través del dispositivo de Alexa. Solamente tienes que mencionar: Alexa, reproduce Aztlán Radio, y de esa manera te podrás conectar con toda la música, historia, cultura y la programación que tenemos para todos ustedes.
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0: Así de fácil, así de sencillo. Así que entren también a través del dispositivo de Alexa. También tenemos redes sociales. Estamos en Facebook como Aztlán Radio. Así búscanos, Aztlán Radio. Y ahí tenemos, bueno, pues información de esta radiodifusora, así como las transmisiones que son completamente en vivo de los programas como este que el día de hoy estamos transmitiendo completamente en vivo. Así que si además de escucharnos quieres vernos, bueno, pues por ahí es la vía, en Aztlán Radio, ahí en Facebook. Y bueno, amigos y amigas, el día de hoy tenemos bastante contenido en este inicio de mes, inicio de semana, y una muestra de ello son los titulares.
3: Reconoce el gobernador Miguel Ángel Navarro la contribución de marinas y marinos de México al desarrollo, seguridad y prosperidad del país al asistir a la ceremonia por el Día de la Marina Nacional en San Blas. En Nayarit, 2 de cada 5 adolescentes padecen sobrepeso y obesidad. Las causas: el consumo de comida chatarra y la vida sedentaria por el uso del celular. Aumenta en el estado el número de mujeres que han caído en alguna adicción, principalmente en metanfetamina. Reconoce el dirigente de la Organización Integradora de Derechos Convencionales, Alberto Gutiérrez Muñoz, que las carreteras de Nayarit son las más seguras del país.
0: Eso y más tendremos el día de hoy, así que acompáñenos. Y vámonos ahora con las efemérides. ¿Qué pasó un día como hoy? Primero de junio. ¿Qué pasó un día como hoy, 1 de junio? 1920. En México, Adolfo de la Huerta es nombrado presidente. Durante su breve mandato, impulsó la reconciliación nacional y trabajó para estabilizar el país en una etapa de fuertes conflictos políticos.
4: En 6 meses de gestión, su gobierno avanzó hacia la reconciliación nacional para finalmente entregar la presidencia a Obregón.
0: 1926, nace Marilyn Monroe, actriz estadounidense. Fue la primera en aparecer en la portada de la primera edición de la revista Playboy. Es considerada una de las más grandes leyendas del cine femenino de la Edad de Oro de Hollywood. A kiss on the hand may be quite continental, but diamonds are a girl's best friend. 1942, en México, se instituye el Día de la Marina Nacional para homenajear a las tripulaciones de los buques tanques mexicanos Potrero del Llano y Faja de Oro, hundidos por submarinos alemanes los días 13 y 20 de mayo de ese mismo año, acciones donde dejaron la vida muchos marinos mexicanos.

1956, nace Amanda Miguel. Es una reconocida cantante y compositora argentina, famosa por su poderosa voz y sus baladas románticas que marcaron la música en español desde la década de 1980.

1967, en el Reino Unido, se publica el álbum de los Beatles, Piper Lonely Hearts Club Band, considerado el mejor disco de la banda.

0: Y en cuanto a las celebraciones, hoy es el Día Mundial de la Leche.
1: ¡Quiero leche! Oh, oh, oh. ¡Rica y natural! ¡No puedo esperar más!
0: Y el Día Mundial de los Arrecifes. Una edición de Alejandro Mesa para Slam Radio, Gabriel Carrillo.
2: Bueno, pues ahí estuvieron las efemérides. Siempre me he preguntado de dónde saca la música Alejandro Mesa para atinarle a lo que uno está hablando. Ahí se la pasa buen rato investigando. Un saludo para él, que más adelante lo tendremos aquí para hablar de los deportes. Y vámonos ya de lleno con toda la información, porque el gobernador Miguel Ángel Navarro, acompañado de su esposa, la presidenta del Sistema DIF Nayarit, doctora Beatriz Estrada Martínez, y 45,000 nayaritas, escuchó el mensaje de la presidenta de México, Claudia Sheinbaum Pardo, con motivo de los 2 años de su triunfo electoral, reiterando el respaldo de Nayarit al proyecto de transformación nacional. Desde el recinto ferial de Tepic, el mandatario estatal destacó que estos 2 años han estado marcados por la honestidad, los resultados y el amor a la patria, recordando los avances alcanzados en favor de la transformación del país gracias al respaldo del pueblo de México. Señaló que los grandes cambios se construyen con trabajo, unidad y un compromiso permanente con quienes más lo necesitan.
3: Hoy tenemos que llevar al hecho la justicia social. Tenemos que volver a recobrar lo que se vendió y no se perdió por el pueblo. La presidenta debe de seguir defendiendo la soberanía respaldada por el pueblo de México, porque no podemos caer en el engaño ni ser sometidos por los listos que no tienen razón y que tratan de asustar a México y al mundo. Por eso, hoy defendamos y agradecemos su valentía, su firmeza, su humildad para tratar al pueblo, pero su gallardía para defenderlo. Nayarit está con usted. Gracias por las carreteras, gracias por los apoyos sociales, gracias por el aeropuerto, gracias por el apoyo al sistema de riego, gracias por el apoyo a vivienda, gracias por el apoyo en salud. Vamos a seguir adelante con usted, que la lucha se gana con un puño de convencidos y se pierde con un montón de convencieros. ¡Vamos adelante! ¡Arriba Claudia Sheinbaum! ¡Arriba México! ¡Arriba Nayarit! ¡Arriba Nayarit!
2: Y bien, Navarro Quintero reiteró que Nayarit respalda a la presidenta Claudia Sheinbaum y reconoció el apoyo que el Estado ha recibido mediante obras, programas e inversiones que contribuyen al desarrollo y bienestar de las familias nayaritas. Asimismo, expresó su reconocimiento por la valentía, firmeza y determinación con las que la mandataria federal trabaja en favor del pueblo mexicano. En su mensaje, la presidenta de México, la doctora Claudia Sheinbaum, hizo un llamado a la unidad nacional, a la defensa de la soberanía y a la continuidad de los principios que han guiado el proyecto de transformación del país. Destacó la importancia de que las decisiones sobre el destino de México sean tomadas por las y los mexicanos, reafirmando su compromiso de gobernar con honestidad y cercanía al pueblo, y aseguró que seguirá trabajando para consolidar los avances alcanzados en favor del bienestar y la justicia social.
4: Está despierto, consciente y organizado, y por eso lo decimos con firmeza. Ni los corruptos de antes que quieren regresar al poder, ni quienes pretenden utilizar al movimiento de transformación para proteger intereses personales, ni ningún agente extranjero que quiere imponer condiciones a nuestra nación, van a doblegar la dignidad del pueblo de México. La patria se ama y se defiende. A todas y todos los mexicanos podemos tener diferencias, pero hay algo que todas y todos deberíamos estar de acuerdo. En México decidimos las y los mexicanos. Por mi parte, sepan que entregaré siempre mi alma, mi conocimiento, mi esfuerzo, mi convicción republicana y democrática, mi amor al pueblo y a la patria para seguir avanzando en los logros alcanzados y defender la soberanía nacional. Por ello, que quede claro, la honestidad, el amor al pueblo y a la patria siempre darán resultados para el pueblo de México y para la nación. ¡Que viva la cuarta transformación de la vida pública de México! ¡Que viva la dignidad del pueblo de México! ¡Que viva México! ¡Que viva México! ¡Que viva México!
2: Y bien, finalmente el gobernador destacó que la coordinación entre el gobierno de México y el gobierno de Nayarit ha permitido impulsar proyectos estratégicos para la entidad, por lo que reiteró su disposición a seguir trabajando junto a la presidenta Claudia Sheinbaum en favor del desarrollo y bienestar de las familias nayaritas. Este evento ocurrió el domingo por la mañana, ya escuchamos, 45 mil nayaritas se dieron cita para escuchar el mensaje de la presidenta Claudia Sheinbaum, un mensaje contundente, directo, para defensa de la soberanía del mismo país, México, de no aceptar que otros países interfieran o intervengan en las decisiones que se toman aquí en el estado, aquí en nuestro país, y que solamente los mexicanos pueden decidir lo que pasa en México. Y siguiendo con este tema, convencidos y con entusiasmo, miles de nayaritas abarrotaron el recinto ferial. Todo esto en la cita que se dieron para manifestar su respaldo a la presidenta Claudia Sheinbaum. Entrevistamos a quienes se dieron cita en la transmisión del informe con motivo del segundo aniversario del triunfo electoral.
5: Bueno, pues ¿qué siente estar acompañando a la presidenta hoy?
6: Muy orgulloso de venir a acompañar a la presidenta hoy en su segundo informe.
5: ¿Desde dónde viene?
6: A Huacatlán.
5: ¿Y viene mucha gente desde allá?
6: Más o menos 40 personas.
7: Sí, claro que sí, que nos dé un bonito informe, que estemos adelante con todo lo que está trabajando ella.
5: ¿Su opinión de este gobierno, señor?
7: Está bien, estamos trabajando muy bien, estamos adelante, digamos así.
8: Bueno, pues es un placer acompañarla en este segundo informe que ella tiene. Al menos yo la conocí en la Ciudad de México, en el Politécnico. Ella fue maestra de matemáticas, entonces puedo decirlo bien claro que tenemos presidenta, ¿sí? Muy buena presidenta y confío en sus palabras y confío ahora sí que en la cuarta transformación.
9: Muy contento. Claro, claro que sí.
5: ¿Le gusta a usted el trabajo de este gobierno?
9: Bastante.
5: ¿Convencido?
9: Totalmente.
2: Bien, pues ahí están algunas declaraciones a esta entrevista que les realizamos a los asistentes, que bueno, ahí estuvieron este domingo en el recinto ferial para escuchar el mensaje de la presidenta Claudia Sheinbaum, donde anunció resultados, programas, avances, así como su postura firme de no a la injerencia del extranjero y también, bueno, pues no dejarse intimidar por la derecha, que ella comentó que, bueno, pues están buscando sacar provecho, pero que ya nadie les cree, tomando en cuenta que ellos son los que dejaron en crisis el país. Así que, bueno, eso se vivió el día de ayer, 45 mil nayaritas, y esto se repitió en otras ciudades del país, en donde cada uno de los gobernadores dio su postura. Aquí ya escuchamos al gobernador Miguel Ángel Navarro Quintero, y todo esto fue precisamente enlazado con este mensaje de la presidenta de México, Claudia Sheinbaum. Y ya que estamos hablando de temas nacionales, vámonos con la información nacional.
10: La Secretaría de Salud reporta 17 muertes por altas temperaturas en lo que va de la temporada de calor. Chiapas y Veracruz encabezan la lista con 3 defunciones cada entidad. Sitúa en 2.5% la letalidad por golpe de calor. De acuerdo con el Servicio Meteorológico Nacional, se mantendrán las tardes con temperaturas de calurosas a muy calurosas en la mayor parte del país. Los estados que registrarán las mayores temperaturas serán Sinaloa, Nayarit, Jalisco, Colima, Michoacán, Guerrero y Oaxaca. La Fiscalía General de la República informó que en Tijuana, Baja California, tras un cateo realizado en un domicilio en la colonia Nueva Tijuanita, localizaron un túnel de México a Estados Unidos con 265 metros y 6.30 metros de profundidad, además de infraestructura operativa y un mecanismo electrónico deslizante que posiblemente funcionaba como un centro de logística y tráfico de armas, explosivos y sustancias ilícitas. De acuerdo con las investigaciones, el túnel probablemente conecta con una calle conocida en San Diego, California. Frente a esto, los indicios y el inmueble quedaron bajo resguardo y puestos a disposición del Ministerio Público Federal en Baja California, el cual continuará con la investigación de ley. La presidenta de México, Claudia Sheinbaum Pardo, informó que este miércoles se reunirá con productores y comercializadores de jitomate para plantear un acuerdo sobre su costo. Detalló que Columba Jazmín López Gutiérrez, titular de la Secretaría de Agricultura y Desarrollo Rural, la Secretaría de Hacienda y Crédito Público y la Procuraduría Federal del Consumidor, están en contacto con las centrales de abasto para tener una revisión permanente sobre el precio del jitomate. La mandataria indicó que el aumento en el precio del jitomate se debe a varios factores como el clima o plagas que afectan los cultivos y se busca que el próximo año se siembre la suficiente cantidad de jitomate para evitar problemas de escasez y eso genere que suba su costo.
2: Bien, pues ahí estuvo la información nacional y cambiemos de tema, hablemos de salud, porque la combinación de violencia, desintegración familiar y vulnerabilidad social ha provocado que el consumo de cristal alcance a menores de 9 años en Nayarit, alertó Flemante Topete, director del Centro Roca e integrante de la red Transformando Vidas. Reportó que el inicio de las adicciones ocurre a edades alarmantemente tempranas. Asimismo, enfatizó la necesidad de coordinar acciones preventivas inmediatas entre autoridades y sociedad civil para evitar que más niños caigan en redes de drogadicción.
11: Llegó una señora, un muchachito de 9 años. Lo detuvimos un tiempo, pero pues ya después ya no pude porque no nos permitían. Y en verdad el niño pues ya falleció porque se involucró con las personas que no debería en el mal camino. Y tenía 9 cuando lo conocí y murió como a los 13 de que se involucró donde no debería. La más común que más hace impacto aquí es el famoso cristal. Ahorita aquí, pero empieza uno a corta edad con la marihuana, el cigarro, pero tarde que temprano llega a con la amistad que le invita a algo más fuerte y ahí es donde hace caos ya, con delirios y ingobernabilidad, rebeldía con los padres, agresión verbal y llega físico, llega el momento en que llega físico eso.
2: Bueno, pues ahí la invitación a la convivencia familiar, a que pregunte todos los días, pues cómo está su hijo, cómo le va, con quién se junta, precisamente para detectar estas alertas, estos focos rojos y evitar que caiga en una situación como esta, en un problema de adicción. Al final de cuentas, bueno, pues sabemos que esto se sale con equipo especializado, psicólogos, pero es importante que antes de todo esto primero se vaya a la prevención y es ahí donde los padres de familia pues son prácticamente los pilares para que esto, bueno, pues no llegue a tal magnitud. Así que ahí el mensaje para todos ellos, que por cierto en la plática que tuvimos con Flemante Topete, él comentó también que está a favor de que el gobierno de Nayarit haya decidido prohibir lo que llamamos corridos tumbados, porque efectivamente él comenta que esta música pues da un mensaje negativo a las adolescencias, hablando del dinero fácil cuando no saben las consecuencias que se obtienen cuando uno entra a este mundo de la delincuencia. Y bueno, ya escuchamos que hay de repente menores que toman la mala decisión y lamentablemente bueno, pues ya no la cuentan. Así que bueno, pues ahí está esta declaración del día de hoy. Siguiendo con temas de salud, en Nayarit 2 de cada 5 adolescentes padecen sobrepeso y obesidad, pues además de consumir comida chatarra, el uso de dispositivos móviles ha provocado que tengan una vida sedentaria. El coordinador estatal del IMSS Bienestar, Gregorio Sánchez Vázquez, dijo que se está fomentando el autocuidado de la salud para que los padres de familia promuevan la actividad física en sus hijos.
12: Los problemas de sobrepeso y obesidad son importantes. Quiero decirles que de 3 de cada 4 personas presentan obesidad. A nivel nacional ese es el estándar y aquí en Nayarit pues no es la excepción. Y también en niños tenemos 2 de cada 5 niños y adolescentes tenemos problemas de obesidad y lo que queremos nosotros es fomentar el autocuidado y que los padres de forma responsable promuevan la actividad física en sus niños y obviamente a través de las escuelas hacemos también actividades de forma coordinada con todas las dependencias de aquí del estado. Influyen muchas cosas. Creo que el tema de la alimentación, obviamente ahora los celulares, el tema del acceso a ese tipo de comunicaciones permite que los niños también estén inactivos. Entonces creo que es un todo, pero sin embargo lo más importante es hacer conciencia con los adultos, con los papás, para que podamos nosotros impulsar y promover que nuestros niños hagan ejercicio. La Secretaría de Educación Pública también hacemos acciones coordinadas con ellos en cada una de las escuelas.
2: Bien, ya escuchamos ahí al titular del IMSS Bienestar, Gregorio Sánchez, y el mensaje a los padres de familia, que bueno, pues reactiven a sus hijos, que salgan a correr, que salgan a caminar, que vayan a hacer deporte, pero que no se la pasen nada más sentados o acostados viendo el celular o la pantalla, la tablet, la televisión, porque esto también puede provocar sobrepeso y obesidad. Vámonos con el siguiente tema. En representación del gobernador Miguel Ángel Navarro, la secretaria de General de Gobierno, Rosie Esther González, tomó protesta a Joshua Chanén Uribe Ramírez como nueva secretaria ejecutiva del Consejo Estatal para la Inclusión de las Personas con Discapacidad. Durante el acto, González García destacó que la inclusión es un principio fundamental para construir una sociedad más justa, equitativa y solidaria, y reiteró el compromiso del gobierno de Nayarit que el impulso con el impulso de políticas públicas que garanticen la accesibilidad, la igualdad de oportunidades y el respeto a los derechos de las personas con discapacidad. Señaló que este nombramiento fortalecerá la coordinación institucional y permitirá impulsar acciones orientadas a una atención más integral e incluyente para este sector de la población. Con ello, el gobierno del estado reafirma su compromiso de seguir construyendo un Nayarit más incluyente, con igualdad, respeto y bienestar para todas y todos. Así que ya hay nueva titular en el Consejo Estatal para la Inclusión de las Personas con Discapacidad. Su nombre es Joshua Chanén Uribe Ramírez y bueno, pues ya fue tomada la protesta por parte de la Secretaria General de Gobierno, Rosie Esther González. Y siguiendo con estos temas, comentarles que continúa el sistema DIF Nayarit con la entrega de dotaciones para las y los beneficiarios del programa de alimentación para el bienestar. Para recibir apoyo deben presentar su tarjetón y una identificación vigente. El miércoles 3 de junio, de 9 a 1 de la tarde, la entrega se hará en el municipio de Jala, en la cancha de usos múltiples de la localidad de Rosa Blanca y de Cofradía de Juanacatlán, en la cancha de lavaderos de la localidad de Jomulco. El día 4 de junio corresponde a los municipios de Del Nayar, de 9 a 11 de la mañana, en el comisariado ejidal de la comunidad El Roble, y La Yesca, frente a la iglesia de la localidad El Carrizal, de 9 a 3 de la tarde. El día 5 de junio será en la cancha de usos múltiples de Guajicori, de 9 a 2 de la tarde, y en Francisco y Madero, en el salón ejidal, de 9 a 3 de la tarde. Y el 8 de junio, de 9 a 2 de la tarde, en la cabecera municipal de Acaponeta, en el salón de fiestas Nicolás Bravo. Ahí están las fechas para que, bueno, ustedes se acerquen, los beneficiarios del programa de alimentación para el bienestar, este programa que entrega el sistema DIF Nayarit que encabeza la doctora Beatriz Estrada Martínez. Y bien, con eso vamos a una pausa, pero regresemos porque tenemos más información, así que no se despegue.
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14: Son las 7:27.
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0: Ya estamos de regreso.
1: Gracias, gracias por continuar con nosotros en este espacio informativo de noticias aquí en Aztlán Radio, la voz de nuestro origen. Recordarles que tenemos redes sociales, estamos en Facebook como Aztlán Radio. Ahí está, por cierto, la transmisión completamente en vivo aquí desde cabina. Así que si además de escucharnos quieres vernos, bueno, pues éntrale ahí, búscanos en Facebook como Aztlán Radio. También recordarte que nos puedes escuchar a través del dispositivo de Alexa y que, bueno, estamos completamente en vivo en el 100.3 FM y 550 AM. Seguimos con bastante contenido, así que vámonos a escuchar las finanzas.
2: Este es el resumen financiero en Aztlán Radio. El golpe al bolsillo de la canasta básica en la primera quincena de mayo no perdonó a las familias mexicanas. El INEGI confirmó que la inflación alimentaria pega duro. El kilo de jitomate ya alcanza los 89 pesos en algunas regiones y el kilo de tortilla supera los 30 pesos. Toca seguir ajustando el gasto diario. Nayarit con aroma a café y derrama económica. En el plano local, nuestro estado acaba de hacer historia rompiendo el récord Guinness con la clase magistral de café más grande del mundo. Más allá del diploma, este logro representa una vitrina internacional invaluable y un impulso económico enorme para los productores cafetaleros de la región. Banxico da el tijerazo al crecimiento del país. El Banco de México encendió las alertas al recortar drásticamente su pronóstico de crecimiento del Producto Interno Bruto para este 2026. La expectativa cayó a solo 1.1% debido a un arranque de año mucho más débil de lo esperado y la incertidumbre comercial con Estados Unidos. El peso resiste los embates del billete verde. A pesar del nerviosismo internacional y el cierre de mes, nuestra moneda demostró tener músculo. El tipo de cambio cerró esta última semana de mayo con gran estabilidad, cotizando alrededor de los 17.35 pesos por dólar, dando un respiro a quienes tienen deudas o compras en el extranjero. Tensión global en el campo por el precio de los fertilizantes. A nivel internacional, las autoridades estadounidenses abrieron una investigación de emergencia ante el disparo vertiginoso en el costo de los fertilizantes a nivel mundial. Esta crisis de precios, derivada en gran parte por los conflictos en Medio Oriente, amenaza con impactar severamente el costo de producción agrícola de toda América del Norte. Este ha sido el resumen financiero para Aztlán Radio. Reporta Marcos Trujillo, la voz de nuestro origen.
1: Bien, pues ahí está el resumen financiero. Y hablando de finanzas, quedan menos de 2 días para aprovechar el Hot Sale, un periodo de ofertas y rebajas en una gran cantidad de productos y servicios en las principales cadenas comerciales del país. Sin embargo, las autoridades hacen un llamado a estar alertas de estos descuentos, sobre todo los que son en línea, ya que estos días también aprovechan los estafadores de internet para cometer fraudes. Así lo dijo Ricardo Hernández, agente de la Policía Estatal Cibernética.
3: Si bien es cierto que hay promociones muy buenas, porque incluso ya todos los bancos funcionan ya con bonificaciones bancarias, ya las mismas plataformas te dan descuentos, todo ese tipo de situaciones, pues el primer punto rojo son las superofertas, tanto de redes sociales como mensajes de texto, correos electrónicos, y pues hay que tener mucho cuidado con eso también. Cuando queremos comprar algo, yo creo que ya estamos buscando, por ejemplo, una pantalla, ya la vi, ya fue a tiendas, estuve buscando precios, estuve cotizando, y ya sé que más o menos ronda un precio de 10 mil pesos. Por muy grande que sea la oferta, por muy grande que sea el descuento, esa pantalla de 10 mil pesos, no lo voy a conseguir en 3,000, 2,000 pesos. Entonces, utilizar un poquito el sentido común de los precios, de cuánto cuesta una cosa y hasta dónde puede llegar. Muy importante, si yo quiero comprar algo, si es muy primordial que tú ingreses directamente a la página web y que no accedas a través de enlaces que te llegan a través de correo, a través de publicidad, a través de redes sociales.
1: Bien, pues ahí están las recomendaciones. ¿Cuándo concluye el Hot Sale? El 2 de junio. Así que todavía tienen el día de hoy y mañana para realizar cualquier compra. Las ofertas sí son atractivas. Yo ya aproveché el Hot Sale. Sin embargo, hagamos caso a las recomendaciones.

0: que nos hacen los agentes de la policía cibernética. Hay que tener cuidado sobre las compras que realiza, hay que hacerlas directamente en las plataformas que uno ya conoce, que son digitales. Y bueno, aproveche los descuentos, no se endeude tanto, pero pues para eso es, para apoyar la economía, estos eventos como el Hot Sale, que es como un Buen Fin, pero en esta ocasión se realiza en mayo, inicios de junio. Hablando de recursos, bueno, comentarles que este lunes arrancó la entrega de tarjetas del bienestar de la beca Rita Cetina. La titular de la Oficina de Representación de la Coordinación Nacional de Becas del Bienestar aquí en Nayarit, Brenda Díaz, explicó que en el mes de agosto se va a realizar un pago único de 2.500 pesos. ¿Esto para qué es? Bueno, pues para la compra de útiles y uniformes escolares. Se entregarán 46.000 nuevas tarjetas, aunque en total se van a beneficiar a 73.000 estudiantes de nivel primaria.
1: Arrancamos con la entrega de más de 46.000 tarjetas que tenemos por entregar en el estado de Nayarit. Tarjetas para todos los padres de familia, madres de familia, tutoras y tutores que se incorporaron en meses anteriores al programa Rita Cetina Primarias. El día de hoy vamos a entregar 2.014 tarjetas. En el siguiente calendario de pagos, que es en agosto, estarán ellos recibiendo los 2.500 pesos correspondientes antes del que inicie el ciclo escolar para que tengan la oportunidad de comprar sus útiles y sus uniformes. Pago único, para que ya tengan el recurso antes de entrar al siguiente ciclo escolar y posteriormente en el otro ciclo escolar se viene de nuevo la incorporación. ¿Cuántos tenemos por entregar? 46.000 tarjetas de beneficiarios que aún no contaban con una tarjeta del Banco del Bienestar. En total, de Rita Cetina tenemos 73.000 estudiantes que se incorporaron. No a todos les llegó tarjeta. ¿Por qué? Porque muchos ya pertenecen a otros programas y en las tarjetas que ya tienen es en donde van a recibir el apoyo.
0: ¿De cuánto es el apoyo? 2.500 pesos. Esto es por única ocasión, por ciclo escolar. Es decir, cuando cambien de año, cuando pasen de segundo a tercero, les van a dar otros 2.500 pesos. Y este recurso debe de ser utilizado para útiles, uniforme, calzado, tener todo lo adecuado para acudir a las escuelas de manera idónea, que bueno, pues les apoye en este aprendizaje. Y de ahí, bueno, pues el mensaje para todos los estudiantes y también a los padres de familia que hagan buen uso de este recurso. Ya escuchamos, si por ejemplo el papá o la mamá ya recibe algún tipo de apoyo, bueno, pues no van a recibir una nueva tarjeta porque este apoyo le va a estar llegando a la mamá o al papá, quien ya tenga una tarjeta del bienestar. Así que bueno, pues a estar todos al pendiente de las fechas en las que van a estar entregando estas tarjetas. Es importante mencionar que antes de esta entrega, pues se realizó el trámite y por lo tanto, pues se les solicitó a todos los padres de familia que entreguen la documentación completa para ser beneficiario. De no ser así, bueno, pues tendría dificultades y se pide, por ejemplo, que lo entreguen después para que sí o sí reciban este beneficio que entrega el gobierno federal. Y ya que estamos hablando de escuelas y estudiantes, el día de hoy tuvimos la oportunidad de platicar con la secretaria de Educación, Mirna Manjarres, y le preguntamos si se iba a repetir aquello que en alguna ocasión nos tocó a nosotros cuando éramos estudiante de primaria o secundaria, que vimos los partidos de la selección de México cuando jugaba en el Mundial. Se le preguntó directo: ¿los estudiantes podrán ver a la selección mexicana en la escuela? Y ella comentó que sí, y que incluso afortunadamente ya la mayoría de las escuelas cuentan con pantallas, pero que si no, invitó a los maestros, incluso a los directivos, para que pusieran ahí alguna pantalla y los estudiantes puedan disfrutar de la máxima fiesta del fútbol. Así que, bueno, pues escuchemos esta declaración donde ya autorizan que los estudiantes vean el Mundial en las escuelas.
2: En algunas escuelas ya cuentan con pantallas y pues ¿Cómo detiene uno la situación de motiva del Mundial si nuestra presidenta, la doctora Claudia Sheinbaum, y nuestro gobernador, el doctor Miguel Ángel Navarro Quintero, saben que el deporte es esencial para la niñez y la juventud nayarita? Entonces, no creo que haya problema. Son, ¿cuántos minutos? 50 minutos, 90 minutos de partido, no perjudica en nada. Principalmente cuando juegue la selección mexicana, ahí estaremos con nuestras porras para que nuestro equipo llegue a finales y sea campeón.
0: Así que bueno, ahí está la autoridad educativa, la secretaria de Educación Mirna Manjarres, diciendo: sí doy permiso para que los estudiantes puedan ver a la selección mexicana de fútbol, bueno, pues en este mundial, que esperemos que le vaya muy bien. El día de ayer dieron a conocer esta lista de los convocados en un video bastante emotivo, pero más adelante vamos a platicar de todo esto con Alejandro Mesa, el Águila Mayor, que seguramente también nos dirá qué es lo que se va a platicar en línea de fondo. Siguiendo con temas educativos, este fin de semana cerca de 7,000 estudiantes realizaron el examen de admisión para el nivel superior de la Universidad Autónoma de Nayarit. Será el 17 de julio cuando se den a conocer los resultados, así lo informó la secretaria de Vinculación Académica, María del Carmen Navarro Telles.
3: Cerca de 7,000 estudiantes presentaron el examen en esta sesión en las sedes, pues la más grande aquí en Ciudad de la Cultura, pero también hubo aplicación en Acaponeta, Bahía, en Compostela, en Ixtlán. Justo en este momento está Ceneval en su protocolo ya de traslado de todos los exámenes, se los llevan a la Ciudad de México, donde se hace el proceso de calificación, nos remiten los resultados, estamos en condiciones de publicar la lista de resultados, y a partir de ahí, los que aparecen, pues sigue ya el proceso formal de inscripción a la universidad. El resultado se dan el 17 de julio.
4: ¿En dónde lo van a publicar?
3: La página principal de la universidad y la página de admisión, que es de donde se sigue todo el proceso. Se van a quedar entre 3,700, 4,000 estudiantes. Son 11 carreras en las cuales pues el examen sí tiene fines de selección, dependiendo de los lugares disponibles, pero en la mayoría de las carreras prácticamente el lugar está asegurado.
0: Y bueno, para este ciclo escolar 2026-2027 ingresarán a las aulas alrededor de 3,700 a 4,000 estudiantes en las diferentes licenciaturas, siendo el área de medicina la de mayor demanda, seguida por el área de económico-administrativo y carreras de veterinaria y agricultura.
3: 35% básicamente para el área de la salud, muy cerquita también andan rondando el área de económico-administrativas, sociales y humanidades, y bueno, últimamente ha habido un repunte bastante interesante en las carreras de veterinaria y agricultura. Históricamente agricultura venía en los últimos lugares y ahorita ya llegó al sexto lugar de demanda. En el caso de veterinaria es muy claro el crecimiento que ha habido en cuanto a profesionalizar el cuidado de las mascotas, de las pequeñas especies. Eso va requiriendo perfiles profesionales y despierta el interés de buena parte de los jóvenes.
0: Entonces ya escuchamos, cerca de 7,000 estudiantes realizaron el examen de admisión y será el 17 de julio cuando se den a conocer los resultados. 7,000 estudiantes, y estamos hablando que 4,000 son los que van a garantizar su espacio en la Universidad Autónoma de Nayarit. Esto significa que 3,000 estudiantes quedarían fuera, no tendrían la oportunidad de continuar sus estudios en la máxima casa de estudios. Y ahí es donde, bueno, pues se está rebasada la universidad y bueno, también la exigencia de más espacios. Y sobre ello platicamos con el presidente de la Federación de Estudiantes de Nayarit, Carlos Rojas, que bueno, nos habló sobre el problema que también enfrenta quienes no quedan en la UAN.
5: En los próximos días se darán a conocer los resultados del examen de admisión de la Universidad Autónoma de Nayarit. El presidente de la Federación de Estudiantes de Nayarit, Carlos Rojas, afirmó que el proceso se realizó con transparencia, sin favoritismos, recomendaciones ni compadrazgos, respaldando el trabajo de la rectoría, Sin embargo, reconoció que el principal problema sigue siendo la falta de espacios, ya que se estima que más de 4,000 aspirantes podrían quedar fuera. Ante ello, señaló que la organización estudiantil buscará gestionar alternativas y respaldar a los jóvenes que no logren ingresar a la máxima casa de estudios.
6: Sí, más de 6,000, 7,000 estudiantes, bueno, que quieren ser estudiantes de la universidad, pues hicieron exámenes, ¿verdad? Sabemos que los resultados finales serán el 17 de junio. Al final de cuentas, pues de esos 7,000, ni el 10 ni el 15% pues van a ser aceptados, ¿verdad? O sea, va a haber como cada año muchísimos rechazados. El año pasado fueron más de 4,500 jóvenes rechazados que no pudieron entrar a la universidad. Siempre donde tenemos más problemas o tiene más problemas en el tema de medicina, porque ahí hacen alrededor de 3,000 jóvenes examen, pero solamente hay 160 espacios. Sí se han abierto nuevas escuelas como la que está en la cantera. Creo que ha sido bueno pues, para aceptar más jóvenes, pero al final sigue siendo insuficiente. Pues. Nosotros hemos estado checando punto por punto, año con año, y sí ha sido de tal manera como lo comenta, o sea, ha sido una transparencia bien.
5: Para Aztlán Noticias, reportó Berta Álvarez, la voz de nuestro origen.
0: Bien, pues así la situación en la Universidad Autónoma de Nayarit. 7,000 estudiantes hicieron examen, se garantiza el espacio para 4,000. Eso significa que otro porcentaje quedará afuera y es ahí donde se está pidiendo pues que haya más espacios, más aulas, más sillas, pero pues lamentablemente la UAN trabaja conforme a la capacidad que pueden ellos pues albergar y bueno, es ahí en donde pues tendrán que buscar alguna otra alternativa. Eso sí, hay transparencia en los exámenes. No hay mano negra, me consta, pero sí es conforme a los resultados que obtengan en el examen y ahí, bueno, pues se define quiénes entran y quiénes no. Es una noticia pues bastante triste el hecho de que les digan que no van a estar y a buscar otra alternativa para ver de qué manera continuar con los estudios, pero esperemos que también entre sus planes, sus proyectos por parte de la Universidad Autónoma de Nayarit sea precisamente seguir aumentando pues esta plantilla, el que puedan seguir recibiendo a más estudiantes. Siguiendo con la Universidad Autónoma de Nayarit, con el objetivo de resolver los conflictos vigentes al interior de la FEWAN, la administración de la Universidad Autónoma de Nayarit instaló mesas de acuerdos institucionales. Al respecto, la secretaria general Margaret Moller enfatizó que la universidad actúa como facilitadora del diálogo, garantizando en todo momento el pleno respeto a la autonomía estudiantil.
7: Los mejores términos, estamos ya celebrando mesas de diálogo entre los actores de la universidad, los actores estudiantiles, han mostrado una extraordinaria disposición a tener un diálogo respetuoso, un diálogo amable, en los límites que la buena conducta nos marca, que una cultura de paz nos demanda. Nosotros somos muy respetuosos de la autonomía de la organización que logren los estudiantes. Ellos tienen la libertad constitucional de agruparse como mejor les convenga. Nosotros lo que procuramos es ser respetuosos de esa autonomía.
0: Y bien, pues así el tema de la FEWAN. Recordemos que va, bueno, este año se renueva la dirigencia de la Federación Estudiantes de la Universidad Autónoma de Nayarit. Así que, bueno, pues la invitación a que pues todo se lleve como una fiesta democrática como tal, que no haya problemas. Recordemos que hubo ahí algunas situaciones complicadas, hechos violentos, que incluso hasta los mismos diputados entraron para hablar del tema. Y bueno, espera que ahora con esto que se declara por parte de la Universidad Autónoma de Nayarit haya, bueno, pues un proceso democrático sin ningún problema y que se renueve la dirigencia de la FEWAN. Y bueno, aquí se la está pensando mucho Alejandro Mesa para entrar, no sé qué es lo que está esperando, pero bueno, ahí viene ya con la información que se viene el día de hoy para Línea de Fondo. A ver si me pone por ahí producción la cortinilla de los deportes.
8: Deportes.
0: Y bien, aquí está ya Alejandro Mesa, el Águila Mayor, para darnos todos los pormenores de los que se hablará el día de hoy en Línea de Fondo. No sin antes, Alejandro, hablar sobre la convocatoria. Ya llegó parecía que no iba a llegar el día, pero por fin llegó, fue el día domingo por la noche, con un video emotivo, escuchando incluso la voz de Chespirito, hecha por inteligencia artificial. Pero la pregunta, desde el ámbito deportivo, es, ¿hubo sorpresas o sorprendidos?
8: Sígueme los buenos.
0: Sí.
8: Sígueme los buenos. Esperemos a los buenos. Pues ya depende de los criterios de cada quien, ¿no? Antes que nada, buenas noches, radioescuches, Gabriel Garrillo. Pues, la lista, para mí no hubo sorpresas, salvo que la entrada de Chino Huerta no se esperaba de último momento. De ahí en fuera creo que están los que deben de estar, aunque de todas maneras genera polémica, ¿no? Porque Javier Aguirre había declarado, ¿no? Meses previos, que iban a ir los jugadores que tuvieran una mayor regularidad, ¿no? Que estuvieran primeramente bien en sus equipos.
0: Sí.
8: Y pues lleva jugadores que a lo mucho hilan 3 partidos en sus clubes en este año, como es Edson Álvarez, como es Luis Chávez,
0: saliendo
8: como
0: de lesión.
8: Es Santiago Jiménez, exactamente. Entonces, pues eso como que el mensaje original dista mucho a lo que está sucediendo, ¿no? En este caso. De ahí en fuera, pues de los pesas gordos, queda fuera Charly Rodríguez, queda fuera Marcel Ruiz, queda fuera Germán Berterame, queda fuera Diego Lainez, por lesión quedan fuera Julián Araujo y Rodrigo Huescas.
0: Sí.
8: Pero pues en sí, en general, pues...
0: Richard Ledesma, que decían que sí, Richie
8: Ledesma,
0: que sí, y al final siempre no.
8: Y al final, con 2-3 partidos se la ganó Brian Gutiérrez.
0: Sí.
8: ¿No? Que yo sigo insistiendo, creo que Brian Gutiérrez no regresa a Guadalajara, pues se va a quedar en Europa. Bueno, se va a ir a Europa, el Mundial es acá en Norteamérica, pero bueno... Así está la lista, vamos a ver qué onda. De todas maneras, yo soy de los que opino que debe haber tenido la lista de 26 convocados mucho antes de esos 3 partidos. Esos 3 partidos era para que estuviera el 11 titular, fueran agarrando el ritmo de juego, fueran conociéndose los movimientos, espacios, que obviamente eso se ve en los entrenamientos, pero no está más de más llevarlo a la práctica contra Ghana, contra Australia y ahora contra Serbia el jueves. Pero bueno, vamos a ver qué sucede. Quiero suponer que el jueves en la noche, en el Nemesio 10 contra Serbia, van a estar los 11 titulares que tiene pensado que debuten contra Sudáfrica, salvo conociendo a Javier Aguirre, 1 o 2 dudas que tenga por ahí, ¿no?
0: Ahora, estaba escuchando las noticias precisamente deportivas a nivel nacional y mencionaba que Gerardo Aguirre va con la idea defensiva fija. Los exactos.
8: ¿Gerardo o Javier?
0: Perdón, Javier. Javier, sin embargo, tiene estos futbolistas que te pueden jugar dos posiciones,
8: ¿no?
0: Dos posiciones, ¿no? Entonces, la defensa es fija,
8: sí.
0: Exacta, es decir, no tiene más, no tiene menos, pero tiene estos futbolistas polivalentes,
8: sí.
0: Como Edson, como Romo, precisamente para, incluso también Molira, por si algo llega a necesitar. Pero en el caso de la delantera, sí trae todas las variantes que pueda encontrar. Es decir, sí. Si no le funciona de una manera, la va a intentar con otra.
8: Sí.
0: Y creo que ahí está apostando sobre, al momento de que se pongan difíciles los partidos, tener todas las herramientas. Bueno, lleva como 5 delanteros.
8: Creo que los únicos delanteros 9 nominales fijos que juegan dentro del área...
0: Memote
8: y Santiago Jiménez, ¿no? De ahí en fuera lo que es Hormiga, Raúl Jiménez y el mismo Quiñones, son jugadores que se pueden botar a las bandas, ¿no?
0: Sí.
8: Generar otro tipo de juego, pero sí, como dices tú, lleva todas las mezclas posibles que se pueden dar, depende de lo que ocupe, ¿no? En cada uno de los partidos.
0: Así que, pues bueno, ahora toca esperar. Aburridísimo partido el de Australia.
8: Sí, pues con 10 cambios, ¿qué puedes esperar, no? Creo que el primer tiempo fue bueno, ya después del segundo tiempo con tantos cambios ya se vino
0: la baja. Lo único relevante es el atajadón de Ochoa.
8: Ahí está Ochoa, ¿no? Firme.
0: No sé, pero siento que Ochoa va a ser
8: firme,
0: titular,
8: firme.
0: Vamos a ver. ¿Sorprendería? ¿Te molestaría? No, Alejandro Mesa, ¿le molestaría que Guillermo Ochoa fuera el portero titular del Mundial?
8: No, para nada, ¿no? Creo que al final de cuentas no hemos tenido problemas en la portería en un Mundial, ¿no? Creo que Ochoa se le puede criticar mucho en cuanto a las ligas en las que he estado. Obviamente en equipos que son endebles en defensa, no puede tapar todo. Pero en cuanto a selección, creo que ha sido las mejores actuaciones, ¿no? Donde alguna vez, fue o sonó para llegar al Real Madrid, que al final de cuentas se quedó Keylor Navas, ¿no? Entonces, pues bueno, pero conociendo a Javier Aguirre, todo puede pasar, incluso hasta Acevedo puede porterear, ¿no? Entonces no sabemos qué onda.
0: Se viene línea de fondo, ¿qué van a hablar? Imagino que de la convocatoria, también así hubo es. Bastantes partidos este fin de semana.
8: El PSG,
0: Champions.
8: Toluca, el fútbol de estufa, ¿no? Está de todo esto a las 8 de la noche. Quédese aquí en 100.3 FM y a través de Facebook de Aztlán Radio.
0: Oye, por cierto, me contaron por ahí un pajarito que estás buscando ampliar la audiencia de Línea de Fondo, las pláticas van muy avanzadas y que es una noticia que le tienes a todas aquellas personas que les gusta ver este programa.
8: Así es.
0: El programa de fútbol mejor de todo Nayarit.
8: Así es, bueno, se está cocinando, lo dejamos así, ¿no? Solo como Sócrates, yo solo sé que no sé nada.
0: Ok. Bueno, pues ahí está Alejandro Mesa, no se pierda Línea de Fondo, acabándose este noticiero con él y sus titulares. Y bueno, antes de concluir, antes de terminar este noticiero, comentarles que concluyó el Festival Amado Nervo 2026, una celebración que durante una semana llenó de arte, talento y creatividad distintos escenarios de Nayarit. Más de 10,000 personas disfrutaron de conciertos, teatro, danza, talleres y diversas expresiones artísticas que convirtieron esta edición en un punto de encuentro para las familias nayaritas y visitantes. Escenarios llenos, momentos memorables y una amplia participación ciudadana marcaron esta edición que acercó la cultura a miles de personas y reafirmó el valor de estos espacios para la convivencia y el disfrute colectivo. El gobierno de Nayarit agradece a artistas, promotores, participantes y asistentes que hicieron posible esta gran celebración, fortaleciendo la identidad cultural y el orgullo de nuestro estado. Y con esto nos despedimos. Gracias por acompañarnos en este espacio informativo de noticias. Quédense con Alejandro Mesa y su Línea de Fondo. Ya en unos instantes arranca este programa sobre pues lo mejor que se ha pasado en el fútbol, sobre todo durante este fin de semana que estuvo bastante movido. Mi nombre es Gabriel Carrillo, que tenga buena noche.
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1: Son las 7:57.
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1: Son las 8:02.

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0: ¿Qué tal? Muy buenas noches, bienvenidos aquí a Línea de Fondo. Aquí estamos ya. Que avisen, no se escucha ahí la bocina, pero bueno, aquí estamos ya al aire, a través del 100.3 FM Aztlán Radio, la voz de nuestro origen, y también a través de Facebook de Aztlán Radio. Ahí nos puede ver, ahí para que ponga sus comentarios sobre los temas que vamos a estar abordando esta noche, ya del lunes 1 de junio del 2026. Ya estamos cerca del segundo aniversario del programa. En julio, Dios mediante, estaremos cumpliendo 2 años de estar aquí con ustedes. Y pues bueno, también pues están haciendo o cocinando algunas cosas para poder ampliar la audiencia. Ahí, pues que se siga cocinando, y una vez que ya esté, pues les estaremos dando a conocer toda la información, donde nos puede seguir viendo. Bueno, el teléfono en cabina también es el 311-210-5889, 311-210-5889. Mándanos también un mensaje de WhatsApp al 311-225-7094, 311-225-7094, para que usted opine sobre los temas que estaremos tratando esta noche. Y bueno, antes de comenzar, presento a quienes me acompañan en la mesa. Gerardo Pulido, ¿cómo estás?
1: Alejandro, buenas noches. Todavía un poquito dolidos de esa final, pero pues ya hay que pasar la página. Brian Tocayo, pues buenas noches.
0: Bien, Brian Salas.
2: Señores, buenas noches. Habemos lista, 26 guerreros anunciados por el señor Gómez Bolaños, o por lo menos su espíritu que anda por ahí.
0: Buenos.
2: Exactamente, pero ya hay convocados, ahorita un ratito más lo vamos a analizar.
0: Gerardo Pereira, ¿cómo estás?
3: Bien, gracias Alejandro. Brian Tocayo, qué gusto estar aquí con ustedes. Pues sí, creo que la lista, pues no hay mucha sorpresa, ¿no? Es lo que veníamos viendo trabajando.
2: Es lo que hay.
3: Es lo que hay, quizás lo del Chino Huerta, Chino Huerta es un poco más cuestionable, pero yo les pregunto a ustedes, la gran ausencia, o sea, ¿Quién hay? O sea, ¿quién es el quien falta? Porque yo siento que es lo que hay, o sea, ¿de bueno, dónde sacas más, no?
0: De grandes ausencias, pues podemos decir, por lo que había sido convocado regularmente, Charlie Rodríguez,
3: ¿no? Pero
1: no se va a extrañar.
3: Pero, o sea, ¿ustedes recuerdan a Charlie Rodríguez alguna actuación destacada en selección?
0: En selección, ¿no?
3: No, ese nivel que ha mostrado en Cruz Azul no lo ha llevado a cabo en la selección, entonces pues es lo que hay.
2: Yo creo que por méritos, y que inclusive no se le dio tanta oportunidad en selección como se le dio de verdad, es Diego Lainez.
3: Diego Lainez
2: pudo haber encajado perfectamente, sobre todo por esa banda de la derecha que parecía que Javier Aguirre y el cuerpo técnico estaba sufriendo para encontrar quién podría entrar ahí. Y fuera de ahí, no se me ocurre nada más.
3: Es que no hay, o sea, creo que nadie va a extrañar a Germán Berterame.
2: No.
0: Llama la atención que no haya un central por izquierdo, ¿no? Había dicho que Alejandro Gómez iba a colar, ese joven de sparring que llegó a selección mexicana y parecía que se iba a quedar con un lugar, que iba a ser la sorpresa de esta convocatoria, pero al final de cuentas se decanta por Chino Huerta. Por ahí también el Stitch Angulo, ¿no? Es otro de los que pudo haber estado.
3: ¿No será también, Alejandro, compañeros, que hay muchos jugadores que son plurifuncionales? El caso de Israel Reyes, que lo puedes habilitar como un central, Romo, Edson, Lira. Entonces yo creo que a lo mejor por eso se decantó de ya no llevar otro central zurdo,
2: Luis,
3: ¿no?
2: Todos, es que todos son diestros.
3: Sí, o sea, zurdo es Johan, ¿no? Sí. Y nada más.
2: Entonces ahora en el fútbol actual pues es importante contar con ese central. Si lo tienes por la izquierda, pues que sea zurdo, porque justamente la idea es que salga con balón controlado y que pueda incorporarse al medio campo y pues ahí armar cositas, ¿no? Pero sí, fuera de eso yo no veo ninguna otra ausencia relevante, por decirlo así. Diego Lainez la merecía, ¿eh? Creo que por lo menos merecía más exposición, a ver si se ganaba un lugar.
0: Saludos ahí a Edgar Mex, nuestro fiel seguidor. Dice, lamentablemente, segundo tiempo de la selección, pues con 10 cambios, ¿qué puedes esperar también, no? Qué malbaratada está la selección, jugadores con 3 partidos o poco más de 100 minutos jugados y son nuestros representantes. Ahí sí tiene una.
3: Estamos de acuerdo con nuestro fiel seguidor, ¿no? O sea, el caso de Luis Chávez.
0: Sí, Santiago Jiménez.
2: El mismo Chino.
3: El Chino Huerta. Edson Álvarez no tiene el mismo.
1: Yo creo que la aparición del Chino Huerta, de Edson Álvarez, del mismo Santiago Jiménez, se explica una simple razón. Vean los anuncios de la selección mexicana. La cantidad de anuncios en los que sale del Chino Huerta, Santiago Jiménez, Edson Álvarez, salen prácticamente todos.
2: Y seguramente también va porque no hay el 100% de confianza porque Alexis Vega está al 100%.
3: Entonces,
2: puede ser de que, ¿sabes qué? Si a medio torneo se rompe, pues éntrale al quite, Chino. Y pues sí, tiene que ver un poco también el tema de la mercadotecnia, pero pues al final siempre ha sido así, ¿no?
3: Pero es que, o sea, sí, estoy completamente de acuerdo con todos sus argumentos, pero es cuando me pongo a pensar, ¿y quién por esos 5 jugadores que está llevando Javier Aguirre? ¿Quién más?
2: Sí.
3: O sea, es que es lo que hay.
1: Sí.
3: O sea, no.
0: Rubalcaba.
1: O sea, yo creo que lo único que hay, pues, es por ahí se tenía que haber metido si es Lainez.
3: Lainez, sí. O
0: Jordan,
3: sea,
0: Carrillo.
3: Jordan Carrillo, pero
2: es que sabes que el tema está justo ahí, que quizá los jugadores a los que se les puede ver más proyección, quizá no tanto actualidad, pero proyección, estarían tomando esas posiciones que ahorita están sobrepobladas en la selección, que es el medio campo. Hablamos de Jordan Carrillo, podemos hablar también de Elías Montiel. Un ejemplo también, a lo mejor en la central, pudo haber sido Ramón Juárez, pero pues no le gusta Ramón ni Juárez, a Aline, no, entonces pues tampoco le va a gustar al
0: la
2: Vasco.
0: La continuidad, ¿no?
3: Sí, que la perdió. O el Cotorro.
2: El Cotorro tenía también que ir también. Richard Ledesma.
0: Chiquete que se lesionó.
3: El Chiquete que también ya venía tiempo lesionado.
0: Sí, hay varios. Malagón, bueno, hablando de la portería.
1: Que estaba prácticamente seguro Malagón, si no se hubiera lesionado. Huescas.
0: Julián Araujo.
1: Otro que se lesionó.
3: Sí, claro.
0: ¿No? Richie Ledesma, que al final no se cuela, ¿no?
2: Richie Ledesma pudo haber llegado sin problema. Pero bien lo dice Edgar Metz, un segundo tiempo malito.
0: Malito, sí. Digo, con 10 cambios. Aquí es lo que yo no coincido con Javier Aguirre, ¿no? O sea, como bien lo dice Peregrina, pues tampoco tenemos una lista de 100 jugadores para poder escoger, ¿no? Una lista de 26. Entonces, debería haber puesto ya la lista de 26 jugadores, la lista de 26 convocados, para que ya estuvieran en estos tres partidos. Aprovechar. Ya van dos, contra Ghana y contra Australia, y empezar a meter el 11, ¿no? Más o menos ir definiendo lo que vas a, o lo que tienes en mente para Sudáfrica, y vayan conociéndose, vayan adquiriendo ese ritmo, los movimientos, etcétera. Pero bueno, yo les pregunto a ustedes, todo esto para no tener la lista de 26 jugadores con tiempo para estos tres partidos de preparación, Ghana, Australia y ahora el que queda, Serbia, se debió a que las condiciones físicas de varios de los jugadores, como Edson, como Alexis, como Luis Chávez, y que por eso los llamó para, y llamó a alguien más, por si ellos no estuvieran a tiempo, y observarlos y poder determinar la lista definitiva, o esto hubiera sucedido si estuvieran al 100% todos.
1: No, yo creo que sí terminó estirando lo más que pudo el dar la convocatoria final, por lo mismo de que si Edson no llega, sí, ya el chino no va a llegar, pues ya aquí tengo a este, lo agarro y ya cubro ese hueco. Así que yo creo que sí, la estiró lo más que pudo y por eso dio la lista tan después.
2: Híjole, pero aquí el tema es que pues, tuvo que haber sido al revés, ¿no? Más bien en este partido contra Australia, que si bien no se puede decir que es un rival a modo, porque al final México medio sufrió.
3: Sí.
2: Pero pues en el término amistoso no hay tanta presión, ¿no? Entonces, lo que sí te sirve es el que estos jugadores que van a ser los del once inicial empiecen a compaginar y empiecen a hacer grupo, ¿no? Y eso creo que tuvo que haberse mostrado en la cancha desde el minuto uno. Tuvo que haber salido el once inicial, o por lo menos lo más cercano.
0: Más cercano.
2: Sí, al once inicial que veríamos el 11 de junio. No fue así.
0: Rocky Jiménez y Brian estaban en el palco.
2: Si sacas cuentas, son como mínimo 7 jugadores que uno no espera que sean titulares para el 11 de junio. Eso es demasiado. Entonces, yo creo que más bien tuvo que ser al revés. Tuvo que haber sido un once lo más parecido a lo que vamos a ver, valga la redundancia, el 11 de junio. Y ahora sí hacer los cambios. A lo mejor Edson por Lira, darle 30 minutos, 25, a ver cómo viene Chávez, a ver cómo viene el otro. Pero intentar que el once inicial ya tenga el ritmo, ya se empiecen a tocar el balón juntos, pero en la cancha, no en el entrenamiento, perdón, es muy diferente.
3: De hecho, justamente ahorita que estás mencionando eso de que el equipo que se debe pues compenetrar, esa jugada que pasa con Mateo Chávez y Tala Rangel, no se hablaron. O sea, ahí te habla de que una falta de cohesión, jugaron juntos. El Tala Rangel, a diferencia de Ochoa, pues es un portero que juega más salido. Eso por en consecuencia hace que el equipo esté un poquito más adelantado, sí. Pero no se hablan. Y justamente una desconcentración así casi les cae un gol. O sea, nada más porque el jugador de Australia
0: no es crack
3: y la falló, sí, pues, sí, pero sí. O sea, son esos pequeños detalles que a lo mejor en una Copa del Mundo te mata eso.
0: Sí.
3: O sea, entonces no sé también el Vasco cómo toma ese tipo de decisiones del Tala, que también si ha hecho ese tipo como de errores, y hasta él mismo lo ha comentado, ¿no? De que le falta un poco la salida o algo así, pero si él va a ser el portero titular, estoy de acuerdo contigo en que creo que ya el plantel debe ser ese, o sea, para evitar ese tipo de errores.
2: Claro.
0: Sí, por ejemplo, también trabajar la parte de la definición, ¿no? O sea, que siempre en mundiales le ha costado a México incluso la eliminación, ¿no? Por ejemplo, recordar aquel mundial de el 98 contra Alemania en octavos, donde sí. Luis Hernández tuvo ahí dos claras, no las pudo meter, y nada más llega, se me queda Klinsmann.
2: Y Oliver Bierhoff.
0: La empujó, pum, la única que tuvo en el partido, y se acabó el partido ahí, ¿no? O Holanda, ¿no?
3: Creo en un error de Raúl Rodrigo Lara.
2: Sí,
3: se le va entre las piernas y Klinsmann lo mete.
0: O en Brasil, ¿no? Que fue contra Holanda en octavos.
1: Sí,
3: dominando. Pues fue el con Robert.
0: Pero también nos trajimos a Taku Gaita.
1: Sí, los últimos 10 minutos se cayó por completo penal, México.
3: Bueno, o sea, fue una desconcentración y al final Schneider es el que suelta un rayazo y gol. Y la jugada, pues ya famosísima, ¿no? La de Robben.
0: Y esos son los potencias mundiales, ¿no? Tienen uno en el partido, te la clavan y te matan. ¿Y de qué sirve tener 8 o 9 llegadas, pero no metas a una?
3: Lo de Maxi Rodríguez, o sea, acordemos de ese partido, ¿no? O sea, ¿cómo estuvo México y hay una genialidad así, te deja fuera?
2: Sí. Y 4 años después Argentina también caminando, nos elimina. Es la historia del fútbol mexicano, por lo menos en mundiales. Y algo que también a mí me llamó la atención del partido del sábado pasado es que ya en el segundo tiempo, cuando ahora sí el once inicial que muchos, no nada más aquí en la mesa de línea de fondo, sino en varios medios, varios expertos dicen y coinciden en el mismo once, ahí ya se mostró como en el minuto 60-65 ya estaba en la mayoría, es cuando peor juega México. Sí. Es cuando peor juegan, es cuando pierden más el balón, es cuando Australia empieza a agarrar más la pelota, empieza a tocar, y estuvieron cerca, estuvieron realmente cerca del gol. Entonces, pues eso genera más dudas todavía, ¿no? Los que no estaban contemplados terminaron jugando mejor que los que ya estaban.
0: Así, ahora, ¿qué podemos esperar ya para el partido de este jueves en el MSU 10? Por cierto, va a ser a las 7 de la tarde, tarde-noche, hora del Pacífico, contra Serbia. ¿Ya estará ahí el 11 que estará en Sudáfrica? ¿O qué pasará ahí en esa alineación?
3: Es que yo creo que ya debe de estar, ¿no? Porque quiero pensar que el partido contra Serbia es como un ensayo contra el partido de República Checa, ¿no? Que puede ser como que el rival que más se te puede... Sí,
1: un rival más similar.
3: No sé si a lo mejor podamos verlo utilizar ahí al Memote Martínez, que puede por su altura o algo. No sé, el estilo de juego que quiera ver el Vasco, pero creo que ese es el partido en el que ya debe haber el 11. O sea, ya no puede haber más ensayos.
2: Ahora, o sea, tomando en cuenta ese comentario que haces, Luis, ¿será que también vamos a ver en este mundial como ese tipo de rotaciones, entonces dependiendo de los rivales, tipo Juan Carlos Osorio?
0: Sí, porque Memote de titular,
3: va Raúl, sí. Ajá. Pero
2: además,
3: pero también
2: ya jugó el Memote.
3: Pero yo creo que también yo siento que a Guillermo Martínez sí lo van a utilizar en una situación, en un partido así, o sea, cuando los defensas, yo pienso que sí, a lo mejor.
1: Sí, yo creo que sí.
3: Es que
1: por el tipo de juego que se puede prestar.
3: Es que pudiera ser, o sea, en un partido que esté muy apretado, sí, que ocupas mucha fortaleza, bajar balones.
0: Pero no titular, porque
3: no.
0: Son dos delanteros.
3: Es que esa es la cuestión.
0: Es el punto, ¿eh? Entonces, ¿será ahí de relevo, minuto 70, por ahí? Y sin sacar a Raúl Jiménez.
3: Es que no.
0: Porque Raúl Jiménez, es la persona, el jugador con más talento que tenemos. Y
2: tiene el físico para jugar contra los checos.
3: Y creo que también utilizar a Quiñones, ¿no? O sea, pero también a ver a Quiñones si lo van a utilizar por la banda o como jugaba como en el Atlas, sí, como un falso 9, como bueno, un punta.
2: Justamente si te vas al partido de Cheque, poniéndonos en ese escenario, ¿qué mejor 9 que el hombre más, el delantero, o inclusive el seleccionado más físico que tiene ahorita México, que es Julián Quiñones? Quiñones. ¿No?
3: Oye, y dato curioso, ¿no? Ahorita que mencionas, Tocayo, de las publicidades, no vio mucha publicidad de Julián Quiñones tampoco,
1: no,
3: ¿eh?
1: No se ve.
3: O sea, no se
2: no
3: ve.
2: No estaba tan seguro.
3: No lo vio en casi ninguna marca Julián Quiñones, sí, anunciando, sí, ¿eh? No se ve. Ojo, o sea, nada más, ahorita me viene a la mente.
1: Detalle ese.
0: Las mismas dudas que nos metió Javier Aguirre, se nos metió a los patrocinadores.
3: Sí, porque no está.
0: Pero bueno, vamos a ver qué sucede. Es un buen rival que no se debe desaprovechar. Creo que también Serbia jugará con lo mejorcito, ¿no? Que tiene para...
1: Pues yo creo que ya todas las selecciones que están jugando amistosos ya tienen que salir con su 11 o lo más parecido a un 11 que van a jugar en el Mundial.
0: Sí. Bueno, a mí el que me dejó muchas dudas es Edson Álvarez, ¿no?
3: Sí, Edson se ve fuera de ritmo.
1: Muy mal físicamente, muy mal.
2: Ha tenido muy mala suerte Edson en los Mundiales, ¿sí? Tanto en el 18, cuando se aventó ese autogol.
3: Ah, contra Suecia fue autogol, ¿no?
2: Es un chico, va creciendo. Sí. 2022 se lesiona, no recuerdo si fue en el partido contra Polonia o contra Argentina, uno de esos dos.
3: No, es contra Polonia. Es que contra Argentina no, porque no jugó.
2: No jugó. Fue contra Polonia.
3: No lo metió el Tata.
1: El último
0: jugó con Polonia, ¿no?
3: Fue contra...
2: Ahí queda fuera y ahora, pues, lamentable lo que pasa con Edson.
0: Sí. Bueno, vamos a ver. Diego Ochoa, ¿cómo lo ven?
3: Ochoa, yo insisto, creo que Ochoa va a ser portero titular. O sea, ¿vieron la ovación de cuando entró? O sea, la
2: gente se lo merece, la verdad.
3: Se lo merece. Sí, o sea, ya independientemente de si Ochoa va a ser el portero titular o no, o sea, creo que
2: es una leyenda.
3: Es una leyenda del fútbol mexicano a nivel selección, o sea, la gente lo quiere. O sea, imagínense la ovación que sería en el Estadio Azteca si entra él. Sí, y, claro. Y se vio bien, ¿no? Hasta.
1: Es que tenemos que remarcar algo. Es muy diferente el Ochoa que juega a nivel club.
2: Claro.
1: Sí, al nivel que juega en selección es otra cosa completamente diferente. Yo creo que no podemos quejarnos de una actuación de Ochoa en algún mundial.
3: No,
1: siempre,
3: no.
1: Siempre ha respondido, así que yo sí le veo sentido a que pueda ser titular, la verdad.
3: Ayer cortó un centro, de lo que decían de que no salía, cortó un buen centro ayer, salió.
0: Como que se puso a entrenar a Ochoa, se maquillaba de salida. Pero ahora sí, ya lo de los clubes, como dice Gerardo, pues es una cuestión de debatir, ¿no? Porque también dijeras, estuvo en el Real Madrid y fue goleado. Pues, claro. Bueno, o sea,
1: siempre juegan equipos de media tabla para abajo, que estaban peleando el descenso. Lo que jugaba en la Ajaxio, en el Francisco, era una cosa de 12, 13, 14 paradas por juego.
0: Sí, porque ahí, por ejemplo, en la Málaga ya fue cuestión más bien del entrenador, ¿no?
3: Sí, que ya usaban a Kameni, sí.
0: ¿No? Entonces no fue tanto por algún
3: En el estándar de Liecht tuvo una muy buena actuación, fue campeón de Copa. Sí, o sea...
0: Con América también tuvo buenas actuaciones.
3: Con América, de hecho, fue la mala suerte porque también él le hubiera tocado el campeonato, a él lo hubiera, si no es por... Pues por esa falla de Jorge Sánchez cuando contra Monterrey, que la abanica, porque el América ya iba a ser campeón y el portero titular era Memo Ochoa. Sí, fue en el torneo de su regreso.
2: Sí, era capitán, ¿no?
3: Él era el capitán, él regresó y casi le tocaba y pues fue esa mala fortuna.
0: Sí.
3: O sea, pero yo creo que, pues, no sé, veo los entrenamientos, veo a Javier Aguirre, no sé si han visto las notas en las que él se pone a ver a los porteros y siento que todavía tiene esa duda, ¿eh? O sea, como que todavía hay algo que... Le dije, dirá, Ochoa, puede ser.
0: En la lista puso hasta Rangel como uno,
3: Bueno, estoy. Pero, o sea, eso no significa que...
0: No, pero pudiera ser.
2: Sí, porque Ochoa históricamente es el 13.
3: Sí, el 13. Sí. No, sí, el 13.
0: Que tal Rangel va a ser titular, pero sí le va a dar minutos Ochoa.
2: Claro. Va a pasar algo como en el 2014, cuando regresa a Colombia a los mundiales. ¿Se acuerdan de Farid Mondragón?
3: Ah, sí, un porterazo.
2: En esos tiempos creo que tenía 39, 40 ya Farid. Hicieron el cambio, me parece, que en el último partido de fase de grupos con Colombia. Ahí se hizo el homenaje en activo, por decirlo así. Sale Ospina, entra él. Entonces seguramente hará algo parecido, pensando en que a México le va a ir bien y va a pasar caminando.
3: Y que te da el tiempo que te da para esos cambios, ¿no?
0: Imagínense un 3-0 al medio tiempo contra Sudáfrica, pues saco a...
3: ¿3-0 al medio tiempo?
1: Y le meten 3, ¿verdad? 3-0,
0: así me fue. De grande, 3-0 al medio tiempo, saco a Tala, meto Ochoa.
3: No sé. Imagínate lo vacío. No sé, Alejandro, yo sí vi un escenario del jueves 11, el Estadio Azteca lleno, inauguración.
0: ¿Ochoa?
3: Memo Ochoa, sí lo veo, o sea, con esa presión y eso, ¿te da seguridad ahí?
0: Ahora, si lo vemos saltar a
3: Yo Ochoa, creo que sí.
0: En el partido del debut contra Sudáfrica, ¿será esto el indicio de que será el portero titular o solamente contra Sudáfrica porque es el rival más endeble de los tres que va a tener?
2: Híjole, no, debe de quedarse, ¿no? O sea, el que inicia tiene que terminar, a menos que tenga una actuación desastrosa, sí, tipo Karius, claro. Final del mundial, pero sí. No, tiene que...
3: De hecho, no es muy común, ¿no? Que en un mundial cambien de portero así por un error o algo, no es tan común.
1: Vamos a ver si cambien en penales, sobre todo.
3: En penales,
1: porque
3: pero...
1: Porque llevan algún portero especialista,
2: sí,
1: pero así
2: Krull,
1: que,
2: en el 2014.
1: Que cambien entre los juegos no es muy común.
3: En Mundial 2018, ¿no? Con Argentina, que cambiaron ahí a Willy Caballero.
2: Willy, pero es que porque se lesionó, se me hace que era...
3: En 18, y que Caballero se equivocó también contra Croacia.
2: ¿El Chiquito Romero? ¿El Chiquito Romero? No, creo que él no fue porque estaba lesionado. ¿No era Jerónimo Rulli?
3: Rulli.
1: Sí, que jugaba en el Villarreal, sí.
3: Caballero se equivoca en una salida y Croacia no los perdona, sí. Bueno, pero bueno.
0: ¿Qué es más factible? ¿Que Ochoa sea titular o que Aguirre juegue con dos delanteros?
3: Ochoa titular.
2: Sí, lamentable, porque sí. Este cuadro, este
1: se presta plantel, para que se juegue con dos delanteros.
0: Porque Sudáfrica se presta para jugar con Julián Quiñones y Raúl en punta los dos y meter a Alexis Vega por extremo izquierdo, ¿no?
3: Podría ser, sí, también. Aunque Alexis Vega también... No sé, no...
2: Hubo un par de videos que se viralizaron, de Alexis Vega durante algún entrenamiento de la selección mexicana donde se le nota claramente un rengueo.
3: No está.
2: En el que tú te das cuenta que...
1: Es que si lo ves desde el torneo pasado, cuando Toluca fue campeón, ya se veía mal. Sí, y no se ha recuperado desde entonces. Sigue cargando con esas lesiones, no está para jugar.
2: Sí, y eso de jugar con miedo, un mundial con miedo, aunque pues te lastimes, te lesiones. Sí. A pesar de las intervenciones quirúrgicas que ya tuvo, es complicado el tema de Vega. Yo insisto que por eso también se termina colando el Chino Huerta, porque tiene que haber alguien que esté al 100 para cubrirlo. El tema es que pues, no sabemos si el Chino también está al 100.
3: Porque el Chino, Huerta viene de una pubalgia.
2: Siete meses fue, ¿no?
3: Sí, no, o sea, el Chino viene sin ritmo. O sea, el Chino, sí. Luis Chávez, el Chaquito, Edson, no tienen ritmo de juego, o sea.
0: Ahora, ¿quién será el titular? ¿Fidalgo o Gilberto Mora? ¿O quién será el revulsivo? ¿No es? Cambiando la pregunta. ¿Gilberto Mora o...?
2: Pinta, para mí pinta que Fidalgo va a estar en la banca. Iván Bryan.
1: Y Gil.
2: Y Gil.
3: Sí, fíjate que...
2: Por lo menos en la inauguración, porque la inauguración es un gran momento para que Gil sea titular.
3: Fíjate que yo sí veo, al contrario de lo que dices, o sea, es Bryan, Lira y Fidalgo. Yo sí quiero que son esos tres y Mora. Yo creo que sí.
0: Bueno, pues lo debatimos regresando del corte. 3 minutos, esto es Línea de Fondo.
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5: Son las 8:28.
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0: Ya estábamos aquí de regreso en línea de fondo. Pues bueno, debatíamos quién va a ser el revulsivo del cuadro tricolor. Si Marcel Ruiz, perdón, Marcel Ruiz nomás.
1: Gil Mora.
0: Me quedé con otro tema, Marcel. Ahorita lo vamos a tocar. ¿Gil Mora o Álvaro Fidalgo? Yo siento que
2: Gil Mora. Sí, va a terminar.
0: Conociendo al Vasco, va hasta la recuperación de balón con Fidalgo. Y ya Gil Mora, que sí te puede dar cosas diferentes ya al ataque, ¿no?
3: Okay, protegiéndolo, ¿no?
0: Tiene mayor profundidad que Fidalgo, hay que decirlo.
4: Sí, sí, sí, claro. Y sí, creo que puede ser un buen escenario, como tú lo dices.
3: A mí me parece que es el indicado, porque pues el chico al final tiene 17 años. Si bien sí entiende, evidentemente, el escenario en el que está, quizá no el peso tanto, pues no. Entonces, creo que es un buen lugar para que se luzca. Si lo intentan guardar, no hay problema. Sí. Creo que no debe de haber mayor problema contra Sudáfrica. Pero el tema es que se viene Corea, que muchos dicen es que siempre le ganamos en mundiales, aguas.
4: Son muy rápidos los coreanos.
3: Y contra Chequia, aguas, ¿eh? Ese yo casi te pongo empate derrota.
0: Ahora, ¿quién podrá tener más minutos en la Copa del Mundo? ¿El Memote o la Hormiga?
4: Oh, qué difícil.
0: Porque va a jugar con Raúl y de ahí otro cambio sería Santiago Jiménez.
4: ¿Que estás de acuerdo que no debería ser?
0: No debería ser, sí. No. En esta Copa del Mundo, si la pasada sí tenía que haber ido, sí. En esto no.
2: Yo digo que por las circunstancias así muy marcadas en las que te puede funcionar, va a jugar más el Memote. Que la Hormiga, que yo siento que la Hormiga la lleva más que nada como por el compromiso de que lo tenía que llevar y no tanto porque vaya a jugar.
3: Sí, depende de la circunstancia del partido, ¿no? Yo creo.
4: Sí, es lo que les comentaba del Memote en el bloque pasado, es que yo sí veo a Guillermo Martínez, no sé, en un partido donde los defensas son férreos, son duros, que a lo mejor necesiten que mandar centros, bajar balones. Pudiera ver a Guillermo Martínez ahí contra República Checa.
0: Pudiera jugar, pero no de titular.
4: No, de titular.
2: Entrando en un segundo tiempo, faltando sí, 25.
4: Pero sí, o sea, buscando una posibilidad de un remate o algo de fortaleza, yo creo que yo sí veo a Memo Martínez ahí.
3: Hablando de la Hormiga, donde se le pudieran facilitar a lo mejor más las cosas, podría ser contra Corea, que son jugadores un poco más como de las complexiones mexicanas, claro. Donde va a haber mucha más rapidez a lo mejor en el estilo de juego.
0: Sudáfrica y Corea, ¿no?
3: Exactamente. Entonces, por ahí puede entrar ya la dinámica de la Hormiga, que para mí debe de tener minutos sí o sí. O sea, se lo ha ganado Pulso.
0: Por algo lleva Memote.
4: Sí, sí, sí, por algo. Y creo que con justa razón, ¿no? También, o sea, creo que Memote se ganó su convocatoria. O sea, a mí no se me hace que haya sido una mala decisión del Vasco llevar a Guillermo Martínez.
0: Y la verdad, más allá, bueno, que puede jugar Berterame como extremo por derecha, pero creo que no es más que
4: no lo es, y creo que también es una característica que no hay en tantos en el fútbol mexicano de un delantero así. Entonces creo que no resta su convocatoria.
0: Ahora, para finalizar el tema de selección mexicana, pues creo que el Vasco Aguirre al final tuvo la razón, ¿no? Pues Marcel Ruiz no va porque simplemente no está. Con la final de la Conca Champions, no aguantó el primer tiempo, tuvo que entrar el segundo tiempo infiltrado, ni así pudo. Entonces, bueno, a
2: no
0: operar.
2: Tenía caso.
0: Yo lo comentaba en la semana con jugando. Brian, ¿no? En el grupo, a ver, un jugador, más allá de que su deseo de jugar con su selección, el orgullo, ¿no? De portar la camiseta y estar en la máxima fiesta del fútbol, ¿no? Que es una Copa del Mundo, pues vas también para hacer vitrina, ¿no? Para que te jale un equipo europeo y puedas emigrar a otro fútbol distinto. Pero pues díganme ustedes, ¿quién va a comprar a Marcel Ruiz sabiendo que terminando la Copa del Mundo se va a operar y va a estar 9 meses fuera?
3: Sí, eso no va al aire.
2: Creo que su frustración viene de que el año pasado se pudo haber ido a Europa, rechaza ofertas de allá, esperando.
4: Porque era una segunda división, ¿no? De Leeds.
2: Que de hecho
0: ya va a estar en la Liga Premier.
2: Ascendieron.
4: Y también se hablaba de ofertas del fútbol brasileño, ¿no?
3: También. Ahorita es mucho más que el fútbol mexicano.
2: O sea, es frustrante que rechazas esperando hacer un buen mundial, que te jala un mejor equipo, al final no vas, pues sí es bastante frustrante.
3: Es un tema, o sea, esperar y...
4: Oye, esa Conca Champions, qué accidentado, ¿no? O sea, pasa lo de Marcel Ruiz, se queda sin mundial. Ahora, y lo de Marcelo Flores. O sea, también una Conca Champions que ya se...
0: Cuando ve su rostro al caer al
4: césped. Él ya sabía. Está en shock, o sea, él se quedó en shock de lo que le pasó, de que sabía que se le fue.
0: Que no puede ser, ¿no? Tanto que peleó porque si México, Canadá, y toma la decisión por irse con Canadá. Y al final, sin tener la seguridad

0: es convocado al mundial sí. Y te truenas.
1: Sí, que a veces creo que el fútbol sí, sí puede ser medio caprichoso, ¿no? O sea, de que pues, no te tocaba.
2: Y lamentable porque es muy joven para esa lesión. Son lesiones que te marcan. Que te
1: ocho meses al parecer va a estar fuera.
2: Ojalá regrese más fuerte. No sé si se lo merece ir al mundial, la verdad. Pero la maldición de Canadá tiene, entonces si nosotros pensamos que tenemos una clínica de lesionados, Canadá tiene un IMSS inmenso, o sea, sí, muchísimos. Sí,
0: sin duda.
1: Al Ponce Davis, pero está bien, ¿no? Él sí va.
0: Sí.
1: Que bueno, como sea, pero va al Ponce sí. Davis.
0: Por aquí tenemos una pregunta, Mario Rodríguez dice, pregunta seria, ¿cómo ven que Francia 2022 dejó a sus figuras por cuestiones de lesiones? Cualquiera mejor que cualquier seleccionado mexicano, y prácticamente México sí lleva jugadores lesionados y saliendo de esas lesiones, incluso sin disputar ni 200 minutos aproximadamente. Sí, lo que decíamos al arranque del programa, ¿no? Sí. Lo que es Santiago Jiménez, lo que es Edson Álvarez, Chino lo que Huerta. Es Luis Chávez, Chino Huerta, las dudas que hay con Alexis Vega. Entonces, bueno, ahí Javier Aguirre no fue congruente con sus declaraciones, ¿no? Meses atrás, diciendo que iba a que ahí no era un hospital ni iba a ir simplemente que estuviera al 100%, yeah. ¿no?
3: Pero es que la diferencia yo creo que viene, dice, menciona Francia. Francia sí, tiene de dónde.
1: Pero Francia tiene,
3: un país entero.
1: O sea, vean la lista que dejó fuera Francia para este mundial de figuras de los que no van a ir.
3: Otro 11 mejor que México, sí, o sea, es la cuestión. Y como decías, Tocayo, México no tiene
1: de dónde agarrar. Es que sí, o sea, yo estoy de acuerdo, o sea, pero ¿a quién más van a llevar? O sea, es que no hay más.
0: Es el punto.
1: Y también, yo creo que, por ejemplo, que con esta selección o sin ellos, creo que México va a quedar en donde mismo, ¿eh? O sea, no, porque estamos de acuerdo que si la selección mexicana quiere hacer historia en este mundial, tiene que llegar a una semifinal.
2: Sí,
1: totalmente. O sea, porque llegar a cuartos de final es repetir lo mismo que...
2: Es el equivalente a octavos de hace 4 años.
1: Sí. No, o que en su momento lo hiciste en el 86 que llegaste a cuartos de final. O sea, sí. Eso es repetir la historia, no es superarlo. Entonces... ¿Vemos a México como una candidata a una semifinal?
3: O sea, vimos todo viendo el proceso mundialista que se tuvo, no hay una ilusión que te diga, pueden llegar a semifinales, pueden llegar a una final, no hay.
0: No, pero a ver, en el cuadro titular, al menos yo así lo veo, va Tal Arranquel en la portería, va Jesús Gallardo, va Israel Reyes, Johan Vázquez, César Montes, Eric Lira, Álvaro Fidalgo, Brian Gutiérrez, Julián Quiñones, el Piojo Alvarado y Raúl Jiménez en punta. No está ni Luis Chávez, no está ni Edson Álvarez, no está ni Chino Huerta. Entonces, ¿qué pasa si en algún entrenamiento se te quebran tanto el Chino Huerta, recientes, Alexis Vega, Edson Álvarez? Entonces, para cambios, para revulsivos, no tienes de dónde agarrar. Entonces, ¿por qué no llevar a jugadores... si bien no tienen todavía el nivel de estos que acabo de nombrar, pero que sí figuran en el posible ciclo mundialista, ¿no? Hablo de Jordan Carrillo, por ejemplo, ¿no? Pudiera haber ido en vez de Chino Huerta o de Alexis Vega. Elías Montiel, bien lo acabas de decir, en el centro del campo, ¿no? Por Edson Álvarez.
1: Por Edson.
0: ¿No? ¿A quién más les gusta? Podemos seguir buscándole por ahí y encontrar mejores opciones. Que si bien no iban a ser titular de todas maneras, pero pues pueden ser unos buenos revulsivos. ¿Y qué más? Sobre todo para Rafa Márquez, que será el encargado de llevar el siguiente proceso mundialista, que tengan ya esa experiencia, ¿no? Ese pues bagaje, ¿no? Que se ocupa para tener ese culmillito para disputar ese tipo de torneos.
2: Sí, inclusive, no creo que se confunda con malbaratar, porque no, y lo demostró sobre todo en la liguilla. Un jugador que calladito ha hecho las cosas bien, es campeón, joven, y ahí está. De hecho, creo que ya ha sido 3 veces campeón, porque fue bicampeón con el Atlas, Jeremy Márquez
1: también puede ser.
0: Sí, y que también jugó
1: muy bien.
0: Lateral por derecha lo puso Pocahontas Wiki, y la hizo muy bien, ¿no?
1: Sí.
0: A ver, encaja en el tipo de jugador que busca Javier Aguirre, ¿no? Que te jueguen por lo menos 2 posiciones, ¿no?
2: Pues exactamente.
0: Ahí es. Fíjate, ya tenemos Jeremy Márquez, tenemos a Elías Montiel, tenemos a Jordan Carrillo, que también pasan por mejores momentos.
1: El Cotorro González.
0: Creo que por ahí está bien cubierto.
1: Está bien, Richie Ledesma podía haber entrado en la ecuación.
0: Sí, que también te puedo jugar en el centro del campo.
2: Efraín Álvarez.
1: Ay, bueno, es que...
2: Si le buscas, sí.
1: O sea, sí. Porque también la banda derecha con el Piojo Alvarado... No se me hace como que él ese es el titular y que vaya, o sea...
0: No.
1: No.
0: O quitarte de cosas y llevar a Diego Lainez.
1: Diego Lainez.
0: vuelvo a decir, ni Luis Chávez, ni Edson Álvarez, ni Alexis Vega, ni el Chino Huerta pintan en mi cabeza como para que estén titulares en la Copa del Mundo.
3: Sí, pero entonces, ya pasa más por un tema de mercadotecnia que vaya.
1: Pero es que, ¿sabes? O sea, lo de Luis Chávez, 10 meses sin jugar venía. Claro. O sea, 10 meses. Se tiene...
3: casi el año.
1: Sí, sí, o sea, casi un año, tiene no sé cuántos partidos que regresó a Rusia y se cuenteó.
0: ¿Están de acuerdo que los lleva por lo que algún día fueron? Más no por
2: lo que
0: presente.
2: Se espera, sí,
1: sí,
2: por
1: sí,
2: lo
1: sí, claro.
2: Se espera de ellos por lo que llegaron a mostrar. Y ahora, tampoco entra la congruencia ni lo que se dijo desde que llegó el Vasco de, ¿sabes qué? Pues soy yo, voy a traer a Rafa Márquez, él va a ser el que se va a quedar el día que yo me vaya, entonces claro, vamos a tratar de hacer esta mezcolanza, lo dijo varias veces, ¿eh? Vamos a tratar de hacer esta mezcolanza entre jugadores que tengan la proyección que busca Rafa y los jugadores que tengan la solidez y la actualidad que estoy buscando yo para que me den resultados. No es así, ¿eh? No es así, porque ahorita ya dimos una lista de mínimo 5 jugadores con esa proyección que pueden tener para el Mundial del 2030 y los dejaron fuera.
0: Y le podemos seguir escarbando.
1: No, sí, o sea, Kevin Castañeda, Denzel, a lo mejor.
0: Kevin Castañeda, Denzel García.
1: Sí, sí, sí.
0: Bueno, pues así las cosas. Pasemos al tema de la Champions League, el PSG, campeón, bicampeón.
1: Bicampeón de Europa.
2: El pecho del Arsenal, qué raro.
1: O sea, qué raro. El Arsenal, raro, siendo pues, el Arsenal, ¿no?
0: ¿La resolvió?
1: Sí. Híjole.
3: No. Ha de haber un término, ¿no? Así, pero refiriéndose al Arsenal, ¿no?
1: Ah, bueno, lo que también es el Paris Saint-Germain, o sea, que es un trabuco, o sea, lo de Luis Enrique, y qué curioso el caso, ¿no? O sea, el Paris Saint-Germain en los últimos años se dedicaron a llevar estrellas, no sé, de Mbappé, Neymar, Messi, Sergio Ramos, Keylor Navas, y no daban, y ahora que armaron un equipo diferente, porque también tienen cracks.
2: Pensando en jugar en conjunto.
1: Sí, o sea, hicieron un equipo.
0: Como Dembélé fracasó en España.
1: Dembélé fracasó en España, pero ahorita en el París es balón de oro, ¿no?
2: Balón de oro.
1: O sea, y va otra vez.
3: Hicieron una comparación de las dos fotos del año pasado y la actual. Es prácticamente el mismo equipo.
2: Sí.
3: Salvo la diferencia de que no estaba ya allí Donnarumma, pero es el mismo equipo. O sea, han mantenido el mismo 11.
1: Sí, se fue Donnarumma.
3: Y ha funcionado muy bien.
1: Y cuestionado Luis Enrique, ¿no? De que ¿por qué se va Donnarumma? Sí. Y mira, el ruso le ha funcionado.
2: Y los que tienen la banca, los proyectos, no solo para el nivel de la selección francesa ahora en tiempos mundialistas, sino a nivel mundial. Decide Doué.
1: Yeah.
2: Jugadora saso. Zaire Emery. De verdad, hay otro que se llama Dro, algo que viene del Barcelona, también muy buen jugador. Entonces, pues no solo están siendo una realidad, van a ser un futuro. Y de la mano del que es el mejor técnico hoy por hoy.
1: Sí, Luis Enrique, ¿no?
2: Luis Enrique, que llegó, le cambió la cara al Paris Saint-Germain totalmente.
3: Y pues se fue Mbappé.
1: Se va Kylian Mbappé, o sea, en cuanto se va, bicampeón de Champions.
0: Sí. Son 3 Champions ya de Luis Enrique, que alcanza a Guardiola, que ganó 2 con el Barça, 1 con el City. Alcanza Zidane, que las ganó con el Real Madrid.
1: 3.
3: Y se queda 2 de Ricardo Ancelotti, que es el que más tiene.
0: Sí, a 2. Que Ancelotti está en selección. Guardiola pues va a descansar. Zidane creo que se postula para ser director técnico de Francia, ¿no? Para el siguiente ciclo. Bueno, vamos a ver si es cierto. Ya tiene como 8 años con esto.
1: Tiene esperando 8 años, pero de Champs no la suelta. Sí, no la suelta.
2: Y si sale campeón,
3: difícil.
0: Entonces,
3: que
0: con este equipo que tiene el París, puede llegar a alcanzar. Por lo menos...
1: Quizás a Zidane, ¿no? Tiene 3, o sea, rebasar.
0: Por lo menos...
3: Igual y pasar, quedar como el segundo.
0: Pasar,
3: porque ahorita está el único, segundo, pero empatado.
1: Sí.
2: Sí, sin
0: porque
2: duda.
0: Tiene buen cuadro el París.
2: Sí, tiene todo para ser un equipo de época.
0: Sí,
2: sin duda.
0: Y ahora también el técnico español bien cotizado, ¿no? Está, por ejemplo, el caso de Luis Enrique, está los...
1: Pues Arteta. Lopetegui. Arteta acaba de ser campeón en el Arsenal.
2: Y la ola que va a llegar a... Parece ser al Liverpool, que ya no tiene técnico.
1: Ok.
2: Slot se fue.
1: Xavi Alonso, pues que tuvo ese tropiezo con el Real Madrid, va a llegar al Chelsea, y recordemos lo que hizo con el Bayer Leverkusen, ¿no?
2: Sí, claro.
0: Sí.
1: O sea, yo creo que el Chelsea también le puede ir bien con Xavi Alonso.
2: Julen Lopetegui. Sí.
1: Lopetegui también, que también
2: Aston Villa.
0: Aston Villa la ganó
1: Unai. Unai Emery. Sí, dije Lopetegui, dije ya tiene rato en la banca, ¿no?
2: Sí, los confundí.
0: Un Emery. Sí, ese,
2: con el Aston Villa cuartos de Premier League.
1: O sea, también lo del caso de ese, él como cuántas de Europa League ha ganado, ¿no? O sea, las ha ganado con el Aston Villa, con el Sevilla.
3: Y muchas con el Sevilla.
0: No, sí, bastantes, ¿no? Que ahora lastimosamente el Sevilla pasó un año terrorífico, ¿no?
1: Se salvó. Se salvó del descenso que dejó ahí nuestro conocido Matías Almeida.
0: Pero por pronto el proyecto de Arteta debe de continuar, ¿no? En el Arsenal. ¿No?
1: Ay, sí, rompió una sequía de 22 años de, sin ganar una Premier. Bueno, ya la ganó. Estuvo a nada de llevarse la Champions, pero también creo que el Arsenal también tiene una buena generación. O sea, sí, también tiene un equipo joven.
0: Y la tercera es la vencida. Lleva dos Champions en el 2006 con Barcelona, que también iba ganando 1-0.
3: Y también le dieron la vuelta.
0: Y ahora iba ganando también 1-0 y en penales.
3: Curioso, ¿no? Que el Arsenal no perdió ningún juego y no es campeón.
2: Ninguno.
1: No fue campeón.
2: Habría que checar los datos.
1: No, y ¿sabes qué? O sea, en los penales, el portero de Seferov no atinó ninguno. O sea, él se tiró a donde el balón no iba a él y no tapó ninguna y fue campeón. O sea,
2: Raya sí tapó. Raya, que por cierto, a lo mejor ni siquiera es titular en el Mundial. Pero sí, otra vez los penales, que me parece que la última vez que se definió la Champions por penales debió de haber sido aquella final del Atlético de Madrid contra el Real Madrid.
1: Atlético-Real Madrid, sí.
0: Creo que sí.
1: Sí, creo que sí.
2: Sí, hace 11 años, hace 10 años, de hecho.
0: Que fue en 2016. Tiraron al banquillo, ¿no?
2: Así es,
3: cuando presenté todos los penales, se los tiraron al mismo lado a Black. Penales se los tiraron a la derecha.
1: Sí, al final.
2: Estos dos repiten en semifinales, el próximo año, seguro. Son un equipazo.
0: Son
1: buenos proyectos. O bueno, vamos a ver cómo viene el Real Madrid, ¿no? O sea, esta reestructuración, el Barcelona, vamos a ver.
3: Que ya puede fichar
0: el Real Madrid, lo veo todavía.
1: Vamos a ver, dice que regresa Mou.
0: Yo no confío mucho en el trabajo ya de Mourinho.
1: Vamos a ver.
3: ¿Qué decía los últimos años?
1: Pues es que no ha tenido una plantilla así, ¿no?
3: Sí, también hay que remarcar eso.
1: O sea,
2: van a dar portadas en los periódicos.
1: No.
2: Eso...
0: Ah, sin duda.
3: Es garantía de eso.
0: Las conferencias, todo. Bueno, y por otra parte, en la Concachampions, Toluca es campeón. Otra vez le repite por la vía de penales a Tigres, que creo que en los 90 minutos fue mejor, ¿no? O Tigres en el terreno de juego.
3: Sí, nada, se vio mejor.
1: Oye, pobre de nuestro profe Ávila, ¿no? Purata. Exacto. Fue yo, Purata.
2: Ánimo, profe, ni modo.
0: Que no se lo encuentre, porque no.
1: No, hombre, o sea.
0: A rato mar, N. Sí. Pero
1: sí, repite la dosis otra vez el Toluca.
3: Penales, sí.
1: Y en la Bombonera, penales. Y, ay, qué caray. Y bueno, y por el otro lado, pues lo del Turco, ¿no? O sea, agrandando la leyenda del Turco Mohamed. Otro título más ahora.
0: Sí. Que se queda, ¿no? Al final del banquillo. Sí, claro. Si de ser campeón, seguro que se va a quedar.
1: Y él mencionaba en la semana una serie de declaraciones de que él se siente pues lastimado, dolido, porque él pensaba que él podía ser el entrenador de la selección, claro. Y dice que ya no lo va a ser. Quién sabe, vamos a ver si más adelante se le presentará la oportunidad, sí. Si la tomaría, pero creo que el Turco Mohamed sería pues, un entrenador ideal, ¿no? Para la selección.
0: Claro. Pero pues es muy congruente con lo que dice y lo que hace, ¿no? O sea, al final de cuentas, él, por ejemplo, no lo veo otra vez en el banquillo de la América. Él lo ha dicho que no.
1: No.
0: Entonces, si él ya dijo que en selección mexicana ya no lo tomaría, es porque así va a ser.
2: Bueno, habría que ver, ¿eh? Habría que ver. Por lo menos en selección. Me queda claro que en América no vuelve, pero en selección habría
1: caso
2: que ver.
1: Sí, es que creo que sí, en la América como que sí quedó muy mal, ¿no?
2: Pero o sea, hay que ver en qué momento. Pues, es que lo que le hicieron fue muy mal.
3: Sí, considerando que Rafa sigue
0: para el próximo... ¿Para cuándo? O sea,
2: a ver si sigue.
0: Sí, a ver si sí.
3: Una de esas.
0: Bueno, vamos a ver qué sucede. Pero ahora, el Toluca es el equipo hasta el momento, porque todavía no termina, desde la década, bicampeonato y campeón de CONCACHAMPIONS.
2: Junto al América.
1: Junto al América, porque ahora, pues el América, pues, el tricampeonato ya está.
0: Pero casero, ¿no? Al final de cuentas.
1: Casero, sí.
0: Parte, digo, el América ya quisiera cambiar un campeonato del tri por una CONCACHAMPIONS.
1: Porque Alejandro, sí.
0: El mundial de clubes.
1: O sea, sí, pero si también ves la comparación, o sea, el último título del América, o sea, hizo que se despegara 4 títulos del competidor más cercano. Entonces, no sé, yo creo que ese tricampeonato
3: es mismo nivel de momento.
1: Al equipo creo que sí le dio todavía como que la grandeza todavía más de decir un tricampeonato, el único tricampeón en la historia del fútbol mexicano. Sí, llegas a 16. No sé, yo creo que sí está muy debatible eso del equipo de la década por eso.
0: Ya está el Toluca, ya está Cruz Azul, ¿no? En el Mundial de Clubes. Quedan 2 boletos. Puede ser la que haya 4 clubes mexicanos en el Mundial. El América puede ser más firme de que es su objetivo principal, ¿no?
1: Pero, o sea, también depende de cómo vas a armar el proyecto del siguiente torneo, ¿no? O sea, porque... eliminaron al América hace 2-3 semanas.
0: Sí, que está sin pies ni cabeza.
1: Y no hay bajas, no hay altas, directivos se mueven y eso, pero
3: No se ha dicho nada, sí.
0: No hay nada. Salud a Ramón Juárez, que pueda salir del equipo de América.
1: No, o sea, imagínate, también, o sea...
0: Atlante y Monterrey están empujando por él.
1: Vi unas declaraciones de Ramón Juárez en las que él dice que él se quiere retirar en la América, pero que la realidad es que quiere jugar. Minutos, sí. Quiere jugar y quiere jugar.
0: Tuvo menos minutos que el torneo anterior. Sí.
3: Es que pues, considerando que va a seguir Jardiné, sí se tiene que ir.
1: O sea, creo que es lo de Jardiné, o sea, prefería más al Choker Vázquez que a Ramón Juárez, o sea, no sé.
2: La verdad es que respetando la jerarquía de Jardiné, el técnico del tricampeonato, pero me parece que ahí sí se equivoca. Porque de todo el plantel se ve a leguas que el más americanista, el que más lo siente, el que más lo pelea es Ramón Juárez.
3: Y responde en la cancha.
0: Y que siempre le responde, o sea, no con goles eso, incluso también. Sí. Ahora, está raro, algo habrá pasado, ¿no?, en la relación de Jardiné-Juárez, porque Jardiné lo tuvo en el San Luis, lo tenía de titular, va a la América Jardiné y el primero que se trae es a Ramón Juárez. Entonces, no concibo de que ahora lo tenga en la banca y siempre sea una tercera o cuarta opción. Entonces, algo sucedió, ¿no? Alguna mala contestación de Ramón Juárez o algún reclamo o algo sucedió.
1: No sé, entre ellos, no sé.
0: Porque
1: es que no tiene sentido.
2: Si fuera el caso, se entiende. Pasa mucho en el fútbol, ¿no?
0: Pero una asadita, platiquemos.
2: Exactamente.
0: Ya, arreglemos, ¿no?
2: Y tú siendo el técnico, la figura de autoridad, teniendo esa sobriedad, esa madurez, pues sabes que hay que sentarnos, no me gustó lo que escuché de ti, a lo mejor a ti no te escuchó lo que, a ti no te gustó lo que escuchaste de mí, y pues ya queda.
0: Pero y reconociendo, ¿no?, también lo que te puede dar al entrenador.
2: Claro.
0: ¿No? Ahora con la también posible salida de Sebastián Cáceres tras la Copa del Mundo.
1: Pues, y Israel también, Reyes también puede ser que se vaya.
0: Israel Reyes, entonces se ocupa, ¿no?
1: O sea, ahí ya son dos piezas, o sea, dos titulares.
0: Si te va a Reyes, si te va a Cáceres, te quedas nada más con el Choker y con Ramón Juárez.
1: Dos canteranos americanistas, pero creo que si hay una comparación entre Choker y Vázquez y Ramón Juárez, pues creo que Ramón Juárez sí está dos escalones arriba que el Choker.
0: No, y ahí se va a ocupar un central de tomas de jerarquía, porque no puedes jugarte nada más todo el torneo en dos competencias también de la Conca Champions con Ramón Juárez y el Choker.
1: Bueno, y que también, pues, Dagoberto ya está, ¿no? A lo mejor podrías jugar con una defensa 100% canterana, pues
0: Dagoberto es lateral, ¿no?
1: El canterano, o sea, pero hablando de que sea Dagoberto, que sea el Choker y que sea Ramón Juárez. Pero siempre y cuando Matías Almeida no se lleve a Ramón Juárez, que ya lo presentaron hoy.
0: Sí, fue presentado ya donde confirma la de salida de Anthony Martial.
1: Qué petardazo.
2: De la que se salvó Pumas.
1: Qué petardo. O sea.
0: Mucho mejor un niño, ¿eh?
1: O sea, creo que Anthony Martial sí está como para las peores contrataciones en la historia, ¿eh?
0: Sí. Junto con este. ¿Cómo se llama? El que estuvo en América.
1: Maximán.
0: Con Maximán.
2: Maximán.
1: Pues, pero. O sea. Pero Maximán hizo un par de goles, ¿eh?
2: No hizo nada. Maromas, y aparte también, la actitud
3: metió
2: que le
3: veías. Metió un gol en todo.
1: De penal al Mazatlán y lo falló. Penal, o sea, lo falló y de contrarremate lo metió. Fue el único gol que metió.
0: Sí. Bueno, y también regresa Andrada, ¿no? Que estaba en Zaragoza, pero sí, no
3: ejercieron la opción de compra. Sí.
0: Pues regresa y...
1: ¿Ustedes creen que iban a ejercer esa opción de compra después de que golpea a un compañero? O sea,
2: exactamente.
1: Como un barra brava. O sea, que yo creo que no debería ni tener cabida en Monterrey.
0: Pero con Almeida es argentino, me imagino que lo va a dejar
1: pues
0: por encima de Melé.
1: Melé está convocado con la selección uruguaya.
0: Sí.
1: Sí, lo convocaron como tercer portero.
0: La confianza que la tiene Bielsa, ¿no?
1: Sí.
0: Conocedor de fútbol. Pero bueno, vamos a ver. Yo creo que Melé va a salir de Monterrey y se va a quedar con la Sabandija y con el Mochis Cárdenas, ¿no?
1: Creo que el Mochis lo hizo bien todo el torneo, o sea.
0: Sí, merece.
1: Pero hay que ver a Almeida. También se habla de que Almeida quiere convencer a Orbelín Pineda de regresar para acá.
2: Sí, parece que va en serio la limpia.
1: Sí, o sea, de que... Pues sí, Almeida quiere armar su equipo.
0: Sí, a su manera, a su
1: y
0: gusto.
1: Y cartera abierta.
0: Sí, desde luego. No, ahí siempre, en Monterrey. Ahora, lo de Kevin Castañeda ya es un hecho, ¿no? Es el primer refuerzo ya de la Chivas Rayadas del Guadalajara.
1: ¿Ya confirmado?
0: Buen refuerzo. Juega como 10.
1: Justamente eso te iba a decir. O sea, creo que Kevin Castañeda cumplía con el perfil para llegar a la América.
0: Que no lo quiso ya René. Las fuentes hablan a que Santiago Baños, sobre todo porque es de Fish Group, lo quiso llevar a la América, pero René fue el que dijo que no.
1: Creo que podría haber sido un buen delantero.
0: Era mucho mejor que Veiga.
2: Ah, pues claro.
0: No, de luego. Ahora, buen refuerzo, un jugador de 10. Oye, tiene aquí, goles
1: y
0: después de saben ustedes en el año futbolístico está por debajo como delantero mexicano o como jugador mexicano por debajo de Hormiga González nada más.
1: ¿Pero le van a dar salida al cuate o Chivas no va a tener o suponiendo que la Hormiga se va?
0: No, pero es que Kevin no es delantero, no, Kevin es como un armador más, o que se puede jugar como un extremo, pero es más armador.
2: A lo mejor pelear el puesto por ahí con Efraín Álvarez.
1: Sí, porque ahí, también puede como delantero, Kevin.
0: Jugar como un 10, sí, pero no como nominal, puede estar ahí, vamos a ver. Ahora también, todavía no se puede decir si el Guadalajara o para qué está este Guadalajara para el siguiente torneo, porque hay que ver qué bajas tiene, ¿no? A lo mejor se va Brian, a lo mejor se va la Hormiga, a lo mejor se va el mismo Tala, entonces hay que esperar sí. todavía, ¿no? Pero de momento es una buena contratación y aparte de dinero se va a la frontera ya el Padilla.
1: ¿Ya el Padilla se va al Cholaje?
2: ¿Se va prestado o es...?
0: Ahí ya no sabría bien qué onda, no sé si sea parte de él.
1: Porque yo había escuchado que Yael Padilla iba, pero a la Bella Airosa, o algo como por un cambio, no sé, con Montiel o algo.
0: Sí, pero parece que no, va Yael Padilla
1: a Xolos.
0: A Xolos, no es ya del agrado de Milito. No,
1: en el partido contra Cruz Azul, Yael sí. Padilla, o sea, Chivas fue uno menos con Yael Padilla. Sí. Entonces, o sea, creo que no tuvo ni la actitud, ni no entró en el ritmo.
2: Sí, es que ahí tuvo que haber sido el otro chico, el que ya muy joven, pero se está quedando pelón.
1: Camberos.
2: Él, las veces que entró, le cambiaba la cara.
1: Pero fíjate, algo ahí es como lo del tipo de Ramón Juárez, ¿no? Algo ahí con Camberos que tú lo ves que podría ser titular y no lo meten, y no lo meten. Y en esas Chivas que estuvieron muy mermadas, tampoco fue titular.
0: Pero vas a jugar a Santiago Sandoval y dices, bueno.
1: El negrito de Sandoval.
0: Sí. ¿Qué hacemos, no? ¿Eh? Pero bueno, es un buen
2: plantel de Chivas, ¿eh? Sí. Se va armando bien.
3: Lo de Padilla sí es definitivo.
1: No, lo de Chivas es un proyecto serio.
0: Siendo sincero, ya el Padilla y Kevin Castañeda me hubieran gustado que se vayan en América.
1: Ya el Padilla
0: es un jugador de esos que...
1: A mí ya el Padilla no, Kevin Castañeda sí.
0: Que puede resurgir en América de esos jugadores. Pero, que puede darle un segundo aire.
1: Ahorita que mencionamos a las Chivas, ¿ustedes creen que, por ejemplo, el siguiente torneo que viene... Monterrey va a estar mal, América va a estar mal, Cruz Azul va a bajar de nivel, o sea, Pumas, o sea, porque creo que este torneo podía haber sido de Chivas. Entonces, creo que este torneo sí fue un poco atípico en que los equipos grandes no estuvieron. Entonces, yo no sé si se vaya a repetir esa situación. No sé cómo le vaya a ver a Chivas el siguiente torneo. O no sé ustedes cómo lo vean.
0: Monterrey no creo. Creo que con Almeida sí va a jugar un poco mejor. Va a competir.
2: Mejor. Por lo menos se va a ver mejor que el torneo.
0: De América, pues América. Es un interrogante, ¿no? Ya Jardiné va a seguir. Pero pues es un interrogante, ¿no? Al no ver refuerzos, viendo altas, bajas, entonces...
1: Lo de Cruz Azul.
0: Sí. Hablando de Chivas también, ya con este Kevin Castañeda, pero por ahí está Denzel García, que todavía no lo dan por desechado, pero por ahí sigue empujando por Denzel García, que podría ser otro buen refuerzo de Guadalajara, claro. ¿No? O sea,
3: que, está moviendo bien.
0: Que empieza ese Guadalajara a agarrar figuras importantes.
2: Da la impresión que ahora sí los chicos mexicanos traen ganas, ¿no? De jugar en Chivas.
0: Sí. Todo lo que viene haciendo el trabajo de Milito, ¿no?
1: La de Milito, creo que sí.
0: Y mérito a Mier también como director deportivo, ¿no?
1: Sí, creo que sí se ha notado bien la mano y creo que han atinado bien a los refuerzos que han llevado, sí, o sea, han sido como puntuales, quirúrgicos y que esta posición es que vamos a necesitar.
0: Sí, exactamente. Bueno, a decir las cosas, de Pachuca, Edner Valencia, parece que no va a seguir, va a jugar al Mundial y de ahí creo que regresará a su país para retirarse.
1: Ya es que ya es mayor.
0: Y teniendo a Edner Valencia y Rondón, creen que es lo mismo, dos jugadores veteranos, y creo que al final se decantarán por Rondón, quedarse. Sí, claro. Y al parecer va a regresar Rodolfo Pizarro.
1: Híjole, qué falla esa de Rondón al final, ¿no? Contra sí, Pumas, que lo que pudo haber sido esa fue.
2: Oye, Pizarro, sí. ¿Otra oportunidad?
0: Sí, ya para retirarse también.
1: ¿Pizarro a Pachuca?
0: ¿Cuántos años tendrá Rodolfo?
2: Debe tener 32, 33, por ahí.
1: Más. Se apagó Pizarro, ¿no?
2: Sí, se fue de Chivas y...
1: Es un caso, a mí siempre se me hizo muy similar a lo de Córdoba. O sea, jugadores talentosos que podían haber sido diferentes y no quisieron, o sea...
0: Pachuca se puede armar, bueno, ya está dentro ahí Víctor Guzmán, pero jugadores que de ahí surgieron, ¿no? Ya regresa, puede regresar Rodolfo Pizarro, por ahí también puede llegar el Guti.
1: ¿No? Al Guti, sí. Una de esas regresan a HH, si les gusta eso.
2: No, pues sí, una vez también a Álvarez, y a todos
1: los jugando HH todavía. HH juega en la MLS.
0: O sea, que se mete un minuto de Checo también. Bueno, vámonos, Gerardo.
3: Nos vamos, Alex. Buenas noches.
0: Buenas salas.
2: Señores, nos vemos. Buenas noches.
1: Perrín, amigos, un placer. Buenas noches.
0: Nos escuchamos el próximo viernes.
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5: Son las 9.
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1: Son las 9:07.

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1: Son las 9:11.

0: Son las 9:16.
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1: Son las 9:21.

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1: Son las 9:24.

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1: Son las 9:29.
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1: Son las 9:40.

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1: Son las 9:44.

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1: Son las 9:56.
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2: Son las 10:04.

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1: Son las 10:08.

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1: Son las 10:16.

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1: Son las 10:29.
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1: Son las 10:38.

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1: Son las 10:46.

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1: Son las 10:50.

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1: Son las 10:56.
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1: Son las 11:03.

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1: Son las 11:08.

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1: Son las 11:12.

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1: Son las 11:15.

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1: Son las 11:19.

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1: Son las 11:29.
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1: Son las 11:44.

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1: Son las 11:48. 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
1: Son las 11:56.
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1: Son las 12:18.

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1: Son las 12:28.
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1: Son las 12:31.

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1: Son las 12:36.

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1: Son las 12:40.

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1: Son las 12:49.

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1: Son las 12:54.

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1: Son las 12:56.
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1: Es la 1:05.

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1: Es la 1:10.

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1: Es la 1:18.

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1: Es la 1:22.

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1: Es la 1:28.

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1: Es la 1:33.

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1: Es la 1:37.

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1: Es la 1:40.

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2: Es la 1:44.

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1: Es la 1:48.

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1: Es la 1:51.

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1: Es la 1:56.
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3: Son las 2:08.

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1: Son las 2:13.

0: ¿Qué tal? Buenas noches.
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2: Son las 2:27.
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1: Son las 2:53.

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1: Son las 2:56.
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1: Son las 3:14.

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1: Son las 3:18.

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1: Son las 3:21.

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1: Son las 3:26.
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1: Son las 3:31.

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1: Son las 3:37.

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1: Son las 3:46.

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1: Son las 3:56.
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1: Son las 4:01.

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2: Son las 4:05.

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1: Son las 4:22.

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1: Son las 4:26.
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0: Son las 4:30.
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1: Son las 4:41.

0: Son las 4:45.
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1: Son las 4:49.

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1: Son las 4:53.

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1: Son las 4:56.
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1: Son las 5:09.

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1: Son las 5:12.

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1: Son las 5:17.

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1: Son las 5:21.

0: es Dani, ¿no? Sí.
1: Ay, qué bueno que te encuentro. Creí que no había nadie en la casa. Oye, ¿me ayudas a bajar unas maletas que eran de tu tía? Ándale, acompáñame. A ver, Dani, agarra esta que no pesa.

0: anda, ¿cómo estás? ¿Qué le pasó? ¿No quieres un helado?
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2: Son las 5:28.
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1: Son las 5:36.

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1: Son las 5:40.

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1: Son las 5:56.
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1: Son las 6:03.

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1: Son las 6:07.
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1: Son las 6:10.

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1: Son las 6:13.

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1: Son las 6:21.

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1: Son las 6:25.
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1: Son las 6:41.

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3: Son las 6:48.

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1: Son las 6:51.

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1: Son las 6:56.
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1: Son las 7.
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0: tal, amigos? ¿Qué tal? ¿Cómo están? Muy buenos días. ¿Cómo están? Bienvenidos a este espacio informativo. No me escucho. Me escucha de... Ahora sí ya. Gracias por acompañarnos hoy martes, ya martes 2 de junio de este año 2026, semana número 23, 153 días están transcurriendo, 212 le restan al año 2026. Hoy es día de Marcelino. Un saludo para Marcelino Carrillo, que está en el cielo, mi ex compañero de locutor de allá de Radio Gorita, ya falleció hace algunos años. Mi abrazo solidario está en el cielo. Para Germán, para Paulino, Pedro, Justo, Cicio, Erasmo, Eugenio, Blandina y Edelmira, las personas que hoy están celebrando su santo, nombres un poco más agradables, ¿no?
1: Sí, Marcelino es muy común.
0: Muy común, Germán también, Paulino también, Pedro también, sí. Justo también, Cicio no tanto, Erasmo Catarino, el de la academia.
1: El cantante.
0: Sí, Eugenio también.
1: Eugenio es muy común.
0: Blandina no es tan común y Edelmira sí.
1: Sí. Sí, hoy está más común.
0: Bueno, hoy es Día Mundial contra la miasten grigis, así es que otra te digo de qué se trata. Okay. ¿Cómo estás, Andrea?
1: Muy bien, buenos días, ya listos para comenzar con la información de martes. Martes 2 de junio, estamos ahí avanzando con la semana, con el mes. Esperamos que usted pues tenga ya listo todo para comenzar este día, que si está rumbo al trabajo, pues el tráfico le sea leve. Uh-huh. Es el último mes de clases formales, sí, oficiales, sí, ¿no? Ya...
0: Les platico algo.
1: Ok, hay mucha controversia, ¿verdad? En sí, ese sentido. ¿Por el mundial?
0: Sí.
1: Ya sé. Lo que pasa es que, mira, varía mucho. No todos los alumnos salen al mismo tiempo de vacaciones. Uh-huh. Por ejemplo, la universidad
0: salen antes.
1: Ya salió, sí, ya dejó de ir a clases, sí, ¿no? Sí, ya sí, nada más van a evaluaciones, entrega uh-huh de trabajos, ajuste de calificaciones, etcétera. La preparatoria en eso está. Van a empezar, por ejemplo, el nivel bachillerato va a empezar, bueno, la escuela de mi hijo ya pasaron exámenes de parcial, van a empezar los últimos exámenes del semestre. Uh-huh. ¿Cómo se llama? Los semestrales, ¿no? ¿Eh? Estos días. La niña, por ejemplo, que está en básica, en secundaria, ella está en clases normales, todavía uh-huh va a su ¿cómo se dice? El periodo normal, todo el día hasta terminar el horario. Entonces, varía mucho y por eso algunas personas ya están, digamos, con un pie en las vacaciones, porque uh-huh si tú ya entregaste exámenes, ya hiciste uh-huh proyectos, ya todo, ya te sientes liberado.
0: Y algunos salen, ¿no?, exentos inclusive.
1: Mucha gente también ya,
0: alumnos,
1: digamos, que terminó con el proceso de del ciclo de las clases, pero otros, pues no, todavía les falta, todavía les cuelga hasta el mes de julio.
0: Exactamente.
1: ¿Verdad?
0: Exactamente. Bueno, pues resulta, ya entrando en materia en ese sentido, la SEP anuncia suspensión de clases por el mundial.
1: Uh-huh.
0: ¿Sí?
1: Sí.
0: Pero nada más de inauguración.
1: Nada más en la inauguración.
0: No se vayan a alborotar.
1: Es el 13, ¿no?
0: El día 11.
1: Ah, el 11.
0: Es jueves.
1: O sea, ¿no va a haber clases el 11 de junio?
0: El 11 de junio suspenden las clases. Ese día nada más.
1: ¿En todo el país?
0: En todo el país. La SEP anunció ayer esa situación, suspensión de clases, pero... nada más el día 11 de junio para que todos puedan ver la inauguración del fútbol y el primer partido de México contra Sudáfrica.
1: Yo había entendido que no se iba a suspender clases y que se iba a permitir en cada escuela
0: verlos, sí,
1: que llevara una pantalla para que el alumnado pudiera ver el partido. Entonces,
0: ayer anunciaron esto la Secretaría de Educación Pública en relación a ese tema.
1: ¿Y quién juega en el partido inaugural?
0: México-Sudáfrica.
1: Ah, pues
0: y hay partido también en Guadalajara y hay partido también en Monterrey.
1: Al, ¿sí?, mismo tiempo.
0: Sí, entonces, pero el bueno, obviamente que es el de México uh-huh contra Sudáfrica. Por eso la intención de solamente ese día, por ser el partido inaugural, para que no se lo pierdan. Aquí hemos tenido la oportunidad, inclusive, que ponemos una pantalla y aquí vamos,
1: sí,
0: a hacer el trabajo.
1: Es algo muy común.
0: Porque es día laboral y es temprano.
1: Es algo muy común. Sí. En todas las oficinas, en todos los centros laborales. Bueno, ahora con cualquier teléfono puedes ver, ¿no?, un partido si tienes, sí, conexión a internet. Entonces, pues yo creo que eso va a suceder. Todo uh-huh mundo va a estar pendiente de los partidos de la selección mexicana, sí o sí, uh-huh, independientemente si tienes o no tienes que laborar. Porque si no va a haber clases, entiendo que los maestros no van a asistir a las aulas,
0: claro,
1: pero por ejemplo, los que trabajamos en gobierno, los que trabajamos en alguna empresa, o claro, los que trabajan, por ejemplo, en un comercio, pues no van a cerrar, va a ser un día normal.
0: Nosotros aquí vamos a estar normal.
1: Normal, lo único que los niños ese día no van a la escuela.
0: Mira, aquí tenemos una pantallota en la
1: pantalla. Pues aquí lo podemos ver, por ejemplo. Usted, ¿no?
0: Para las personas que nos ven por Facebook en este momento y en el 100.3 de FM, 550, bueno, por Facebook nos puede ver y atrás de nosotros está una pantalla que dice Aztlán Radio. Bueno, es una pantalla que tenemos ya lista para el Mundial.
1: Así es. Entonces, y seguramente en todos los lugares donde se elabore. Sí. Van a poder, excepto algunas excepciones. Por claro. ejemplo, si trabajas en un quirófano, pues no, va a ser difícil que lo estés viendo, ¿no?
0: Los médicos, enfermeras, sí, y eso sí, está.
1: Hay gente que, pues, definitivamente
0: está muy difícil. Policías, uh-huh. por ejemplo, también. Los bomberos, protección civil,
1: sí, ellos,
0: etcétera.
1: Pues, a menos de que estés en oficina.
0: Ándale, que tengas una televisión, ¿no?
1: De receso, está, claro. Pero restaurantes, hoteles.
0: Al contrario, no cierran.
1: Uf, es un buen día para ellos, ¿no?
0: Ahorita voy a ver exactamente el horario del partido, de la inauguración, porque la inauguración va a durar como 90 minutos, como una hora y media.
1: Sí, es un protocolo, ¿no?
0: Es un protocolo bastante largo.
1: Van a cantar buenos artistas. Sí. En México yo me acuerdo de Shakira, me acuerdo de Maná.
0: Pero en Estados Unidos fue.
1: Ah, ¿no va a ser aquí en México ellos?
0: Bueno, la inauguración aquí la verdad no sé quién vaya a estar, pero cuando ha sido, por ejemplo, en Estados Unidos, Shakira. De hecho, Shakira está por...
1: ¿Mandé? Cada país tiene su acto inaugural.
0: Ajá, pero Shakira va a estar en Estados Unidos.
1: Bueno, es que Shakira no es mexicana, tienes razón.
0: Es colombiana.
1: Es colombiana.
0: Ella es colombiana,
1: sí.
0: Ha trabajado mucho en Estados Unidos, pues trabaja en todo el mundo, acaba de estar en
1: Brasil. No, es un artista internacional. ¿Alejandro Fernández? A ver,
0: okay,
1: déjame investigar en este momento.
0: Nada más que no cante el himno nacional porque se le va a olvidar.
1: No, ¿por qué?
0: Se le va a olvidar.
1: No necesariamente.
0: La va a cruzazulear. Ah, no, ya no, ¿verdad? Ya no, ya no. ¿Eh? Ah, la banda Cowish, sí, hoy está bien, está
1: Mira,
0: padre.
1: Ya tengo la lista.
0: A ver, viene.
1: Es que son varios. Sí. La ceremonia inaugural del Mundial en México, el 11 de junio, en el Estadio Azteca o Estadio Ciudad de México.
0: No, se llama ya Estadio Banorte.
1: Banorte.
0: Estadio Banorte.
1: Pero es una, bueno, se
0: todo
1: bueno,
0: el mundo lo conocemos, la vida, toda la vida hemos conocido como el Azteca.
1: Es el Azteca, ¿no? Creo que la gente se acostumbra a decirle de otra forma, pero bueno, los artistas confirmados para esta presentación, esta fiesta inaugural, van a ser efectivamente Alejandro Fernández, Belinda, Danny Ocean, J Balvin, Lila Downs, Los Ángeles Azules, Maná y Tayla, me imagino, no sé quién es Tayla. ¿Ustedes conocen a Tayla?
0: No, hay como dos, tres que no conozco.
1: Yo solamente no la conozco a ella. A todos los demás sí los conozco. Sí conozco quiénes son perfectamente. Algunos, por ejemplo, Danny Ocean, no, sí lo has escuchado porque es muy famoso, pero, por ejemplo, no es de mi gusto, ¿no? J Balvin tampoco es de mi gusto. Los Ángeles Azules, claro que sí. Belinda, por supuesto, que es famosísima, y pues el rey de la música mexicana, Alejandro Fernández, ¿no?
0: Fíjate que está bien, ¿eh?
1: Muy bien, está bien. Está variadito, hay de todo, para todos los gustos.
0: Toda la logística que van a tener que hacer.
1: No, pues tremenda.
0: Para no dañar el pasto de manera particular del estadio.
1: Sí, lo protegen.
0: Sí, porque son, te digo, es como una, creo que no sé si tenga la duración ahí del evento, pero creo que es una hora y media, creo que decían que 90 minutos...
1: Comenzará pues antes del partido inaugural, claro. Obviamente, y
0: tiempo de duración.
1: A ver,
0: de la
1: déjame preguntar aquí.
0: Y ya está también, un poco más adelante en el espacio de deporte voy a dar a conocer la lista ya completa de los 26 seleccionados.
1: ¿Ya la presentaron?
0: Ya la presentaron el día de ayer, ya la tengo completita yo aquí en mis manos para que lo compartamos con ustedes y vean qué jugadores pues eligió Javier Aguirre para este Mundial. Creo que está bien diseñado, sí está el que te comentaba a ti el día de ayer de Julián Quiñones. Él juega con el equipo de Al-Qadisha de Arabia Saudita. Le pagaron un dineral allá, pero bueno, ahorita te platico más adelante.
1: Ok,
0: ¿no?
1: La ceremonia inaugural en México está programada para durar 90 minutos.
0: Es lo que te decía, una hora
1: comenzará,
0: y media.
1: Exacto, comenzará alrededor de las 11:30 de la mañana, hora del centro de México, o sea que aquí en Tepic lo vamos a ver a las 10:30.
0: O sea que voy a tener chance de ver el partido, fíjate, sí. Yo salgo a la hora y media.
1: Pues sí.
0: Ah, pero 11:30 tiempo de México.
1: 11:30 tiempo de México, 10:30 tiempo de México. Tiempo de Tepic.
0: Chance.
1: Pero el partido ya como tal, México contra Sudáfrica, arrancará a la 1:00 p.m. 12 del mediodía.
0: Entonces hay que pedir un pase de salida.
1: Hace días me dijiste, no me interesa el mundial. No, pero no es que, me interesa. Aquí no, no, no. En este micrófono me lo dijiste.
0: Sí, sí, sí, nada más ese partido, ¿me lo permites?
1: Es que México no puede, sí. No puedes dejar de ver a México.
0: Sí, mira, por eso te decía, México tiene está en un grupo para mí, que no puede ser posible que no pase la siguiente fase. Siempre se quedan en el camino. Vamos a esperar, ¿no? Vamos a esperar.
1: Claro, pues finalmente son 11 contra 11.
0: Sí, sí,
1: allá,
0: claro.
1: En el
0: claro,
1: campo, ¿no?
0: Claro, claro, claro. Y el equipo de Sudáfrica va a ser 11 contra más, cerca de 100,000 personas que van a estar en el
1: porque
0: estadio.
1: Porque juega de local.
0: Porque juega de local.
1: Pero oigan, acuérdate que es mucha presión también.
0: Exacto, ya lo comentábamos
1: ayer. Ya lo platicamos ayer.
0: Así es. Oiga, son las 7:13. Qué mal, cambiando abruptamente de tema, qué mal está el asunto de los jóvenes, la verdad, el tema de la inseguridad que vivimos en gran parte del país y Nayarit no pasa desapercibido con los asaltos, etcétera, etcétera. El día de ayer hubo un asalto lamentable, crítico, de dar coraje, de dar impotencia, sí, etcétera, porque tú pones un negocio, Andrea, y lo pones a poco porque te gusta levantarte temprano, porque te gusta, sí, a lo mejor te gusta el comercio, te gusta el emprendimiento, pero lo haces ¿para qué?
1: Para
0: tener unos centavitos extras, porque tienes que pagar luz, porque tienes que pagar predial, porque tienes gastos diarios, porque el médico, porque la medicina, que a veces no tienen los hospitales públicos, etcétera, y quieres ese dinerito, y lo haces a través de ¿qué? De un emprendimiento. Este negocio, ubicado allá en la calle Santiago y Nayarit, en la colonia Morelos, es un negocio de abarrotes. Uh-huh. Y lo atendía un señor de edad avanzada, de 78 años de edad, y llega un estúpido, ¿sí?, asaltante, y no se conforma con robar.
1: Despojarlo. Uh-huh.
0: Despojarlo de lo que él quería llevarse, que era dinero seguramente, que es lo más probable. No como el otro que asaltó una farmacia y vio que no había dinero y se llevó artículos de limpieza. Aquí en el centro también, una farmacia de Tepic en estos días. Bueno, este sujeto no conforme con eso lo apuñaló. El señor se debate entre la vida y la muerte.
1: Entiendo que el señor quiso defenderse.
0: Él,
1: ¿no?
0: Es que él trató de defender lo suyo.
1: Claro.
0: De no
1: sí,
0: permitir.
1: Pues es que imagínate.
0: De no permitir que fuera robado.
1: Sentir que te van a quitar la ganancia, el sustento de tu familia, lo que con tanto esfuerzo te ganaste, pues da mucho coraje. Entonces el señor, pues debió de haber puesto resistencia, ¿no? De decir, ¿sabes qué? No voy a permitir que te salgas con la tuya. Uh-huh. Y el otro sujeto, pues obviamente furioso,
0: apuñalar. Sí, sí, sí, sí. Es que no puede ser posible que te quiten que con esfuerzo haces, porque si ya tienes vendido, no todo es ganancia. Tienes que sacar, o sea, si sacaste 1,000 pesos, a lo mejor 500 pesos, 600 pesos, tienes que recuperar lo que vendiste.
1: Claro.
0: Y ya son 400 pesos, que de los 400 tienes que guardar, porque a lo mejor tienes un empleado.
1: Sí.
0: Porque a lo mejor
1: va a llegar el proveedor.
0: Porque va a llegar el proveedor. Uh-huh. Porque vas a guardar tantito para la luz.
1: Sí.
0: Cosas de esas, ¿no? Entonces, qué tristeza y qué rabia.
1: Oye,
0: en serio,
1: pero el señor está grave.
0: Así. Está grave el señor.
1: Está grave. Está grave.
0: Sí, el último reporte que había esta noche era el que el señor se debatía entre la vida y la muerte. Las puñaladas fueron, pues si no letales, está así, dañaron
1: muy fuerte
0: sí, al señor. Lamentablemente sucede esto el día de ayer, y qué tristeza que vivamos con esa incertidumbre, como dicen mucha gente, uh-huh, como dicen muchas mujeres que son violentadas día con día, diario. Hay una mujer que es desvivida en nuestro país, diario, o que es golpeada, ¿sí? Diario vemos esa situación en los medios de comunicación, en las redes sociales, vemos este tipo de problema. Otro tema que pasó también este fin de semana, en estos días, el día de ayer antier, fue el de una señora, Rosalina García de la Cruz. Ella junto con su hermano se encontraban en una playa, El Varadero, allá en Bahía de Banderas. Se metieron al mar.
1: Sí.
0: El mar se la comió una ola fuerte, la metió mar adentro, ¿sí?
1: Y ya no salió.
0: Ya no salió. La señora, el hermano sí pudo salir como pudo. Y ella ya no pudo salir. Es lo que te comentaba, lo que platicábamos la otra vez. Yo tuve esta experiencia que nunca jamás en la vida me quedaron ganas de meterme al mar. No por nada, sino por respeto. Porque el mar es muy traicionero.
1: Sí, sí, sí.
0: Y ahorita en la actualidad, con todos los animales que hay, de reptiles, etcétera, etcétera, de víboras, de cocodrilos, está más cañón, ¿no? Está más cañón. Entonces,
1: muy peligroso.
0: Entonces la señora, lamentablemente, fueron a divertirse y vea lo que sucedió. tristemente pasa este deceso, esa tragedia de la señora, y bueno, y otra tragedia más. Valeria Márquez, ¿te acuerdas de ella, no? La de Guadalajara, de Zapopan.
1: Sí.
0: Una de las que tiene una estilista.
1: Sí, sí, sí. Ya recordé
0: que
1: el caso.
0: Fue asesinada en su.
1: En una transmisión.
0: En una transmisión que estaba haciendo en vivo.
1: Ajá.
0: En su página de Instagram y de Facebook. Y supuestamente a una amiga le dice que le van a llegar un presente, le van a un regalo. Uh-huh. Y el regalo era que la iban a balacear. Que le quitaron la vida. Bueno, otra influencer se apellida Márquez, pero se llama Paola. De San Luis Potosí, de allá del estado de San Luis Potosí, en un pueblo de San Luis Potosí, fue encontrada sin vida en su dormitorio, en su propia casa. Pero aquí las versiones que hay es de que ella tenía, al parecer, problemas de salud mental, sí, que le estaban atrofiando, le estaban desesperando, y todo parece indicar que se quitó la vida.
1: Ay,
0: muy joven ella, muy joven, 24, 25 años, de edad, muy, muy guapa, por cierto, también, pero se quitó la vida. Ella fue velada en su propio domicilio, allá en el estado de San Luis Potosí, Paola Márquez, que otra chica más, otra influencer más, que desvivido, que se quita la vida. Imagínate, qué cosas, ¿no? Oiga, son las 7 ya con 18 minutos, vamos con el clima, y nada que nos lleve, que salados estamos, en serio. No puede ser.
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0: Oiga, nada más recordarles también, aparte de estar en Facebook, en vivo en este momento, para que usted nos vea y nos escuche, recuerde que estamos en el 100.3 de FM, en el 550, pero también si usted en su casa ya tiene esta nueva modalidad, esos instrumentos que dice que llegas a su casa y no quiere ni prender la luz, Alexa, préndeme la luz, y la prende.
1: Ay, sí, qué maravilla.
0: ¿Qué más? Eso es una maravilla, sí. Como bien tú lo comentas. Pero también, si usted quiere escuchar Astran Radio, Alexa, sintonízame, por favor, Astran Radio, y se pone Astran Radio. Así.
1: Y lo hace de inmediato.
0: Así es que la modernidad.
1: Ay, qué padre. Bueno, oye, platica. Pues muy salado.
0: Ya no me digas que ya no digas que va a haber pronóstico de lluvia.
1: Pues es que yo, ¿qué
0: y amaneció,
1: te digo?
0: Y amaneció nublado, ¿eh?
1: Amaneció nublado, amaneció fresca la mañana, hay un pronóstico de lluvias. Pero, ¿qué le digo yo? Mire, aunque...
0: ¿Qué porcentaje?
1: 40%.
0: No, si en el 90 no hubo.
1: Si en el 90 no llovió, no, imagínese, llovió. Con 40, o sea, menos de la mitad, pues no, no creo, la verdad, que se registre la lluvia. Pero vamos a tener confianza, vamos a tener fe, porque estaba yo leyendo desde ayer que ya está formándose el primer fenómeno de la temporada. O sea, el primer huracán, para que usted me entienda, ya se está formando en el Pacífico. Se prevé que para el 13 de junio ya tengamos un ciclón tropical con una intensidad probable de huracán categoría 1, o bien una tormenta tropical muy fuerte rozando huracán. Esto lo compartió el investigador Mario Alberto Ortiz Jiménez el día de ayer a través de su perfil de Facebook. Y bueno, tiene también los siguientes datos. Pasaría a unos 800 kilómetros al suroeste de Punta de Mita. O sea, que estaría afectando directamente a Nayarit. Sin embargo, va a pasar lo suficientemente lejos para evitar un impacto directo, pero lo bastante cerca para dejar bandas de lluvia, nubosidad densa y mar de fondo en la costa de Nayarit. Recuerde usted que esto solo es un pronóstico numérico a varios días y en cualquier momento puede cambiar de posición e intensidad conforme se acerque la fecha. Por el momento, el fenómeno tiene una probabilidad de 20% de que ocurra, y de ocurrir hasta el momento, este sería el primer pronóstico. Hay que estar muy pendientes, apenas estamos a 2 de junio, esto estaría confirmándose hacia el 13 de junio, entonces pues vamos a ver qué sucede con este primer huracán que pudiera formarse ya en el Pacífico mexicano. Y que le digo, le adelanto, es un pronóstico muy, muy, muy lejano, que pudiera afectar a las costas de Nayarit. Entonces, pues vamos a mantenernos informados, vamos a mantener muy vigilado este disturbio, esta presencia en el Pacífico mexicano, uh-huh, que nos pudiera dejar el primer huracán. Perfecto. Entonces, pues vamos viendo, ¿no? Vamos viendo.
0: Vamos a esperar.
1: Con calma.
0: Ya, miren, ya estamos en el mes en que empieza a llover.
1: Sí, ya.
0: Ya estamos. Ya junio ya está aquí. Vamos a esperar, vamos a ver qué nos depara.
1: Así
0: por lo
1: es.
0: Pronto, váyase preparando. Si así no tiene un paraguas, vaya comprando un paraguas, un uh-huh, impermeable. Las mujeres, unas botitas adecuadas,
1: unas botitas para que no se dañen sus zapatillas. Los charcos,
0: exactamente. Bueno, gracias, amigo Santos Contreras. Gracias por estar en sintonía con nosotros a través de Facebook. Estamos para servirles con mucho gusto. Vámonos con las efemérides de hoy. Efemérides de hoy.
2: ¿Qué pasó un día como hoy, 2 de junio? 1909, se realiza el primer vuelo en aeroplano con pasajeros. 1959, se funda formalmente como asociación civil el Club Deportivo Tepic. Su primer presidente fue el ingeniero Francisco Mengíbar Bueno. Este mismo año, los Coras fueron admitidos en la segunda división profesional.

0: 1979, muere Francisco García Montero, gobernador de Nayarit, en el periodo 1958-1963.
1: El orgullo de ser nayarita, esa tierra santa, tierra del Señor.
0: 2020, fallece el actor y comediante mexicano Héctor Suárez. Participó en series y películas. Se destacó por su humor ácido en la política.
2: Por lo menos, puedes portarte bien en esta noche, que es nuestra noche. Cumplimos 20 años de casado.
3: Ay, no me amargues la cena, por favor.
2: Por lo menos pudiste haberme traído unas flores.
3: ¿Ya te muriste?
0: 2024. En México, Claudia Sheinbaum, candidata de la coalición Sigamos Haciendo Historia, es elegida presidenta de México con un histórico 60% de los votos contados, siendo la primera vez en la historia de México en el que una mujer es elegida presidente. Durará en el cargo hasta el 2030.
4: De acuerdo con los resultados preliminares que ha dado a conocer el Instituto Nacional Electoral, la diferencia para la presidencia de la República es de más de 30 puntos. Y es...
0: Y en cuanto a las celebraciones, hoy es el Día Mundial del Superviviente de Cáncer.
5: Si bien el cáncer pudo haber sido parte de tu historia, no define quién eres. Hoy más que nunca queremos reconocer y resaltar tu resiliencia, tu perseverancia y tu determinación.
0: Con edición de Alejandro Mesa para Slam Radio, Gabriel Carrillo.

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1: Bueno, arrancamos con información. Son las 7:25. El gobernador Miguel Ángel Navarro reafirmó su compromiso con las familias nayaritas que encuentran en la pesca el sustento de sus hogares al hacer entrega de una embarcación equipada con motor fuera de borda a la Sociedad Cooperativa Santa Cruz de Miramar. Reconoció que detrás de cada jornada en el mar existe un profundo esfuerzo, dedicación y esperanza y construir un mejor futuro para las familias. Por ello, destacó el trabajo responsable y organizado que esta cooperativa ha realizado durante años, contribuyendo al desarrollo de su comunidad y al fortalecimiento de la actividad pesquera en la región. El mandatario estatal señaló que esta herramienta permitirá fortalecer las labores diarias de las y los pescadores, mejorando las condiciones en las que se desempeña su trabajo. Asimismo, reiteró que su gobierno continuará respaldando a quienes con su esfuerzo cotidiano llevan el sustento a sus hogares y contribuyen al crecimiento económico de las comunidades costeras de Nayarit.
2: Son las 7:26. Vamos a corte y volvemos.

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1: Son las 7:28.
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1: Ya estamos de regreso.

0: Oye, antes de continuar, un saludo para Santos E. Contreras, que nos está viendo en la ¿Ya lo viste?
1: Sí, de hecho lo comenté ahorita.
0: Ah, ¿ya lo comentaste? Ay, perdóname, no lo escuché. Sí. Santos E. Contreras, le mandamos un abrazo. Gracias. Y también saludos para usted, que tenga un excelente día.
1: Michelle Cruz, que ya se despertó, también lo está viendo, ya está lista, ya un ratito.
0: Ya al ratito nos va a platicar qué hay en la información.
1: Está preparando su psiquiatra de la escuela, etcétera.
0: Exacto.
1: Oiga, me quedé, perdón, nada más para lo de que les comentaba sobre Día Mundial contra la Miasten Gravis. Esto me recuerda a un problema que tiene Yolanda Andrade.
0: Yolanda Andrade tiene... ahorita te digo.
1: Ahorita. Uh-huh. Pero este viene más o menos parecido, ¿no? La miastenia gravis es una enfermedad crónica autoinmune en la que el sistema inmunitario ataca por error las conexiones entre los nervios y los músculos. Esto interrumpe la comunicación nerviosa, provocando debilidad y fatiga muscular rápida, la cual empeora con la actividad física y mejora con el descanso. Esa es parte de esa situación, pero lo que tiene Yolanda Andrade es bien difícil.
0: Ella tiene un padecimiento
1: en la cara que es dolorosísimo.
0: Pues no nada más es en la cara, es como esclerosis, esclerosis múltiple.
1: Es como esclerosis, pero tiene otro nombre.
0: Sí, más o menos, ¿no?
1: Tiene otro nombre.
0: Se le conoce como ELA, esclerosis lateral amiotrófica.
1: Que es parecido
0: a la esclerosis múltiple, pero es otro.
1: Y ella lo padece directamente en su cara. La deformación en sus ojos, por ejemplo, eso usa lentes oscuros. Uh-huh. Sí, pero es una situación que no soportas el dolor, según estaba yo viendo un estudio y un especialista que comentaba al respecto, ¿no?, de esa situación. Pero bueno, ahora sí.
0: La tiene Yolanda Andrade y bueno, ha batallado mucho con esa enfermedad en los últimos años, ¿no? Bueno, nos vamos con más. En Nayarit, 2 de cada 5 adolescentes padecen sobrepeso y obesidad. Además de consumir comida chatarra, el uso de dispositivos móviles ha provocado que tengan una vida sedentaria. El coordinador estatal del IMSS, Gregorio Sánchez Vázquez, dijo que se está fomentando el autocuidado de la salud para que los padres de familia promuevan actividad física en sus hijos.
2: Sobrepeso y obesidad son importantes. Quiero decirles que de 3 de cada 4 personas presentan obesidad. A nivel nacional ese es el estándar y aquí en Nayarit pues no es la excepción. Y también en niños tenemos 2 de cada 5 niños y adolescentes tenemos problemas de obesidad y lo que queremos nosotros es fomentar el autocuidado y que los padres de forma responsable promuevan la actividad física en sus niños y obviamente a través de las escuelas hacemos también actividades de forma coordinada con todas las dependencias de aquí del estado. Influyen muchas cosas, creo que el tema de la alimentación, obviamente ahora los celulares, el tema del acceso a ese tipo de comunicaciones permite que los niños también estén inactivos, entonces creo que es un todo, pero sin embargo lo más importante es hacer conciencia con los adultos, con los papás, para que podamos nosotros impulsar y promover que nuestros niños hagan ejercicio. La Secretaría de Educación Pública también hacemos acciones coordinadas con ellos en cada una de las escuelas.
0: Antes de que continuemos con más información, hay una noticia que ya estoy autorizada para dar en este espacio informativo.
1: Mande, dime.
0: Tenemos nueva delegada en bienestar. Ya es oficial.
1: ¿Es la que comenté?
0: Sí, okay. Es oficial ya. El día de ayer llegó a las oficinas de la Secretaría de Bienestar en la delegación Nayarit, la licenciada Consuelo González Garza. Y no sabes la algarabía y el entusiasmo de toda la gente que labora en esta dependencia
1: por recibirla. Ahí, ¿no?
0: Es que ella ya trabajó ahí, por eso es la emoción y la felicidad.
1: Y no le fue muy bien, que digamos.
0: No le fue muy bien. Ella trabajó excelente.
1: Digo, hizo no le fue muy bien papel. En cuanto al trato que recibió ella.
0: Pues digamos que no terminó un ciclo de manera satisfactoria, ¿no? Porque hubo ahí algunas cosas que no estuvieron del todo bien, pero ella vuelve a bienestar, vuelve ahora como delegada, vuelve para pues encabezar este barco que dirige los programas sociales en Nayarit, los programas sociales federales del gobierno de México. Y bueno, pues de veras fue un gran recibimiento el que tuvo el día de ayer la licenciada Consuelo, además que ha tenido varios puestos importantes en la administración estatal, entonces pues ha trabajado con mucha gente, muchas personas ya saben de su calidad humana, de su gran trabajo, de lo honesto apuesta a lo profesional y lo buen elemento que es la licenciada Consuelo. Entonces, pues bueno, lloró de felicidad a los trabajadores.
1: ¿Ayer fue
0: de
1: presentada?
0: Ayer ya llegó, tomó ya el cargo como, como delegada. Ya también se hizo su presentación oficial en redes sociales, porque tú ya sabes, si no pasa en Facebook, sí, no sucede, ¿verdad? No ha sucedido. Entonces, bueno.

0: es hablar de un jefe, uh-huh, así como tú estás hablando, ¿eh?
1: Sí, ¿te parece?
0: O sea, se me hace muy porque regularmente...
1: No es lo más común.
0: No es lo más común, sí, regularmente... No es lo más común. Oye, ¿quién es el jefe, no? ¿Dónde está el jefe? ¿Qué onda? Y lo ves así como con cara de gruñón o gruñón, etcétera, etcétera. Uh-huh. Que ha sucedido, ¿eh?
1: Sí.
0: Que ha sucedido,
1: ¿verdad? Sí, aquí la ventaja es que ella pues tiene gran experiencia, uh-huh, es una persona muy capacitada. Yo, mira, la conozco de varios... como en varios ámbitos, ¿no? Uh-huh. Por un lado, bueno, es ha sido directora regional ahí en, uh-huh, Bienestar, uh-huh, varios años ya, y por otro lado fue una compañera de mi mamá, porque también es de profesión enfermera.
0: Ah, ok.
1: Es de profesión enfermera, entonces era compañera de mi madre en el Seguro Social, uh-huh, cuando laboraba como jefa de enfermeras. Entonces también tengo esa opinión, que es una persona intachable. Entonces, pues, felices, ¿no? Trabajadores, beneficiarios y todo mundo que tiene contacto con alguien así, porque dices, vamos a trabajar a gusto, sí, vamos a trabajar tranquilos, el trabajo va a fluir, que es lo más importante.
0: A eso me refería precisamente. Uh-huh. A eso me refería.
1: Claro.
0: Oye, fíjate que estaba viendo información, y ahorita te voy a platicar un tema que va a pasar aquí en Tepic.
1: Sí.
0: Adelantan vacaciones SEP. En estos estados las clases terminan el día antes del 15 de julio.
1: No, que no, pues.
0: Aunque la SEP dio marcha atrás al recorte del calendario escolar 2026, varios estados ya confirmaron que adelantarán el fin de clases debido a condiciones climáticas y en lo que permite la Ley General de Educación. Luego del escándalo que provocó la SEP para anunciar un posible recorte del calendario escolar por la ola de calor y del Mundial de Fútbol, la dependencia rectificó y mantuvo sin cambios la fecha oficial del cierre del ciclo escolar 2025-2026 para el día 15 de julio. Perdón. Sin embargo, en su comunicado aclaró que sí pueden realizarse ajustes en casos extraordinarios con base en el artículo 87 de la Ley General de Educación. Y eso ya está ocurriendo porque varias entidades federativas terminarán clases antes de lo previsto, lo que en la práctica adelanta las vacaciones de verano 2026. ¿Cómo serán las vacaciones escolares en 2026? De acuerdo con el calendario escolar 2026 de la SEP, las vacaciones de verano inician oficialmente el día 15 de julio para educación básica en la mayor parte del país. Sin embargo, la propia SEP reconoce que los gobiernos estatales pueden adelantar el cierre del ciclo escolar cuando existen condiciones climáticas extremas, riesgos sanitarios u otras circunstancias locales, siempre que se cumpla con el número mínimo de días objetivos de clase. O sea que aunque el calendario nacional no cambió, en la práctica no todos los alumnos saldrán el mismo día de vacaciones.
1: Así es.
0: Bueno, ¿qué estados adelantan las vacaciones de la CEP 2026? Bueno, Baja California Sur termina en clases el día 3 de julio. Colima, fin de clases el 25 de junio. Uh-huh. Yucatán, el día 26 de junio. Tlaxcala, el día 30 de junio. Guanajuato, el día 10 de julio. Tamaulipas termina clases el 10 de julio, 5 días antes del programa oficial. Y Sinaloa concluye también el 10 de julio. Aquí en Tepic hay
1: Nayarit.
0: Tepic, sí. Nayarit. Hay preescolares y escuelas que están muy cercanas, Andrea, en donde están arreglando la avenida Jacarandas.
1: Sí.
0: Entonces, para muchos padres de familia es muy conflictivo entrar e ir por tus hijos porque no hay forma de que puedas acceder, uh-huh, tienes que rodear, es un tráfico vehicular horrible. Entonces, levantaron firmas, sí, los padres de familia, y la mayoría aceptaron que las clases terminaran antes.
1: Pero son condiciones especiales.
0: Condiciones muy
1: específicas
0: especiales
1: de cada estado sector y de cada zona,
0: cada sector, ¿no?
1: Sí.
0: En este caso van a concluir el día, tengo entendido que el día 30 de junio.
1: Uh-huh. Es que hay cosas que no puedes tú dejar pasar, claro, o ignorar. Por ejemplo, mira, estaba yo leyendo ayer que en Yucatán, uh-huh, el gobernador del estado, Joaquín Díaz Mena, suspendió todas las actividades económicas no esenciales en todo el estado hoy 2 de junio, debido a las fuertes lluvias que se presentaron el fin de semana en la entidad. Entonces, bueno, pues, ¿qué pasa? Que el gobernador ve situaciones de conflicto, ¿no? Colonias inundadas, viviendas que a lo mejor lo están perdiendo todo, que no tienen luz, por ejemplo. Entonces, ¿qué dice? Bueno, vamos a parar hoy para poner orden en el estado. Pero no quiere decir que se vaya a suspender ya las clases desde hoy, simplemente es
0: todo es igual hasta el 15 de julio.
1: Sí,
0: todo
1: es esta normal, es una medida salvo extrema o especial por las condiciones que provocó la lluvia el pasado fin de semana.

0: Entonces, el Consejo Estatal de Protección Civil decidió suspender actividad, pero no nada más clases, ¿eh? Uh-huh. Todas las actividades uh-huh. no esenciales okay. están suspendidas okay. hoy en Yucatán por las lluvias.
1: Así es.
0: Entonces, bueno, ahí está.
1: Faltan 19 minutos para que sean las 8. Hay más información para ustedes. En representación del gobernador Miguel Ángel Navarro, la secretaria general de gobierno, Rocío Esther González García, tomó protesta a Joshua Chanén Uribe Ramírez como nueva secretaria ejecutiva del Consejo Estatal para la Inclusión de las Personas con Discapacidad. Durante el acto, González García destacó que la inclusión es un principio fundamental para construir una sociedad más justa, equitativa y solidaria, y reiteró el compromiso del gobierno de Nayarit con el impulso de políticas públicas que garanticen la accesibilidad, la igualdad de oportunidades y el respeto a los derechos de las personas con discapacidad. Señaló que este nombramiento fortalecerá la coordinación institucional y permitirá impulsar acciones orientadas a una atención más integral e incluyente para este sector de la población. Con ello, el gobierno del estado reafirma su compromiso de seguir construyendo un Nayarit más incluyente, con igualdad, respeto y bienestar para todas y para todos.
0: Y continúa el sistema DIF Nayarit con la entrega de dotaciones para las y los beneficiarios del programa de alimentación para el bienestar. Para recibir el apoyo deben presentar su tarjetón y una identificación vigente. El miércoles 3 de junio, de 9 a 1 de la tarde, la entrega se hará en el municipio de Jala, en la cancha de usos múltiples de la localidad de Rosa Blanca y de Cofradía de Juanacatlán, y en la cancha de los lavaderos en la localidad de Jomulco. El día 4 de junio corresponde a los municipios de Del Nayarit, de 9 a 11 de la mañana en el comisariado ejidal de la comunidad del Roble y la Yesca, frente a la iglesia de la localidad El Carrizal, de 9 de la mañana a 3 de la tarde. El día 5 de junio será en la cancha de usos múltiples de Guajicori, de 9 a 2, y en Francisco y Madero, en el salón ejidal, de 9 a 3 de la tarde. El 8 de junio, de 9 a 2 de la tarde, en la cabecera municipal de Acaponeta, en el salón de fiestas Nicolás Bravo.
1: Perfecto, ahí está la información. Vámonos con más, faltan 17 minutos para que sean las 8, 16 ya. Oye, ¿ya aprovechaste el hot sale?
0: Fíjate que yo fui, me di una vuelta por algunas tiendas, uh-huh. Y sí, ahorita que lo mencionas, sí aproveché, había descuentos en unos pantalones, ¿no? Pantalones de caballero para vestir y demás. Y dije, bueno, pues va, están con descuento, uh-huh. los ocupamos.
1: ¿Pero dónde? ¿Aquí?
0: Sí, en una cadena de pantalones de mezclilla internacional.
1: Ah, okay.
0: De esa de la Aguilita.
1: Ajá, okay.
0: ¿Esa es cuál? Había buenos descuentos, entonces pues vámonos.
1: Fíjate, yo aproveché en Mercado Libre.
0: Ajá.
1: Con algunas cosas, cintos, pantalones, porque ya no me quedan, los que tenía, etcétera, etcétera, muy económicos.
0: Sí, había
1: buena oferta. Y a meses sin intereses con Mercado Pago.
0: Ah, no, pues excelente.
1: A todo dar, ¿no?
0: El problema es que nos platica Ricardo Hernández que aprovechando el hot sale, ajá. hay muchos fraudes.
1: Sí, muchos fraudes. Pero
0: no, porque la gente ahí te quiere ver la cara.
1: Buenos resultados he tenido. Corroborando obviamente siempre
0: con mucho cuidado, que no te lleguen links extraños, ¿no? Tú ingresar a la página oficial
1: y te van avisando, está en camino, ya está por llegar, en 40 minutos ya está en tu casa. Y ha sido efectivo.
0: Sí.
1: Muy bien.
0: Hoy es el último día del hot sale.
1: Hoy es el último
0: y
1: día.
0: Y hacen
1: hoy
0: un llamado para estar muy pendientes porque a lo mejor aprietan los fraudes sí. hoy, ¿no?
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0: Por Mercado Libre.
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1: 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Y
0: no, la verdad, muy bien. Mira, cualquier caída y cualquier golpe, pues no le pasa nada.
1: No le pasa absolutamente nada. Uh-huh. Bueno, hablando del hot sale, queda un día precisamente el día de hoy para que Hot Sale termine su periodo de ofertas y rebajas en una gran cantidad de productos y servicios en las principales cadenas comerciales del país. Sin embargo, las autoridades hacen un llamado a estar alertas en estos descuentos, sobre todo los que son en línea, ya que estos días aprovechan los estafadores de internet para cometer fraudes. Así lo dijo Ricardo Hernández, agente de la Policía Estatal Cibernética.
2: Si bien es cierto que hay promociones muy buenas, porque incluso ya todos los bancos funcionan ya con bonificaciones bancarias, ya las mismas plataformas te dan descuentos, todo ese tipo de situaciones, pues el primer punto rojo son las superofertas, tanto de redes sociales como mensajes de texto, correos electrónicos, y pues hay que tener mucho cuidado con eso también. Cuando queremos comprar algo, yo creo que ya estamos buscando, por ejemplo, una pantalla, ya la vi, ya fue a tiendas, estuve buscando precios, estuve cotizando, y ya sé que más o menos ronda un precio de 10,000 pesos. Por muy grande que sea la oferta, por muy grande que sea el descuento, esa pantalla de 10,000 pesos no lo voy a conseguir en 3,000, 2,000 pesos. Entonces, utilizar un poquito el sentido común de los precios, de cuánto cuesta una cosa y hasta dónde puede llegar. Muy importante, si yo quiero comprar algo, sí es muy primordial que tú ingreses directamente a la página web y que no accedas a través de enlaces que te llegan a través de correo, a través de publicidad, a través de redes sociales.
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1: Faltan 13 minutos para que sean las 8 de la mañana. Nuestra compañera, la reina de los deportes, Michelle Cruz Monteros, ya está lista con todos los detalles de la información deportiva. Mis buenos días, adelante.
0: Hola, Mitch.
4: Hola, muy buenos días. Como siempre, un gusto saludarlos. Ya martes tenemos información deportiva. Y es que continúa la actividad de la Olimpiada Nacional. Ya solamente dos deportes: la gimnasia artística, que se lleva a cabo ya en Tlaxcala, donde tenemos a Julieta Bizarrón, dos olimpiadas anteriores, ya instalada en las finales, tanto de barras como de viga. Estas finales se van a llevar a cabo el jueves, entonces ella está esperando el momento de las finales, mientras que se lleva a cabo el desarrollo de la competencia en otras categorías, donde también tenemos, por ejemplo, la participación de Isabela Aro Cantabrana, y hermana de Paulina Aro. Ella participa en gimnasia, también es su primera olimpiada nacional, y de la competencia que tenga el día de hoy, pues también se podría instalar en finales para el próximo día jueves. Eso es lo que sucede allá en Tlaxcala, esperemos el desarrollo de la competencia. Pero acá en Bahía de Banderas, para ser exactos, en Sayulita, arrancó ya el día de ayer el primer día de competencias de lo que es el surf, y bueno, pues más de 200 surfistas de diferentes estados están participando. Ayer arrancaron ya lo que es la actividad, incluso ya hubo de las primeras medallas para la competencia, para lo que es esta edición del surfing. Son cerca de 200 participantes de 13 estados de nuestro país, y bueno, pues ahí está la competencia que se desarrolla desde el día de ayer y hasta el próximo 5 de junio, hasta el próximo viernes. Ya te decía de que ya hubo los primeros medallistas en la jornada inicial de la Olimpiada Nacional. El esfuerzo, dedicación y pasión por el bodyboard, que fueron la primera modalidad que se llevó a cabo, o que se premió, mejor dicho. Y bueno, pues ya hay campeonas en la femenil, categoría 15 y 16 años. Hubo oro para la representante de Oaxaca, plata también para Sinaloa. Y igual en la categoría mayor, de 17 a 18 años, pues también Sinaloa y Oaxaca, sobre todo junto con la Baja, destacan en los primeros lugares. Todavía no hay resultados para Nayarit, esperemos que en esta jornada, el segundo día de actividad, puedan subir nuestros medallistas a refrendar el título, ¿no? Porque sabemos que Nayarit tiene buen talento en lo que es el surfing. De hecho, son chicos que viven en esa localidad, en Sayulita, en San Pancho, en San Blas, y que bueno, tendrán que aprovechar la situación de local. Conocen perfectamente el mar, perfectamente el tipo de olas, el clima, la hora exacta donde pueden estar las mejores olas. Así es que vamos a esperar los resultados. Por lo pronto, Nayarit se está ubicando en el lugar número 21 del medallero, con 85 medallas, 19 oros, 28 platas y también 38 medallas de bronce. Y a la par de la Olimpiada Nacional, también este fin de semana se realizó aquí en Nayarit el Campeonato Nacional de ADEMEBA en básquetbol varonil, categoría sub-18, y bueno, pues precisamente el equipo de Nayarit, que comanda Kiki Hernández, quedó campeón en su casa. Y bueno, pues también de esto dependerá el llamado para alguno de estos talentos a la selección nacional, y también, por supuesto, alguna oferta, ¿no?, que puedan tener ellos de beca de estudios ya en esta categoría. Son los campeones nacionales y seguramente pues habrá pues mucha tela de donde cortar con estos talentos. Es lo que tenemos esta mañana.
1: Nos No sé si te diste cuenta, Mitch, en relación, estaba viendo una publicidad de los Jaguares de Nayarit, de un torneo que va a haber de pequeñitos de béisbol. Obviamente son varias organizaciones, el de la Liga Mexicana del Pacífico, que lo van a participar, pero en ligas pequeñas. Pero creo que va a ser en Ciudad Obregón, ¿verdad? No sé si te has enterado.
4: La información que nos hacen llegar nuestros amigos de Jaguares, y bueno, pues vamos a ver cómo se desarrolla. Ha tenido, fíjate que los Jaguares de Nayarit, a pesar de que no estamos en la temporada, pues están involucrados en la actividad dentro del béisbol, dentro del softball local, ¿no? Se ha llevado a cabo actividad en el estadio, con películas, actividad de fin de semana con el softball, con el fútbol en la pantalla. Entonces, pues esta parte de la participación a nivel nacional y ya de alguna manera calentando la temporada, pues también es bueno, ¿no?, que se involucre. Tendremos pues los detalles también de este campamento que comentas.
1: Y seguramente no se van a quedar atrás con lo del mundial, seguramente van a transmitir ahí los partidos, ¿no?
4: Sí, seguramente tendremos que esperar cómo va a ser la logística, pero aparte de este torneo que comentas, también ayer dieron a conocer el campamento de verano que será de Jaguares de Nayarit, que va a dar inicio el próximo 6 de junio, pues ya el próximo sábado. Entonces son 5 semanas y va destinado a niños y niñas entre los 7 y los 12 años, porque bueno, todavía falta para las vacaciones, pero bueno, ya este tipo de cosas ya se empiezan a dar a conocer para que los papás se programen, ¿no?, en cuanto a las inscripciones y demás.
1: Perfecto, Miss. Bueno, pues que tengas un excelente martes, amiga. Gracias por la información. Gracias a Michelle Cruz por la información deportiva. Gracias por estar. Vámonos con más información, Andrea.
0: Así es. Bueno, pues ayer arrancó la entrega de tarjetas del bienestar de la beca Rita Cetina en primarias. La titular de la Oficina de Representación de la Coordinación Nacional de Becas en Nayarit, Brenda Díaz, explicó que en el mes de agosto se realizará un pago único de $2,500 para compra de útiles y uniformes escolares. Se entregarán 46,000 nuevas tarjetas, aunque en total se beneficiará a 73,000 estudiantes de nivel primario.
3: Arrancamos con la entrega de más de 46,000 tarjetas que tenemos por entregar en el estado de Nayarit. Tarjetas para todos los padres de familia, madres de familia, tutoras y tutores que se incorporaron en meses anteriores al programa Rita Cetina Primarias. El día de hoy vamos a entregar 2,014 tarjetas. En el siguiente calendario de pagos, que es en agosto, estarán ellos recibiendo los $2,500 correspondientes antes del que inicie el ciclo escolar, para que tengan la oportunidad de comprar sus útiles y sus uniformes. Pago único, para que ya tengan el recurso antes de entrar al siguiente ciclo escolar, y posteriormente en el otro ciclo escolar se viene de nuevo la incorporación. ¿Cuántos tenemos por entregar? 46,000 tarjetas de beneficiarios que aún no contaban con una tarjeta del Banco del Bienestar. En total, de Rita Cetina tenemos 73,000 estudiantes que se incorporaron. No a todos les llegó tarjeta. ¿Por qué? Porque muchos ya pertenecen a otros programas y en las tarjetas que ya tienen es en donde van a recibir el apoyo.
1: Bueno, faltan 5 minutos para que sean ya las 8:00 a.m. Tenemos más información. Alumnos de educación básica podrán disfrutar de los partidos del Mundial en las escuelas. La secretaria de Educación, Mirna Manjarres Valle, dijo que la mayoría de las aulas se cuenta con pantallas y no los distraerá mucho de los estudios, pues solo son 90 minutos del partido.
5: En algunas escuelas ya cuentan con pantallas y pues, ¿cómo detiene uno la situación de motiva del Mundial si nuestra presidenta, la doctora Claudia Sheinbaum, y nuestro gobernador, el doctor Miguel Ángel Navarro Quintero, saben que el deporte es esencial para la niñez y la juventud nayarita? Entonces, no creo que haya problema. Son, ¿cuántos minutos? 50 minutos, 90 minutos de partido, no perjudica en nada. Principalmente cuando juegue la selección mexicana, ahí estaremos con nuestras porras para que nuestro equipo llegue a finales y sea campeón.
0: Bueno, y nos vamos con más. Este fin de semana, cerca de 7,000 estudiantes realizaron el examen de admisión para el nivel superior de la Universidad Autónoma de Nayarit. Será el 17 de julio cuando se den a conocer los resultados. Así lo informó la secretaria de Vinculación Académica, María del Carmen Navarro Téllez.
6: Cerca de 7,000 estudiantes presentaron el examen en esta sesión en las sedes, pues la más grande aquí en Ciudad de la Cultura, pero también hubo aplicación en Acaponeta, Bahía, en Compostela, en Ixtlán. Justo en este momento está Ceneval en su protocolo ya de traslado de todos los exámenes, se los llevan a la Ciudad de México, donde se hace el proceso de calificación, nos remiten los resultados, estamos en condiciones de publicar la lista de resultados y a partir de ahí los que aparecen, pues sigue ya el proceso formal de inscripción a la universidad. Resultados se dan el 17 de julio.
7: ¿En dónde lo van a publicar?
6: La página principal de la universidad y la página de admisión, que es de donde se sigue todo el proceso. Se van a quedar entre 3,700, 4,000 estudiantes. Son 11 carreras en las cuales pues el examen sí tiene fines de selección, dependiendo de los lugares disponibles, pero en la mayoría de las carreras prácticamente el lugar está asegurado.
0: Para este ciclo escolar 2026-2027 ingresarán a las aulas alrededor de 3,700 a 4,000 estudiantes en las diferentes licenciaturas, siendo el área de medicina la de mayor demanda, seguida por el área económico-administrativo y carreras de veterinaria y agricultura.
6: 35% básicamente para el área de la salud, muy cerquita, también andan rondando el área de económico-administrativas, sociales y humanidades. Y bueno, últimamente ha habido un repunte bastante interesante en las carreras de veterinaria y agricultura. Históricamente agricultura venía en los últimos lugares y ahorita ya llegó al sexto lugar de demanda. En el caso de veterinaria es muy claro el crecimiento que ha habido en cuanto a profesionalizar el cuidado de las mascotas, de las pequeñas especies. Eso va requiriendo perfiles profesionales y despierta el interés de buena parte de los jóvenes.
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1: Mañana les doy a conocer la lista de los seleccionados. Ya nos vamos, Andrés.
0: Gracias, que tengan un excelente martes. Hasta mañana.
1: Gracias, pásenla bien. Gracias a Dulce, gracias a nuestro compañero Sergio Andrade, que está en los controles a través de Facebook. Gracias, muy buenos días.

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0: Y oiga, ¿me podría poner una canción?
1: Claro que sí, a ver, dígame cuál es la canción que quiere escuchar.
0: María Teresa y Danilo.
1: ¿Cuál, perdón?
0: María Teresa y Danilo.
1: María Teresa, muy bien.
0: Y Danilo.
1: Muy bien, Tony Tony, ¿un saludo para alguien?
0: Para un lindo chichis, a ver quién es ese que es un lindo color naranja.
1: Ah, ok, pues lo están escuchando, vamos a ver si alguien le puede dar en adopción ese michi naranja, ¿va?
0: Ok, gracias.
1: Que tenga bonito día, bye bye.
0: Adiós.
1: Adiós.

Las 8 de la mañana ya con 7 minutos. Muy buenos días, tengan todos ustedes. Bienvenidos sean aquí a Mercado Sonidero. Y estamos iniciando hoy en este martes, martes ya 2 de junio del 2026. Ya cuando menos les diga, ya vamos a estar en diciembre o ya acomodándonos todo para las posadas. Acomodando todo para ese año nuevo, porque se está yendo rapidísimo. A partir de estas fechas ya, el año prácticamente se fue. Buenos días, gracias por estar sintonizando a Slam Radio a través del 550 y en el 100.3 FM, disfrutando de la buena programación que tenemos aquí en Slam Radio. Y así, así amanecemos nosotros los martes, andamos aquí acomodando todo. La cocina, andamos acomodando aquí la música, andamos acomodando todo. Un saludo para Tony. Tony, buenos días, siempre madrugando, siempre estando aquí al pendiente de Aztlán Radio. Y recuerden que quieren adopción un michi amarillo, ¿sale? Y mando saludo a todos los michis y al michi feliz también le mandamos un saludote. Pues vamos a continuar, mientras buscamos su tema, vamos a bailar esta canción, ¿sale? Que es las guitarras japonesas. ¿Me acompañas a bailarlas?

Las 8 de la mañana con 12 minutos de aquí, no, así fue como escuchamos a las guitarras japonesas, iniciando hoy en este martes. Mandamos saludos a todos los nayaritas madrugadores, que desde muy temprano estamos aquí en Aztlán Radio, o que andamos ya haciendo nuestras labores, traspasando de un lugar a otro, transbordando camiones. Un saludo también a los personajes estos, choferes. Les mandamos un saludote, andamos aquí acomodando todavía, ¿cómo ven? Ay, no, es que es martes y tengo aquí un desastre. Son ya las 8:13, mandamos un saludo a todos los repartidores de las tortillas, a los panaderos, a los carniceros, mandamos un saludo allá a los compares en la carnicería Moctezuma, también a todos los del mercado que desde muy temprano están levantaditos. Mandamos un saludo a usted que nos está escuchando, que a lo mejor va ahorita de un lugar a otro, de su casa al trabajo, que tenga un excelente día. Mandamos un saludo a todos los maestros que van ahorita ya también camino a su trabajo. Los que ya están, que ya madrugaron, pues ya un saludote desde antes le mandamos. ¿Sale? Y las mejores de nuestras vibras a todos ustedes, porque realmente, pues, hay que estar echándole ganas hoy en este martes caluroso. Porque sí, está canijo el calor. ¿Cómo lo han sentido? ¿Cómo lo han sentido allá en la costa? Mandamos un saludo para allá, para San Blas. Les mandamos un saludote. Para Santa Cruz, para allá, para el ese de los ostiones, porque la otra vez que fui no había muchos. ¿Qué está pasando con el ostión? ¿Qué está pasando? Yo me acuerdo que el ostión hasta antes había más diferente y ahorita como que hay algo medio extraño. ¿Algo está pasando o me está cambiando a mí el sabor ya? Mandamos un saludo para allá, para San Blas, allá el pescado zarandeado en la playa del Borrego. Para San Pedro Lagunillas, allá los tacos España.

Son las 8:15 y andamos buscando el tema de Tony Tony. Mientras tanto, vamos a escuchar a Los Ángeles Azules con esta chica atrevida.

Son ya las 8:20 y estamos aquí en Mercado Sonidero. Hoy es martesito, estamos tranquilitos, despertando apenas. Y estos son los Mirlo. ¿A poco te sabes este tema?

0: Son ya las 8:23 y así es como escuchamos a los Mirlos con este tema de Pídeme la Luna. Qué vale, romanticón y bailando uno aquí en Mercado Sonidero. Son las 8:23.
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0: Vamos a escuchar el tema de Tony Tony. Un saludo allá en Tony Tony, en la colonia H Casas. Y esto es María Teresa y Danilo con Hansel y Raúl. Vamos a escucharlo. Es una salsita.

Ya son las 8 de la mañana con 28 minutos y estamos disfrutando aquí de Mercado Sonidero. Buenos días a todos ustedes. Enviamos un saludote a todos los mercados del bello estado de Nayarit, que desde muy temprano siempre están activos. Vamos a despertarlos. Para todos también los que trabajan ahí en el transporte público, hay unas manguitas porque el sol está con todo.

0: Llévele, llévele, llévele. Sí, sí, sí, pero no se vaya porque en unos minutos continuamos bailando.
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0: 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Súbele el volumen.
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0: El micrófono sigue encendido, la cumbia sigue sonando y el mercado sigue latiendo. Vamos con lo que sigue.

0: Son las 8 de la mañana ya con 32 minutos.
1: ¿Sabías que?
0: Y bueno, ¿sabías que? ¿Conoces a Nayarit? ¿Conoces a tu estado? Pues bueno, una de las joyas que está llena de historia es una playa espectacular y con un ecosistemas únicos, virgen prácticamente. Bueno, si vas y tú te acercas allá cerca de el municipio de Tecuala, Nayarit, pues vas a encontrar una de las playas más largas de lo que es México, ¿sale? Y pues ahí tenemos la Playa del Novillero en Tecuala, con casi 90 kilómetros de longitud. Por su poca profundidad puedes caminar decenas de metros mar adentro y el agua apenas si te llega a las rodillas. Bueno, ¿qué te puedo contar yo ahí de mi infancia? Que sí te puedo decir que es hermoso llegar y bañarte y que esté parejito. Y pues sí, nomás a veces un poquito alta la mareita y eso. Llévate chanclitas si vas a ir a conocer a Novillero, porque hay jaiba y la jaiba te va a morder, te va a morder. Y luego también pues tenemos ese mucho lo que es la almejita. En este tiempo te sientas y vas pecándole así abajo la harinita y te vas a encontrar esas almejitas deliciosas que realmente pues vienen saliditos del mar, las sacas y ya te las comes, ¿sale? Bueno, cuando tengan un buen tamaño, pues, ¿sale? Y así es como te comento yo, que la playa de Nayarit, que está en Tecuala, Nayarit, pues es la playa más larga de México. También te voy a contar que la cuna del chile jalapeño, ¿sabes dónde es la cuna del chile jalapeño? ¿Lo sabías o no lo sabías, sale? Porque el proceso de envasado y el escabeche de este famoso chile, esto inició en la comunidad de Santiago Escuintla, Nayarit, marcado por la historia de la gastronomía mexicana. ¿Lo sabías? Pues ni yo lo sabía, pues ya lo sabemos, ¿sale? Entonces hay que consumir mucho chile jalapeño. Así somos nosotros los nayaritas y los mexicanos, nos gustan mucho picante. No sé si a ti no te guste, ¿sale? ¿Y sabes dónde está la verdadera Aztlán? Pues bueno, nosotros aquí, Aztlán Radio, pero la verdadera Aztlán es la isla del Mezcaltitán. Esta famosa isla, ¿sale? Por sus pintorescos canales, está muy hermoso. Y el dato más curioso es que muchos historiadores la consideran como la mítica Aztlán, la cuna de la civilización azteca. ¿Cómo ves, eh? ¿Cómo ves? Bueno, y otro lugar donde también podemos ir a pasear, o sea, ya se puede y todo eso, es el paraíso que parece de Hollywood, dice. La Islas Marietas, que esconden esa famosa playa de amor o playa escondida. Un cráter natural con una playa en su interior que parece sacada de una película. Fíjate que yo he estado viendo así fotitos y todo eso. La verdad que se ve encantador el lugar. ¿Y saben dónde los tenemos? Pues aquí en Nayarit. Entonces hay que echar nuestra vuelta, ir nosotros allá a andar checando esos lugares que nosotros los nayaritas debemos de aprovechar y cuidar, ¿sale? Y también pues tenemos un santuario de ballenas jorobadas en la Riviera de Nayarit. En el invierno se marca la temporada de apareamiento, ¿sale? Y es donde se da el nacimiento de muchas ballenitas, que son las ballenitas jorobadas, entre diciembre y marzo. Es muy común verlas saltar a lo lejos durante un paseo en lancha. Y hay que cuidar la ecología, hay que cuidar nuestros mar, a los animalitos, ¿sale? Porque verdaderamente tenemos un estado espectacular. Desgraciadamente, pues no le damos ese valor, ¿sale? Y yo te recomiendo que hay que conocer primero nuestro estado antes de que digamos que otro lugar está bonito. Aquí hay muchas cosas bellas que nosotros podemos aprovechar. Tan solo tenemos aquí en poco el Cerro de San Juan, ¿sale? Que pues trae mucha historia, ¿sale? Historia. Y sobre todo, pues hay ciertos pueblos también aquí en los bordos, ¿sale? Donde pues tenemos los puntos sagrados de los pueblos originarios de los coras y de los huicholes que debemos de cuidar y proteger. Pero bueno, ¿qué te puedo hablar de San Blas también? Que nos vamos a meter a La Tobara. Un hermoso lugar, La Tobara, que realmente es sorprendente, el paseo de La Tobara. Y pues ahí podemos ir también ya al muelle.

Bueno, todo esto y más tiene Nayarit, ¿sale? Y hay que aprovechar. ¿Tú sabes de algún lugar así místico y bonito y hermoso de aquí de Nayarit? Mándame un telefonazo, márcanos, explícanos. 311-2105-9. Es 311-2105-9. ¡Ay! Déjame, se me olvidó.

Son ya las 8 de la mañana con 39 minutos, 3, 11, 2, 10, 59, 55. Es que yo tengo de plano una memoria de teflón. Nada se me pega. Se me va el avión. Estoy totalmente distraída. Bueno, y vamos a escuchar este tema que es el son del venado a cargo de la Cowish. ¿Lo escuchamos?

Pues por acá ando en la cocina, ya son las 8:43 y dije, ya es hora de ir haciendo la comida. Algo rápido y bien práctico, que yo quiero que tengas por ahí en la libretita. Seguramente ya has comido esa comida y ya tienes una idea de cómo se hace, o la sabes hacer súper bien. Nos puedes pasar la receta también, 311-210-5955, donde nos puedes comunicar y pues pasarnos esa receta de esa comida rica que a ti te sale súper bien. Y nosotros, como siempre, andamos bien prácticos y rápidos, sale por el hecho de que el tiempo, con todos los que trabajamos sabemos que el tiempo es muy importante. Todas las mamás trabajadoras sabemos que la comida a la hora de hacer tiene que ser algo rápido, delicioso y sabroso.

0: Y pues yo como les digo, a mí cuando yo me pongo a cocinar me gusta tener la musiquita de fondo porque ando moviendo aquí el pollo, ando moviendo las frutas y las verduras. Y bueno, aquí vamos a ocupar una pechuga de pollo, una pechuga. Ya, ok, me la vas a poner a hervir aquí con un consomé de pollito para que le dé más sabor ahí al caldito. Y le vas a agregar el ajo, sale un ajito por ahí y que esté hirviendo. Que hierva, que hierva, que hierva esa pechuguita. Para eso yo acá voy a meter en la licuadora 2 dientes de ajo, 4 jitomates, un de esta de tapita de chipotle, de ese del más chiquito, para darle el saborcito. Ya tengo acá, ya hervido yo ya. Es que yo desde temprano me pongo a hacer muchas cosas y ya tengo aquí hervido lo que es el caldito de pollo y el pollo ya desmenuzado. Pues voy a agarrar el caldo de pollo y lo voy a agregar a la licuadora junto con los 2 dientes de ajo, los jitomates, el chile chipotle, un pedacito de cebolla, sale. Sal al gusto y el caldito. Eso lo voy a licuar muy bien. Quiero que se licúe bien. Eso. Acá yo ya tengo la cazuela, ya estoy echando la pechuga de pollo, dijeron, pues la pechuga de pollo ya le estoy echando, ¿sale? Y voy a aquí a echarle estas tiritas de cebolla que saqué aparte. Voy a dejar que medio se sofría lo que es la cebollita y la pechuguita. Mientras tanto licúo bien todo esto. Ok, ya tengo todo muy bien. Fíjate, es algo tan práctico porque nada más lo único que le voy a agregar de verdura yo es la cebollita, ¿sale? Así, juliana, como le dicen. Y lo que es el pollo. Y ya le agrego todo el que hice la salsita esta parte con el caldito, los chipotles, ahora al gusto, el caldo del pollito, la cebolla, sale sal. Le podemos agregar un poquito de pimienta y lo que son dientes de ajos también para que le dé el sabor y los 4 jitomates que utilicé, ¿ok? Le giro, le giro, le giro, le giro y que ya nomás medio esté dando un hirvión. Te lo puedes comer en taquitos o lo puedes comer con tostadas. Si le vas a agregar tostadas, yo te recomiendo que le agregues un pedacito así de cremita encima. Y una que otra cebollita curtida, sabe deliciosa, que le pones picante. Pero recuerda que esto ya está con algo de picante, sale por el hecho de que ya trae los chipotles.
1: Me fui a convertir.
0: Algo práctico es algo similar, sí, como una tinga de pollo, ¿sale? Nada más que cuando yo me quiero ver bien lucida, a la tinga también le pongo chorizo. Pero hoy no tenemos tiempo, es martes.

0: Mandamos un saludo al profe ahí en Jalisco, al profe Manolo. ¿Cómo está, profe? No, ya está el profe con todo para lo del mundial. Se me hace que ni duerme. 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
0: Blancos Justina, por la calle León, entre Allende y Abasolo.

Son ya las 8:50 y páchele. 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

0: Son ya las 8 de la mañana con 53 minutos y ya nos vamos a ir de aquí de Mercado Sonidero. Muchísimas gracias por habernos acompañado a través de Aztlán Radio en el 550M y en el 100.3 FM. Hay que hidratarnos así con un agüita mineral, un limoncito, una pequeña cucharada de sal de grano para que nuestro cuerpo pues esté preparado para la calorcita de todo el día. Oyes a nuestros niños también, hay que darles más hidratación, un suerito de sabor, a veces hay que ponerle nada más ahí un truquillo de una fruta o algo. Y pues ya me voy, muchísimas gracias por habernos acompañado el día de mañana, te invito. Te voy a preguntar porque hay unos proyectillos, a ver si sí, sale. Son ya las 8:55, que tengas un excelente y maravilloso martes.
1: ¡Que no se arrime!
0: Un martes que esté lleno de abundancia, que tengas un martes abundante en tu salud, primeramente, principalmente. Abundante también en la parte del amor, ¿por qué no? Hasta el amor propio debemos de tener ahí con fuerza para que nos llegue también la abundante parte económica. Recuerda que el dinero es una energía que hay que llamar y que hay que atraer, hay que portarnos bien para que nos vaya muy bien.
1: ¡Sonalá de México! ¡Ay, güey!
0: Y lo que no sirve, a la basura. Mientras tanto me voy bailando, que tengas un excelente martes. Ese aplauso es para ti, ¿eh? Gracias por escucharme.
1: Mi corazón, mamá.

0: señora, pues era mucho.
1: ¡Ya se acabó!
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0: Son las 8:57.
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2: El gobernador Miguel Ángel Navarro, acompañado de su esposa, la presidenta del sistema DIF Nayarit, doctora Beatriz Estrada Martínez, y 45,000 nayaritas, escuchó el mensaje de la presidenta de México, Claudia Sheinbaum, con motivo de los 2 años de su triunfo electoral, reiterando el respaldo de Nayarit al proyecto de transformación nacional. Arrancó la entrega de tarjetas del bienestar de la beca Rita Cetina en primarias. La coordinadora de becas del bienestar en Nayarit, Brenda Díaz, explicó que en el mes de agosto se realizará un pago único de $2,500 para la compra de útiles y uniformes escolares. Se entregarán 46,000 nuevas tarjetas, aunque en total se beneficiará a 73,000 estudiantes de nivel primaria. Este fue el corte informativo para Aztlán Radio, informó Gabriel Carrillo, la voz de nuestro origen.
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4: Y pues estamos listos, listas para comenzar todo el equipo Derecho de Mujer Voces que Sanan y nuestra invitada especial del día de hoy. Te quiero dar la bienvenida, Maggie Valdés. Pues como terapeuta clínica, como psicóloga clínica, como tanatóloga, pero también como parte de una institución muy importante como es el Centro Comunitario de Salud Mental y de Adicciones aquí en nuestro estado. ¿Cómo estás?
5: Hola, Samalia, feliz, muy feliz de regresar nuevamente contigo. Siempre agradecida por tu consideración y sobre todo por las invitaciones que me haces.
4: No, yo encantada que hayas aceptado, que se haya podido dar la oportunidad de que estés con nosotros. El tema de hoy tenemos que platicarlo, tenemos que abordarlo, porque a veces creemos que cerrar los ojos a la realidad la hace más sencilla, y no es cierto. Cuando hay una situación como esta en nuestros hogares, en nuestras familias, con amistades, donde hay adicciones, obviamente que emocionalmente nos pega. Hablemos primero de esa parte, claro que nos pega, ¿no?
5: Sí, claro. Hablar el tema de emociones, aún en la actualidad, aún en estos días, sigue siendo un tema tabú. Sigue siendo un tema en el que pocas veces queremos explorar, pocas veces queremos ahondar en el tema e incluso pocas veces queremos admitir que en nuestra familia tenemos una situación de problemas de adicciones. Y es que de repente también en nuestro estado se normalizan ciertos consumos de ciertas sustancias. No hablemos del alcohol. O sea, el alcohol en nuestros estados, desafortunadamente, pues siempre ha representado uno de los primeros lugares en consumo de alcohol.
4: Así es.
5: Y esto, pues, se normaliza en las familias. Entonces, a la hora de llegar a atención y que se hace entrevista y se les pregunta si alguien de la familia, si hay antecedentes de consumo de sustancias, no hay. Ah, ok. Y les recordamos, tabaco, alcohol. Ah, pero nada más alcohol.
4: Pero eso es social.
5: Sí, pero eso es social. Y cuando hacemos más indagación, pues nos damos cuenta que no, que es un problema, que es una situación que está presente y que muchas veces es lo que genera el motivo de consulta, que realmente la mayoría de los pacientes van por una situación y la razón es otra. El motivo es otro.
4: Es que mira, una la normalizamos cuando se trata de una adicción al consumo de una droga legal,
5: así como es
4: el tabaco, como es el alcohol.
5: Exacto.
4: Una es normalizarla y la otra es que nos da vergüenza reconocer que tenemos un familiar tal vez con un problema o que nosotros somos el problema.
5: Exacto. Sí, es esta dicotomía, ¿no? Entre primero saber qué tan normal es. Y segundo, admitir que estamos en un problema, que tenemos un problema. Y como tú bien lo dijiste hace un momento cuando recién iniciaste tu programa, hermoso, que la verdad a mí me encanta, porque
4: gracias,
5: siempre tienes muy bonitos temas que hay que compartir. Mencionabas cómo dentro de una familia que se vive con adicciones, cómo es el duelo que se maneja, ¿no?
4: Sí.
5: Y el duelo, efectivamente, el primero es el duelo emocional. Porque estamos atravesando la pérdida de una identidad con la que nosotros estábamos acostumbrados a relacionarnos. Porque llega el punto en el que ya no reconocemos a nuestro familiar que es consumidor. Llega el punto en el que está este choque entre ¿será realmente mi hijo? ¿Será realmente él? ¿Esta es su verdadera personalidad o es la enfermedad lo que está hablando por él? ¿Sí? Entonces, ese es, creo que el primer choque emocional con el que vive la familia, el tratar de reconocer a su familiar adicto y el tratar de diferenciar entre lo que es su personalidad normal, natural, y lo que es la enfermedad de la adicción.
4: Oye, y para poder comprender un poquito más, si estamos situados en esa realidad, ¿cómo poder visualizar con realidad, aunque duela y pese, que tenemos un familiar o un ser querido que tiene una adicción, que ya es un problema?
5: Fíjate que cuando se empieza a desarrollar la adicción, los cambios se empiezan a desarrollar junto con la adicción, junto con la enfermedad. Vamos avanzando a la par. Entonces, nos llega un punto en el que estamos tan involucrados que no nos damos cuenta que es un problema. El problema, cuando nos damos cuenta, es cuando realmente tocamos un fondo. Ya sea nosotros como familiar, que solemos tocar fondo, por ejemplo, en el momento que ya tenemos un conflicto muy fuerte y en el que caemos en cuenta que la razón principal fue el consumo, ¿sí? En el que de repente caemos en cuenta que el desgaste emocional, el cansancio físico, la dinámica familiar, la convivencia caótica nos están rebasando. Y es donde entonces decimos, esto es un problema.
4: Está pasando algo.
5: Está pasando algo. Y lamentablemente cuando ya tenemos conciencia de esto, resulta que ya estamos en una etapa muy avanzada de consumo y que no digamos que es imposible, porque hay muchos casos de éxito donde realmente han podido rehabilitarse, pero sí es un camino largo, pesado, desgastante. ¿Sí?
4: Y además que es algo gradual, ¿no? Que no es de la noche a la mañana que ya tronaste los dedos, ya eres adicto o eres adicta.
5: Exacto.
4: No es así, sino que vas aumentando dosis, va aumentando el problema y se va convirtiendo realmente en una adicción que necesita ser tratada.
5: Exacto. De hecho, yo a todos mis pacientes les digo, porque nosotros hacemos labor de prevención en Secosama. Y parte de nuestra labor de prevención es ir principalmente a las escuelas secundarias, aplicamos un tamizaje y a través de ese tamizaje detectamos jóvenes que pueden estar en riesgo de consumo e incluso algunos que son muy conscientes y ellos mismos nos admiten, nos dicen yo ya probé la marihuana, ya probé el tabaco, ya probé el alcohol y se acercan a solicitar ayuda. Y cuando hacemos esta canalización ya a la institución para darles el seguimiento, resulta que los papás no estaban enterados y los papás no se habían dado cuenta, porque también está sucediendo algo en nuestra sociedad que nos está costando mucho poder equilibrar la parte familiar y la parte laboral. Entonces, de repente la parte laboral suele ser muy demandante y esto nos nubla la vista en cuanto a lo que está sucediendo dentro de nuestra familia. También cuando ya muchos papás logran darse cuenta que sus hijos están consumiendo alguna sustancia, es porque ya tienen tiempo haciéndolo.
4: Fíjate que en algún momento que me tocó dar una plática en una preparatoria, hubo algunos chicos que se abrieron, ¿no?, a contar algunas cosas y por ahí alguno decía, yo empecé a fumar de los cigarros de mi papá. Uh-huh. Yo empecé a tomar cervecita porque siempre había en el refri en la casa. Yo empecé a tomarle traguitos al vino porque pues ahí estaban, ¿no?, las botellas de mi papá.
5: O en las reuniones familiares.
4: Ajá, o en las reuniones familiares agarraba. Entonces, no es que siempre sea en el hogar donde empiecen estos comienzos de consumo, uh-huh, pero según tu experiencia y tus pacientes y lo que ustedes tratan, como más o menos qué porcentaje del inicio de consumo de sustancias inician ¿o son a través de lazos de familia?
5: De la familia.
4: De la familia.
5: Es una pregunta interesante porque si hablamos específicamente de los adolescentes, tenemos dos factores muy grandes. Uno de ellos, pues, es esta etapa, ¿no?, donde dicen por ahí son los de las tres y, ¿no?, se consideran infértiles, inmunes e inmortales. Entonces, suelen tener muchas conductas impulsivas.
4: Pues me gusta eso de las tres y.
5: Sí, la verdad es que sí es cierto. Sí, sí, sí. O sea, inmune, les dices, ponte el suéter, no te mojes, y de todos modos ahí van y se mojan y todo. ¿No? Infértiles, se animan más ahora, se animan a sin tener protección. Relaciones sin protección, creyendo que no les va a pasar nada, que no se van a embarazar, que no van a contraer una enfermedad de transmisión sexual, y sucede. E inmortales, porque suelen ponerse en situaciones de riesgo, como esto, el consumo de sustancias.
4: Que no les va a pasar nada.
5: Que normalmente nosotros en las escuelas sucede por influencia de los amigos. Eso es lo principal, pero te digo, es una pregunta interesante la que me hiciste, porque la mayoría de los que se dejan influir por los amigos y aceptan el consumo de cualquier sustancia es porque hay un antecedente dentro de la familia.
4: Ya lo han visto.
5: Así es. Entonces, como lo mencionamos hace un momento, ¿no?, lo ven como algo normal, lo normalizan y por lo tanto al momento que lo ofrecen, pues no perciben esta situación de riesgo ni este peligro a su integridad, y entonces es fácil que lo acepten y que empiecen a consumir.
4: Porque lo vivieron. No, y es que desde que son pequeños, en muchas casas, por ejemplo, donde el consumo de tabaco es algo muy normal, pues tú estás acostumbrado a ver a tu papá o a tu mamá con el cigarrito en la boca. Entonces, cuando tienes edad, lo más normal es prenderlo y empezar a fumar también.
5: Exacto.
4: Porque lo viste.
5: Lo hacen como imitación. Lo hacen como esta costumbre, como esta normalidad, y lo hacen también porque ellos lo empiezan a identificar como parte de pertenecer a un grupo social. Entonces, yo siempre les digo a los papás que llegan a la consulta, les hago esta pregunta, les digo, tu hijo, tu hija, así como tú lo ves ahorita, a lo mejor que no te obedece, pero tú tampoco ejerces tu autoridad, que no quiere hacerse responsable de sus cosas particulares, mínimo la escuela, su cuarto, sus cosas necesarias. Tú, así como lo ves, si así continúa en un futuro, ¿crees que va a tener un buen futuro? ¿Crees que va a poder ejercer bien su trabajo? ¿Que va a poder relacionarse bien socialmente? Pues si la respuesta es no, tienes que hacer algo. Tienes que hacer algo, porque la familia es el principal capacitador para los hijos en la sociedad.
4: Ándale, gran sacudida nos acabas de dar.
5: Así es.
4: Y tienes mucha razón, es como echarte un clavadito y ver, bueno, cómo está creciendo, cómo se está desenvolviendo. Ahorita que hay tantos chavos, por ejemplo, que están en este mood de, yo no voy a hacer una carrera porque mi pasión es hacer esto. Y déjame vivir mi pasión.
5: Voy a hacer TikTok. Ajá. Sin ofender.
4: Déjame vivir. Sí, sí, eso o cualquier otra cosa, todas respetables. Déjame vivir mi pasión. Mi pasión no tiene que ver con un grado académico. Y en ese inter, pues de repente ya están muy metidos en la casa, muy con los amigos, muy con el socialité y muy empezar, ¿no?, con este consumo de sustancias. Y yo creo que esta parte es algo muy delicado, porque a veces como papás, como mamás, pues decimos, pero está bien, yo lo veo tranquilo, aquí se la pasa y de vez en cuando sale, pero es muy tranquilo. Y lo que tú estás diciendo, pues es un foco de atención enorme. Ok, está tranquilo, pero ¿cómo está tranquilo?
5: Así es.
4: ¿Qué tan, o sea, está viviendo su vida tranquilo, pero hay adicciones presentes en esa vida que a veces ni siquiera te das cuenta.
5: Sí. ¿Qué tan funcional es esa tranquilidad? Porque a veces son tan tranquilos que no quieren estudiar, que no quieren ningún trabajo, que no quieren esforzarse. Y lamentablemente, Luz Amalia, ahorita estamos pasando una crisis en cuanto a salud mental. Yo creo que es la nueva pandemia, ¿sí? Lamentablemente, la mayoría de los jóvenes está empezando a desarrollar mucho estos problemas de depresión y ansiedad. Yo te puedo decir que 8 de cada 10 pacientes que llegan a consulta por consumo de sustancias, el problema principal fue un trastorno emocional que no fue tratado a tiempo. Ese fue el motivo que los llevó a buscar consumo de sustancias.
4: Un refugio a través de las sustancias.
5: Un refugio, una cura, una sensación de bienestar.
4: Una respuesta.
5: Sí, algo que les... que les despertara o que les hiciera sentir diferentes a como ellos estaban sintiendo.
4: Es que si analizamos la realidad de las personas en general, siempre al final terminas recurriendo a algo que sustituya eso que te hace falta. Estás ansioso, ansiosa, voy por un refresquito de cola, me voy a comer un chocolatito, y eso es lo mínimo, ¿no? O me voy a ir a fumar mi cigarrito.
5: A fumar un cigarro,
4: voy a tomar una cervecita. Bueno, mejor dos. Bueno, que sean tres.
5: Está duro el calor, pues
4: se justifica,
5: ¿verdad?
4: Al cabo la transpiro, ¿no?
5: Sí.
4: Y en ese jueguito, pues a lo mejor ya se convierte en un hábito en el que todos los días te tienes que echar tus dos, tres cervecitas. Y después ya son cinco, y luego ya es el seis, y luego ya es el 12.
5: Y luego ya las que se dejen.
4: Y párale de contar. Y sí. Es que es muy fácil crear hábitos así. ¿Verdad?
5: La verdad es que sí, como tú lo mencionas, nadie nace siendo adicto.
4: No.
5: Realmente esto es un proceso que se da. En la adicción tenemos etapas. Incluso podemos decir que empezamos desde el riesgo. El riesgo significa, no es que estés consumiendo, pero vives en un entorno o estás desarrollando ciertas condiciones emocionales, personales, familiares, sociales, etc., que te pueden llevar a un consumo. Esa es como la primera etapa. Posteriormente ya se vienen las etapas formales, que es el uso de la sustancia. El uso es como esta parte donde, estoy probando la sustancia, fumo el cigarrito, le tomo la cervecita, una pasadita y todo lo demás, porque ahorita la verdad tenemos una alarma en cuanto a que ya las drogas de inicio ya no son el tabaco y el alcohol. Ya drogas de inicio ya las están tomando desde marihuana, desde el cristal.
4: Las fuertes son las de inicio.
5: Las fuertes, muchos ya están empezando con este tipo de drogas.
4: Y son las que con una sola dosis te puedes quedar arriba, dicen.
5: Te engancha, pues, porque tienen ya un poder adictivo.
4: Ya convertirse en una necesidad para ti de consumo.
5: Exacto, así es. Entonces, posterior al uso, que es como este consumo ocasional y este, ahora sí, consumo social, porque normalmente lo pueden, que el cigarro, que cuando salen con los amigos, o que la copita, cuando la fiesta, ese es el uso. El abuso es cuando ya aumentamos cantidad, ya aumentamos frecuencia y estamos dentro de un periodo de 1 a 6 meses aproximadamente, donde estamos a lo mejor consumiendo. Ojo, el que digamos frecuencia no significa que tengamos que consumirlo diario. Hay personas que están en abuso de sustancias y que nada más consumen los fines de semana.
4: Pero lo hacen.
5: Y el fin de semana que toman, se toman la charola entera, se toman 2, 3 botellas y ya empiezan a tener problemas.
4: Recuperan la semana que no tomaron.
5: Así es, aprovechan todo el fin de semana y entonces suelen que ya se pelean con su esposo o esposa, que ya chocaron el carro, que ya se pelearon, que ya se gastaron todo el dinero de la quincena.
4: No van a trabajar el lunes.
5: O se presentan a trabajar y ya generan un riesgo de trabajo porque no están en condiciones para trabajar adecuadamente, etcétera. Entonces, el abuso, del abuso a la adicción, es una línea así, súper, súper delgadita. Porque entonces, como el cuerpo se habitúa a este consumo de sustancia, entonces empieza a desarrollar una dependencia, tanto psicológica como como física. La psicológica es estar pensando, si no me echo la copita, no entro en ambiente, ¿sí? Si no le doy la fumada, no voy a poder relajarme. No voy a poder dormir.
4: No funcionaré mejor.
5: No funciona. Por ejemplo, la mayoría de los pacientes que consumen marihuana, uno de sus justificantes o sus anclas es que la uso para dormir. Porque no puedo dormir,
4: para
5: no puedo
4: relajarme, descansar.
5: Entonces, con esa me relajo y me duermo a gusto. Cosa que no tiene nada que ver con realmente los efectos de la marihuana. Los que consumen cristal, por ejemplo, muchos de ellos lo consumen es que para rendir en el trabajo. ¿Por qué? Porque son jornadas pesadas, porque son trabajos físicos de mucho esfuerzo físico, y entonces lo empiezan a asociar en que si no consumen el cristal, no pueden rendir en su trabajo. Y así, O sea, cada quien va asociando el consumo de la sustancia con algún justificante para decir que eso es lo que les permite funcionar. Esa es la adicción. Y aún así en la adicción tenemos niveles leve, moderado y severo, dependiendo de los daños que esté generando ya la adicción.
4: Y es que eso es lo peligroso, que es algo gradual y que como familia, como es algo gradual, pues no te das cuenta. Uh-huh. Es imperceptible, va aumentando, sí. Va aumentando. Y realmente cuando tú ya lo ves, es porque ya hay un problema.
5: Exacto, nos vamos habituando a ese problema. Y son los duelos que vivimos dentro de la familia, porque esta habituación nos hace que perdamos confianza, que perdamos la dinámica familiar funcional, que perdamos incluso nuestra tranquilidad, porque las mamás, los papás que tienen un hijo adicto o cualquier familia que tiene un familiar adicto, pierde esta tranquilidad, está todo el tiempo alerta, está todo el tiempo vigilando a ver si hoy no llega drogado, tomado, a ver qué va a pasar hoy, porque dependiendo de la sustancia, pues va a ser cómo llega la persona. Puede convertirse en alguien muy agresivo, puede convertirse en alguien sumamente pasivo, puede convertirse en una persona muy manipuladora, mentirosa. Entonces la familia vive en constante alerta, en constante estrés, ansiedad.
4: Y cuando vives este duelo, como los duelos se viven, ¿verdad? Uh-huh. Que hay etapas, primero sí. Lo niegas, dices, no puede ser. Aquí no pasa nada.
5: A nosotros no nos pasa, exacto.
4: En mi familia no sucede eso.
5: Sí.
4: Háblanos de esta parte de cómo como familia vivimos este duelo ante una adicción, para después enfocarnos mucho en cómo podemos ayudar a nuestros familiares o amistades con este problema. Pero primero, ¿cómo vivimos ese duelo? Y ese duelo también nos impide accionar.
5: Así
4: entre que me quedo así paralizado o paralizada por lo que estoy viviendo, ¿cuánto tiempo pasa para que me ponga las pilas y haga algo por esa persona, ¿no?
5: Sí. Fíjate que todos los duelos son diferentes. Cada quien vivimos un duelo diferente y aún así, por ejemplo, tú, Luz Amalia, no vas a vivir de la misma manera el duelo a lo mejor del fallecimiento de un familiar que de otro. O sea, va a ser distinto. Entonces, todos los duelos son diferentes. Hablando propiamente de las adicciones, claro que en la mayoría de los duelos la primera etapa es este shock, ¿no? Este negarlo, de decir, no puede ser, en qué momento, cómo no me di cuenta. Esta sensación de culpa, porque es, ¿qué hice yo para que sucediera esto? ¿Qué no hice? La negación también, porque no es tan fácil confrontarnos con nosotros mismos y admitir a lo mejor cosas que pudimos haber hecho o pudimos haber omitido y que eso llevaron al consumo, ¿sí? Creo que esta parte, híjole, no hay un tiempo determinado. Yo te puedo decir de familias que van a consulta y regresan al año, a los 2 años y siguen en la misma etapa. ¿Por qué? Porque muchas veces hablábamos del antecedente familiar que ya existía y entonces esta familia, la mamá, el papá, ya vivieron eso dentro de sus familias nucleares y esto generó que lo que están viviendo ahora en su familia no lo estén viendo como un problema.
4: Lo normalizan.
5: Lo
4: pues,
5: normalizan.
4: Porque
5: así.
4: Siempre se ha vivido así. Ay, siempre se han peleado después de
5: sí,
4: la fiesta.
5: Después de tomar,
4: sí,
5: ya saben.
4: Es normal
5: cómo
4: hasta se agarren a catorrazos y se saquen sangre.
5: El ojo y todo.
4: No pasa nada, al rato se contentan, ¿no?
5: Así es. Entonces, esa es la situación que pasa en el duelo ante la adicción. Una vez que ya el familiar es consciente o que lo que te decía, ¿no? El cansancio, el agotamiento emocional ya los rebasa, es cuando ellos empiezan a pedir ayuda. Pero buscan ayuda a nombre de su familiar adicto. Es decir, consideran que el problema realmente es quien tiene la adicción. Uh-huh. Ellos no tienen problema porque ellos no son consumidores, no fuman, no toman, no se drogan, sino quien lo está haciendo. Y ahí con nosotros en Secosama les enseñamos mucho que no es así. Estamos hablando de un sistema, estamos hablando de una familia. Si no me vas a dejar mentir porque tanto que sabes y conoces, pero en terapia familiar sistémica hablamos precisamente de que la persona enfermo es el síntoma de una familia disfuncional.
4: Sí.
5: Entonces, Quiere decir que si en tu familia hay uno, dos, tres adictos y todo, quiere decir que tu dinámica familiar está mal y que por lo tanto tienes que poner acción ahí.
4: La enfermedad está más allá de esa persona, está en la familia.
5: Está en la familia.
4: Pero cuesta trabajo reconocer eso.
5: Claro.
4: Volvemos al duelo. Uh-huh. Y yo lo niego, ¿no? Lo niegas totalmente, sí. Y ahí te puedes quedar estacionado, como
5: exacto.
4: Tú dices, un año vuelves y estás en la negación.
5: Exacto.
4: No, doctora, nosotros estamos bien. Uh-huh. Mire, ya toma menos, ya todo está bien.
5: Ya todo está uh-huh. Y empieza esta otra parte que es como la justificación de... que en las etapas del duelo, aunque normalmente nos manejan cinco, que es el shock, la depresión, la tristeza, la negociación y por último la aceptación, no necesariamente se van a presentar en este mismo orden. Uh-huh. Y no necesariamente los vamos a presentar todos. O sea, va a haber quienes del shock se van a la depresión y después regresan al shock y después se van a al enojo y luego se
4: es
5: van a la aceptación.
4: Es una ambivalencia sorprendente,
5: ¿sí? O sea, es mucho
4: ¿sí?
5: cambio.
4: Sí,
5: porque,
4: sí, sí.
5: Porque nuestras experiencias determinan cómo vamos a afrontar el duelo. Entonces, las experiencias previas que yo he tenido en mi vida van a ser los que van a darle esta guía, si voy a pasar por todas las etapas del duelo o si me voy a brincar algunas o si me voy a quedar estancada incluso en alguna etapa. Aquí la situación, obviamente lo primero y nos los marcan en todos los protocolos de atención para consumo de sustancias, es admitir que hay un problema.
4: Eso es lo más difícil.
5: Así es.
4: ¿Verdad?
5: Así es.
4: Que hay un problema en mi familia, donde hay adicciones, ¿cómo crees? Si mi familia no hay
5: lo
4: esas
5: más
4: cosas.
5: Top.
4: Todo lo hacemos bien, siempre estamos enfocados en que todos estemos perfectos, ¿no? ¿Cómo
5: así
4: reconocerlo?
5: Es.
4: Qué difícil es. De esto igual vamos a hablar después del corte. Quédense con nosotros, no solamente el reconocer, vivir el duelo, ¿cómo? A partir de eso lo podemos ayudar. Regresamos.
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7: Son las 9:27.
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0: Relaciones con amigos, nivel educativo, interés laboral y conducta agresiva delictiva. Anteriormente, antes de la pandemia, con seguridad te puedo decir que casi siempre nos salían en riesgo en uso y abuso de sustancias, porque los amigos la ofrecían, no sabían quién la vendía, había fácil acceso. Después de la pandemia, o sea, oh sorpresa, ya no era por consumo, era salud mental y era nivel educativo. Entonces, esto nos llevó a visualizar nuevas estrategias que nos permitiera atender a la población en esos temas prioritarios que estaban impactando, no nada más a nivel académico, sino también en las familias, y que ahorita ya se está reflejando en lo que te decía, como han sido problemas que tienen arrastrando ya de varios años en cuestión de salud mental, pues muchos de ellos buscan el bienestar en un consumo de sustancias.
1: Es más fácil cuando tienes problemas de salud mental que tú incurras en una adicción, y no solo como infante o como adolescente, como adulto.
0: Como adulto.
1: Y seas hombre o seas mujer.
0: Exacto.
1: Y en la situación que estés en vulnerabilidad, tengas una estabilidad económica, tengas nivel educativo alto, medio, bajo, cualquiera estamos expuestos a una adicción.
0: Así
1: en
0: es.
1: Cualquier momento de nuestra vida.
0: En cualquier momento. Ya no es una cuestión exclusiva de cierto nivel socioeconómico, ya es a nivel general. Sí, ya no podemos estar hablando de que a lo mejor anteriormente se decía solo las personas en situación de calle son consumidores.
1: No.
0: La verdad es que no. Hemos llegado a ir a escuelas incluso privadas donde hemos detectado situaciones de casos.
1: O solamente quienes son hijos de padres separados. O solamente quienes no tienen papá. Y a veces estaba como muy estandarizado y muy así de, es estos.
0: Muy etiquetado.
1: Sí, muy etiquetado.
0: ¿Qué tipo de personas eras?
1: Ajá, si eres este tipo de persona, vas a caer en consumo. Ah, lo que pasa es esto, por eso consume. Y no es cierto. No es cierto.
0: No es cierto.
1: Es algo, una situación muy grave y que puede permear en cualquier familia, pero que tiene mucho que ver el sistema familiar, como tú nos lo has dicho.
0: Así es.
1: ¿Qué podemos hacer en un resumen desde tu experiencia como familia para ayudar en una situación de adicción? ¿De qué manera podemos ayudar a este enfermo que está en recuperación o que ni siquiera todavía entra en la recuperación, que está activo totalmente?
0: Ok. Lo que nosotros recomendamos siempre es, si tu familiar no quiere ser atendido, no admite que tiene un problema, no quiere rehabilitarse, atiéndete tú.
1: Sí.
0: Tú acude a terapia psicológica, acude a estos grupos de autoayuda, infórmate, revisa que esto que comentábamos, ¿no? ¿Cómo estás participando tú del problema? Y es que aquí también hay una situación muy fuerte y hablamos de lo que son ganancias secundarias. Muchos casos, por ejemplo, en donde las mamás suelen presentar como una imagen abnegada, una imagen entregada, una imagen donde las personas alrededor dicen, híjole, es que cómo le haces, es que cómo puedes aguantar tanto, es que eres una santa. Y esas son las ganancias secundarias que se tiene ante el problema y que muchas veces mantienen a la familia dentro de ese círculo conflictivo, caótico.
1: Sí.
0: Entonces, lo primero que debemos de hacer es ir nosotros a atención. Vamos nosotros vamos a ir obviamente avanzando en nuestro proceso, vamos a estar en una posición más clara, en una posición más firme, donde podamos darle este soporte a nuestro familiar adicto, y entonces ahí es donde indirectamente lo vamos a orillar a que empiece a buscar tratamiento. ¿Por qué? Porque va a notar cambios, porque va a haber cosas que no, a lo mejor no le van a gustar, o a lo mejor necesitaba, en el caso de los adolescentes, que los papás empiezan a poner límites, empiezan a establecer reglas claras, empiezan a prestar mayor supervisión y atención a sus hijos. Así, el cambio así, casi de una consulta a otra se les ve otra cara.
1: Se les nota.
0: Porque lo necesitan. y una vez que se les da, no ponen resistencia.
1: Entonces, si tengo una situación en casa, en familia, donde hay una adicción, primero yo debo de ir a buscar ayuda. Uh-huh. Ir a terapia.
0: Ir a terapia.
1: Y que me vayan dando herramientas para sostenerme, para uh-huh. poder sostener.
0: Exacto.
1: Eso sería lo primero.
0: Eso es lo primero que tendríamos que
1: hacer. Y obviamente al tener la terapia y herramientas, pues voy a saber cómo tratarlo, porque muchas veces también ahí la riegas, uh-huh. ¿no? Uh-huh. De repente fuiste muy permisivo y ya te quieres poner muy exigente.
0: Sí. Sí, y es esta parte también porque dentro del duelo que se vive para las cuestiones de las adicciones, vivimos en una constante esperanza y decepción, ¿sí? Porque es como, hoy habló conmigo y me dijo que ya lo iba a dejar, lo prometió, le juró a la Virgencita y todo, entonces yo genero nuevamente esta esperanza de decir, es que sí lo va a cumplir. Porque yo ya le vi en los ojos, porque ya me lloró, porque se hincó, porque me pidió perdón, entonces sí le voy a creer. Es esta esperanza. Y después viene la decepción, porque tarde que temprano vuelve a recaer, ¿sí? Pero entonces lo que sucede es, bueno, primero me atiendo yo, vemos esta parte, reviso qué de lo que yo estoy haciendo abona el problema y cómo puedo corregirlo, y entonces ahora sí, estoy en mejor posibilidad de poder invitar a mi familiar adicto para que se atienda.
1: Okay. ¿Sí?
0: Lo podemos hacer primero nosotros y luego ellos o a la par. Pero nunca dejarlos solos.
1: Que lo que no se vale es que no hagas algo.
0: Exacto.
1: ¿Cómo acercarnos a Secosama? Cuéntanos dónde se ubica, de qué manera podemos acceder a sus servicios y quiénes pueden acceder a sus servicios.
0: Secosama es abierto a la población en general, uh-huh. El servicio es totalmente gratuito. Nosotros nos ubicamos en Ciudad de la Salud, uh-huh. Para mejor referencia a espaldas del Hospital de la Mujer.
1: Ah, okay.
0: Ahí nos pueden ubicar. Laboramos de lunes a viernes de 8 de la mañana a 3 y media de la tarde. Uh-huh. Pueden encontrarnos en las redes sociales de Facebook o de Instagram e incluso hasta TikTok tenemos. Como Secosama Tepic. Habemos 6 Secosamas en el estado y aquí en Tepic tenemos uno de ellos. Los otros están en Ixtlán, en Compostela, en Tuxpan, en Bahía de Banderas, me falta otro. Y nosotros.
1: Y aquí en Tepic.
0: Y aquí en Tepic.
1: ¿Y de qué manera, como población, yo puedo saber qué servicios son a los que puedo acceder?
0: Nosotros atendemos terapia psicológica y consulta médica. Inicialmente llegan, piden su cita, se les da la cita de primera vez en psicología y a partir de ahí nosotros derivamos si es necesario que pasen a medicina. De hecho, todos los pacientes pasan en un inicio porque es parte del expediente, pero ya el médico decide si se queda para sus consultas subsecuentes en medicina o si solo es como su historia clínica. Y el tratamiento de psicología también. En esa primera consulta nosotros definimos qué tipo de tratamiento se le va a brindar al paciente o si se tendrá que derivar a alguna otra institución. Ya sea porque no tenemos ese servicio, porque requiere una atención de segundo nivel o porque incluso en pacientes que tienen ya una adicción, pues necesitan un internamiento, una rehabilitación.
1: No necesariamente debo de tener una situación de adicción para poder acudir a ustedes.
0: No,
1: puede
0: no.
1: ser depresión, ansiedad, alguna situación de salud mental que yo requiera tratar.
0: Exacto.
1: ¿Sí?
0: Sí. Sí, puede ser desde que hemos estado teniendo malestar emocional desde hace ya tiempo y esto me está generando problemas, ¿no? Que no duermo bien, que estoy muy cansada, que ya no estoy rindiendo al 100%, que estoy teniendo conflictos con mi familia, que en la escuela ya no me está yendo muy bien. Entonces, uh-huh. desde esas situaciones nosotros podemos acudir a Secosama a solicitar una cita en psicología y ahí a través de la valoración ya nos van a decir específicamente cuál es nuestro diagnóstico y qué tipo de tratamiento es el mejor para nosotros.
1: Y al final de cuentas todo esto abona a la prevención en adicciones, porque
0: claro.
1: una ansiedad, una depresión te puede llevar más fácilmente a buscar puertas de este tipo.
0: Así es, así es. Entonces, la verdad es que es un programa muy noble, es un programa muy bonito y que realmente, afortunadamente ahorita ya más personas saben de él. Entonces ya anteriormente casi salíamos a llevar a los pacientes, ahorita ya llegan por sí mismos y pues eso está hablando de que la gente sabe, está teniendo la conciencia de la necesidad de atenderse en temas de salud mental y aparte pues de que lo que estamos haciendo ahí pues está teniendo un impacto a nivel social.
1: Y que obviamente está compuesto por profesionales de la salud mental, pues como lo eres tú, y eso pues da más tranquilidad y más certeza de acercarse a este tipo de espacios. Muchas veces creemos que porque es público es malo y eso no es verdad.
0: Así es, eso no es verdad. No es verdad, pero cuando gusten, ahí los esperamos.
1: Pues ya nos vamos. ¿Qué mensaje final quieres dar para el programa de hoy, Maggie?
0: Pues agradecerte, Luzami, la verdad es que siempre es un placer platicar contigo.
1: Gracias.
0: Se nos pasa el tiempo rapidísimo.
1: Y rapidísimo.
0: E invitarlos a todos, por favor, recuerden que la salud mental es prioridad y ahorita más, en este tiempo, si te atiendes, cuidas a tu familia.
1: Muchas gracias, Maggie, a todo el equipo, SEARS me entiende, muchas gracias, hasta la próxima.
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4: Son las 9:57.
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11: Alumnos de educación básica podrán disfrutar de los partidos del Mundial en las escuelas. La secretaria de Educación, Mirna Manjarres, dijo que en la mayoría de las aulas se cuenta con pantallas y no los distraerá mucho en los estudios, pues solo son 90 minutos del partido. En Nayarit, 2 de cada 5 adolescentes padecen sobrepeso y obesidad, pues además de consumir comida chatarra, el uso de dispositivos móviles ha provocado que tengan una vida sedentaria. El coordinador estatal del IMSS Bienestar, Gregorio Sánchez, dijo que está fomentando el autocuidado de la salud para que los padres de familia promuevan la actividad física en sus hijos. Este fue el corte informativo para Aztlán Radio. Informó Gabriel Carrillo, la voz de nuestro origen.

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0: ¡Qué obole! ¿Cómo estamos? Son ya las 10 de la mañana con 6 minutos. Gracias por estarnos acompañando aquí en Complaciendo Tus Sentidos a través de Aztlán Radio en el 100.3 FM. Soy tu amiga Carolina Aragán y estamos aquí todavía vibrando al ritmo de la buena música y vengo a darte esa descarga de buena vibra. ¿Cómo que no? No te me vas, no te me vas. Sigo descargando lo mejor de buenas vibras aquí con los temas musicales. Iniciamos muy románticos a cargo de Yuridia y Eden Muñoz, con este temazo de Mi Eterno Amor Secreto, este covercito que yo creo que, quieras o no quieras, lo cantaste porque te lo sabes. Sería muy raro y serías muy milenio para que no, que me digas tú, no me acuerdo. Bueno, yo que me acuerdo desde los 90 les escuchaba, y pues lo disfrutábamos. Nuestra línea telefónica 311-210-5955, comunícate aquí a cabina. ¿Quieres escuchar algún tema especial? Aquí nosotros te podemos ayudar. Además que somos muy versátiles, nos gusta disfrutar de la música. Eso es diferente. No importa cómo, cuándo, cuál y todo eso, nos encanta la música, vibrar el ritmo.
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0: De lo que tenemos que escuchar hoy en este martes 2 de junio del 2026. Ya estamos en una fecha de mitad de año, ya estamos casi programando los regalos para diciembre. ¡Qué hubo, eh! Ya viene también el Día del Padre.

Oyes, ya que andamos aquí un poquito con la música regional, ¿qué te parece si escuchamos este tema que es a cargo de Karim León? Ok, lo vamos a invitar a que nos haga el honor de cantarnos la primera cita. ¡Súbele volumen, que a mí sí me gusta!

con 11 minutos y así fue como escuchamos a Carin León y luego ya después eso porque ya era de fin de semana, pero no, no, estamos en martes todavía y vamos a disfrutar de más música y esto es La Gurú. Vamos a escuchar este tema que seguramente te va a gustar y esto es Algo Más.

Son ya las 10 de la mañana con 15 minutos y continuamos aquí complaciendo tus sentidos a través de Aztlán Radio en el 100.3 FM. Muy buenos días, ¿cómo están todos ustedes? ¿Cómo les ha llevado esta mañana de martes? ¿Sale para ir al trabajo? ¿Aunque ya están en el trabajo? ¿Sale cómo están? ¿Cómo lo sienten con este calorcito? Ojalá ya próximamente nos lleguen las lluvias para refrescarnos y tengamos ese día que nos gusta estar con ese café y ese pedacito de pan o de galletas, ¿no se les hace? O algo que es así como en la tarde cuando está la lluvia, ay, yo no sé qué pasa. Hay cosas bien extrañas que me pasan y es que no es que yo sea así, ¿verdad? Pero cuando hace calor me siento muy cansada y tengo mucho sueño. Cuando hace frío también me siento como muy de por el frillito me da mucha flojerita levantarme de la cama. Y cuando llueve, pues digo, está el cuerpo completamente en relax porque se escucha la lluvia, te relaja. Lo único que quieres es estar comiendo y viendo tele, ¿sale? Así que... así que ustedes deben de aprovechar el día cuando nosotros, acá estoy leyendo de mensajitos, un saludo para Micaela, ay no puede ser, bueno, y los días cuando nos llegan así como estar como muy enérgicos y eso, yo creo que, ¿cuándo son? ¿En la noche? ¿O tú cuándo? Un saludo para el jefe Checho, ahí viene a revisar, ahí viene a molestar. Vamos a escuchar este tema que les tengo aquí preparado, es a cargo de Elena Rose y esto significa ¿qué es estar enamorado? ¿Tú sabes qué es estar enamorados? Súbele volumen, Nancy, para que escuches. No,

Son ya las 10 de la mañana con 19 minutos y continuamos con más música aquí en Aztlán Radio en el 100.3 FM. Es que les digo, hay músicas que yo me quiero poner romántica y así no se puede. Ese lenguaje, por favor, le voy a hablar a Eric Rose, le voy a hablar también ahí a Ricky Martin, a todos ellos, al Benito, a Bad Bunny, ya le hablé, espero ya esté componiendo ya mejores temas sin necesidad de desplayarnos tanto para que podamos sacar buena música aquí en Aztlán Radio. Ay, es que ando acá viendo una cosa, viendo otra y bueno, total. Que es un día martes y así son los martes, así son. Y tenemos una línea telefónica 311-210-5955, la cual tú puedes marcar el número de teléfono, escuchar ese tema en especial que quieras escuchar, mandar ese saludo a esa persona especial que por ahí nos puede estar escuchando. Volvamos a hacer de la radio la magia. ¿Se acuerdan de los 90 y en los 2000 la magia que teníamos nosotros en la radio? Pues así quiero que otra vez nuevamente volvamos allá a todo aquello que era tan bello y que dejamos a un lado porque pues ya llegaron las cosas nuevas. Ya ahorita estamos basándonos mucho en las aplicaciones y excelente, tenemos a la mano la música. Ay, yo también batallé andar siguiendo con la voz del locutor y queriendo grabar ese tema que era de los principales que estaban sonando, estaban en el top, en el número uno, y zapatelas, me llegaban con cortinillas o me llegaba el locutor hablando. ¿Te acuerdas de ese tiempo? Yo tenía una grabadora color roja y nada más la traía en la mano en las tardes, me dedicaba a puro ponerle ya el play y el otro de grabar.

0: que cuento.
1: Bueno, y este tema que también lo ha cantado Yuridia, si lo has escuchado, ¿verdad? La del cuento. Y este viene también en una película mexicana que, pues, en aquel tiempo pegó muchísimo. A mí me gustó mucho esa película. Ahorita vamos a platicarla. Sale completamente mexicana. Y vamos a estarlo escuchando, ¿sale? Y esto es El Cuento con Jimena Sariñana.

0: Las 10 de la mañana con 26 minutos y así fue como escuchamos el cuento a cargo de Jimena Sarillana. Y este pues es un tema de la película de Amores Perros allá por el año 2000, ¿sí te acuerdas?
1: Me acuerdo que
0: es más para atrás, ¿no? Porque ahí es cuando ya, Renata, al final, ¿te acuerdas de Ulises? Que me hizo llorar, a mí me hizo llorar esa despedida en esa central camionera.

0: Y es Amarte Duele, ¿sale? Es la película de Amarte Duele. ¿Qué me confunden? Es que son buenísimas. Esas películas fueron buenísimas. La verdad, dejaron en mí una marca. No sé si en la tuya también. Vamos a ir a una breve pausa y regresamos con más aquí en Complaciendo Tus Sentidos. No te vayas, por favor, no te vayas. Continuamos aquí con muy buena vibra. Recuerda que tenemos una línea telefónica. Es el 311-210-5955. No te vayas.
1: Vamos a una pausa y regresamos con más complacencias.
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1: Ya estamos de vuelta con más complacencias para alegrar más el día.

Ya son las 10:32 y así es como estamos escuchando de fondito a Shakira, esta colombiana exitosa, que pues hoy es también el tema de futbolero, siempre ha estado, ya es la tercera, cuarta vez que ya le toca participar, la verdad, ya así que factura sensacionalmente, lo que es estar bien conectada con el universo y traer muy buena fortuna a tu vida. Bueno, pues vamos a escucharlo, vamos a escuchar este tema, nos vamos a poner románticos y esto es Moscas en la Casa. ¿Y cuál se llama el tema? Mis días sin ti.

Son ya las 10:35 y así fue como escuchamos Los días sin ti, sale de Moscas en la casa. Y disfrutamos de este tema del recuerdo que es a cargo de Shakira. Qué buenos temas tiene Shakira. A mí me gusta mucho el romanticismo. Ya últimamente anda muy emprendedora, de mujer luchadora y todo eso. Excelente también, sale, ya tiene su faceta diferente. Pero pues todos esos temas nos hicieron suspirar alguna vez y recordar bellos momentos. Los volvemos a hacer aquí en Aztlán Radio, en el 100.3 FM. Y vamos a continuar con más música. Sale, mando un saludo allá a Estética Nancy, también a Dilene, que me manda la Baila la Bruja Baila, a cargo de Lunambía. Ahorita vamos a escucharla, sale. Un saludote allá, Dilene. Y a la casita de Gala, mandamos un saludote. Gracias por estar sintonizando Aztlán Radio. Y pues, continuando de buena música y música que es romántica, sale, vamos a escuchar a esta chica que tiene una voz fabulosa, encantadora, me encanta, sale, espero también a ti te guste. Y ella es Eli Guerra y es ¿Por qué tendría que llorar por ti? ¿Por qué tendríamos que llorar por un hombre? O a ver, o por alguien más. Vamos a escuchar este tema.

Las 10:41 y así fue como escuchamos a Eli Guerra con este temazo, cuando nos queremos poner románticos o melancólicos. Hay días, ¿no?, que tienes ganas así como de ponerte derrumbado. Bueno, pero vamos a continuar con más música, ¿sale? Y pues a continuación vamos a escuchar un grupo que próximamente andará por aquí. Esto es el grupo Nunca Jamás, sale con Jones Bones, esta chica pues fabulosa. Y este tema que se titula Sin Rencor, Ni Mal de Amores. Sube el volumen, vamos a escucharlo.

0: Son ya las 10 de la mañana con 50 minutos y ya nos vamos a ir aquí de complacer tus sentidos. Pero antes de todo, no me puedo ir con el pecho aquí apretado, ¿sale? Porque ustedes saben que a mí no me gusta andar así. Y no es que sea muy chismosita, pero sí soy informativa. Y necesito que estés enterado.
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0: Te voy a contar un chisme. Bueno, y tenemos de fondo a Julieta Venegas, sale con esta canción de la niña futbolista. Pues esto es a causa de lo que viene próximamente del fútbol aquí en México, sale del mundial. Pues resulta y resalta, bueno, yo lo escuché, no le vi algo así como que grave, pues sí, feminista, un tema feminista, sale. Pero están todos los que son en aplicaciones, haciendo comentarios. Y pues desgraciadamente no son muy buenos, andan opinando que esta canción de plano, o sea, que Julieta no debería de haberla interpretado o no hubiera hecho este tipo de letra.

0: Pues total de que está esta interpretación con todo sonando, y no precisamente porque les ha gustado mucho, sino por la crítica que ha obtenido desde que salió. Yo lo puse y sí, se me hizo muy feminista. Dije, bueno, yo soy feminista, pero también respeto los hombres. Es un rollote, todo eso ya es cada quien, ¿verdad? Como lo quiera ver o tomar, cada mundo es una cabeza. Pero sí está siendo muy criticada este tema que pues sacó Julieta Venegas, que fue ahora que empieza el mundial, que la han dejado ahí con su espacio para que esté poniendo en alto este tema Julieta Venegas en México, pero pues sí la están achacando por ese tema. ¿Tú qué crees? ¿Tú qué piensas? Bueno, habrá gente que sí le gusta. Yo te puedo decir, sí, las mujeres de hoy podemos ser lo que queremos ser, y yo creo que en cierta forma de siempre no he tenido yo un obstáculo. Pero cada quien, ¿verdad? Ya, bueno, total de que, bueno, ya son dimes y diretes. Eso está ayudando que tenga más vistas este tema y todo eso. Así que escúchalo y tú ya defines aquí cómo se te hace el tema. Si te es, no te es agradable, si es X, porque yo lo veo así como X, ya, pero simplemente traen ahí una conversación dentro de Facebook y todo eso del tema que están hablando mucho. Y pues si eso es, o hicieron eso para que tengan más miras, pues bueno, están haciéndolo, están lográndolo, ¿sale? Y pues yo soy, me encanta cómo canta Julieta Venegas, la verdad, ¿sale? Así que, tú escúchala. Y disfrútala.
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0: Bueno, y ahora sí ya me voy, ya traía el pecho un poquito apretado, pero ya lo saqué, ya le hablé a Julieta, ya le dije, tú no te preocupes, tú sigue entonando ese tema y pues a quien le va a haber gente que le guste y va a haber gente que no, ¿verdad? Eso ya depende. Ya son las 10:55, me voy. Muchísimas gracias por acompañarnos aquí en Complacer Tus Sentidos en Aztlán Radio en el 100.3 FM. Te dejo con más de programación y te invito el día de mañana que me acompañes nuevamente a escuchar música y estar ahí un poquito haciendo comentarios, o podemos hasta discutir, me mandas un mensajito y ya. Yo soy de esas señoras que dicen ahí en el Face, ¿verdad? Ando buscando una señora para discutir. Es algo que a mí me queda especial, al anillo al dedo. Soy a las 10:55, que tengas un excelente martes y te dejo con este tema que es a cargo de Nampa Básico y un tema que me gusta mucho. No lo vamos a escuchar completo, pero sí un pedacito. Cuídate mucho y te espero mañana. Te invito desde las 8:09 en Mercado Sonidero.

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3: Son las 10:58.
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7: En representación del gobernador Miguel Ángel Navarro, la secretaria general de gobierno, Rocío Esther González, tomó protesta a Joshua Xuanen Uribe como nueva secretaria ejecutiva del Consejo Estatal para la Inclusión de las Personas con Discapacidad. Durante el acto, González García destacó que la inclusión es un principio fundamental para construir una sociedad más justa, equitativa y solidaria. Queda un día para aprovechar el Hot Sale, un periodo de ofertas y rebajas en una gran cantidad de productos y servicios en las principales cadenas comerciales del país. Sin embargo, las autoridades hacen un llamado para estar alertas de estos descuentos, sobre todo los que son en línea, porque podrían tratarse de fraude. Este fue el corte informativo para Aztlán Radio, informó Gabriel Carrillo, la voz de nuestro origen.

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1: Hola, hola, ¿cómo están? Qué gusto de verdad que podamos estar en esta mañana escuchando esta, su estación preferida. Espero que así sea. Y si no, nosotros nos estamos encargando de que eso suceda. 100.3 FM, Aztlán Radio, la voz de nuestro origen. Y es que tenemos tanta programación para todos los gustos, para todas las edades, para todas las comunidades, que vale la pena conocer un poco más de Aztlán Radio y todo lo que les ofertamos, todo lo que les estamos presentando día a día. Quiero saludar con muchísimo cariño a quien es mi equipo dentro de este programa, siempre nuestra máster en controles con la mejor actitud, Carolina Barragán. Hola, hola, preciosísima. Es muy bonita ella, quiero que sepan, es muy, muy guapa. Y esta señorona, pues, tiene un programa también que es muy padricisísimo, el Mercado Sonidero, que todas las mañanas les ilumina, les pone bien contentos y activa, promueve, apoya a locatarios de nuestro querido, de nuestra querida ciudad y más allá. Y pues nosotros vamos a comenzar con lo que hemos preparado para el programa que nos ocupa hoy, porque yo aquí emocionada de hablándoles de todos y no termino de hablar del mío. Estamos en Recuerdos Bonitos, como ya lo saben y es costumbre, pues música ochentera, música que llegó para quedarse. Toda una generación vibramos cuando escuchamos estas canciones. Y hoy tenemos un programa bien bonito y bien especial porque vamos a recordar a un grande que nos enamoró, que nos conquistó, cuyas canciones fueron la melodía de fondo de muchas de nuestras historias románticas y no tanto. Y se trata del señor Emmanuel. Emmanuel es nuestro invitadazo de esta mañana. Y no cabe duda que hablar de Emmanuel es hablar de un personaje con una gran capacidad interpretativa que hizo muy buenas mancuernas y que su carrera, aunque sigue vigente, realmente los cuernos de la luna fueron en los inicios de su carrera, ya por finales de los 80s y durante todos los 80s. Principios de los 90s, lo escuchamos muy fuerte. Vamos a iniciar hoy con la primera canción de este gran, gran cantante y es de 1980, lanzada dentro del álbum Íntimamente. Esta poderosa balada se convirtió en un himno para quienes han vivido una decepción amorosa. La intensidad interpretativa de Emmanuel hizo que esta canción trascendiera generaciones. ¡Comenzamos! Todo se derrumbó dentro de mí.

Ay, ay, ay, todo se derrumbó dentro de mí. Esta canción de Manuel que nos hace vibrar tanto, pero les tengo preparadas varias, ¿eh? No es la única que tenemos en esta mañana y todas con este corte tan romántico, balada que duele, balada que abraza, balada que recuerda lo que impacta e impone el amor. Jesús Emanuel Arturo Acha Martínez. Tiene un nombre largo, tres nombres, Jesús Emanuel Arturo Acha Martínez. Nació en Ciudad de México el 16 de abril de 1955. Es hijo del reconocido torero español Raúl Acha Rovira y de la cantante argentina Conchita Martínez. Emanuel, aunque inicialmente estudió aviación y mostró interés por otras actividades, la música terminó convirtiéndose en su verdadera vocación y su gran oportunidad llegó a finales de los años 70, pero sería durante los años 80 cuando alcanzaría el estrellato internacional. Tal es el caso de esta canción que es mi preferida de Emanuel, la preferida de todas mis canciones de Emanuel. Es la que vamos a escuchar a continuación, de 1980. Escuchemos esta, que es una de las declaraciones de amor más recordadas de la música romántica en español. La canción fue lanzada en septiembre de 1980 y rápidamente se convirtió en la favorita del público. Y es que muchos consideran esta melodía como una de las interpretaciones más sensibles y emotivas de Manuel. Yo se la dedico a mi madre. Y cuando son las 11 de la mañana con 11 minutos, mamá, donde quiera que estés, tengo mucho que aprender de ti. Con Emanuel.

Voy a empezar. Tengo mucho que aprender de ti, amor de Manuel, mi preferida. Por aquí una amiga me estaba escribiendo, ¿cómo que donde quiera que esté tu mamá le mandas esta canción? Obviamente que sé que está en el cielo, amiga, obviamente, pero no sé en qué parte del cielo está ahorita transitando, si está decorando los paisajes, si está acompañando la luna llena que tenemos por segunda ocasión muy cerca, la luna azul famosa. Bueno, no sé dónde está, en qué parte del cielo está ahorita mi mami, pero seguramente escucho esta canción con la que tanto la recuerdo. Bien, pues vamos a seguir. Y tenemos una muy padre de Emanuel que formó parte del álbum íntimamente también. Este tema fue impulsado como sencillo, pero ya en 1981. Y es una canción llena de esperanza, de amor y madurez emocional. Fue uno de los temas que definitivamente consolidó a Emanuel como una figura permanente de la radio romántica latinoamericana. Y se trata de la canción El día que puedas me mandas con alguien. ¿Te suena? Escuchémosla. Aquí, en Recuerdos Bonitos.

un gran artista que llenó auditorios, rompió récords de ventas y se convirtió en la banda sonora de miles de historias de amor durante los años 80s y 90s. Estamos hablando del grande Emmanuel. Hoy en Recuerdos Bonitos estamos en este especial recordando toda su música y nos vamos a seguir con nuestro listado y continuamos con uno de los mayores éxitos de mediados de los años 80. Lanzada en el 84, mostró una faceta más intensa, más dramática del cantante. Y aquí escuchamos Pobre Diablo con Emmanuel.

Wow, todas las canciones que escuchamos de Manuel, la verdad es que son muy llegadoras, dirían por ahí. A continuación les vamos a presentar otra más movidita, porque ya estuvimos muy sufridos ahorita, muy melancólicos, muy lloroncitos, ¿no? De repente con las letras. Esta que viene es una melodía que lanza Manuel en 1986 y que sorprendió realmente con esta adaptación al español de una canción italiana. Su ritmo alegre y pegajoso la convirtió en una de las favoritas de fiestas, reuniones y estaciones de radio. Y yo le quiero dedicar con muchísimo cariño a mis hermanas de cariño, de amor, desde hace más de 20 años, a mis queridísimas Eli, Getsy, Angélica. Las amo, amigas queridas, amigas mías, hermanas mías. Y pues vamos escuchando juntas esta canción, recordando cuál es nuestra misión y nuestro proyecto de vida. Ser felices, chicas, con todas las circunstancias, continuar adelante, arriba, adelante, con una actitud bonita, portándonos bonito, no bien, bien bonito. Escuchemos Toda la Vida para ustedes y para todos los que nos escuchan. Adelante.

0: Vamos a una breve pausa y al regresar continuaremos con más éxitos de Manuel, uno de los grandes icónicos de la música romántica de habla hispana. Esto es Recuerdos Bonitos.
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3: Son las 11:32.
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0: Gracias por continuar con nosotros. Hoy estamos disfrutando de la extraordinaria trayectoria de Manuel, artista que logró mantenerse vigente durante décadas gracias a su talento, a su calidad interpretativa. Y vamos a continuar con este listado de canciones que hemos preparado de este súper, súper cantante. Y ojalá me alcance el tiempo porque quisiera extenderme una más, pero a ver si nos alcanza. Voy a tratar de no echarle tanto rollo esta vez para poder escuchar con la que fue ganadora del OTI en el 79, que fue como se da a conocer Emmanuel. Y a raíz de eso, pues ya encuentra disquera, empieza a crecer su carrera, fue lo que lo catapultó. Pero por lo pronto, escuchemos esas ochenteras con la que lo recordamos y la seguimos cantando, como esta de 1986 que pertenece al exitoso álbum Desnudo. Y esta canción se convirtió en un clásico inmediato. Se caracterizó por combinar balada romántica con tema de ritmo más alegre y contemporáneo. Escuchemos esta. Está buenísima. Es mi mujer con Emmanuel.

Y después de esta declaración de amor a través de Es mi mujer, vámonos directamente con otra canción de 1988, interpretada por Emmanuel, otra de sus canciones más poéticas y bellas de toda su discografía, lanzada en el 88. Su letra ha sido interpretada por muchos como una metáfora sobre el amor, la pérdida y la despedida. Escuchemos La última luna.

Y continuando con recuerdos bonitos de este especial de Emmanuel, existe una canción que representa la faceta más divertida y bailable de este cantante. Lanzada en mayo de 1989, alcanzó los primeros lugares de popularidad en diversos países. Su coreografía y energía la convirtieron en uno de los himnos del pop latino de finales de los 80s. La canta Emmanuel y se trata de La Chica de Humo.

Me encanta conducir este programa, ser locutora de radio a través de recuerdos bonitos. La parte que no me gusta es que la hora se va muy rápido, se va muy a prisa y rara vez alcanzo a pasar todas las canciones. Creo que esto va a pasar el día de hoy. A ver qué nos dice aquí nuestra máster en controles. ¿Solamente va a alcanzar la que viene, Carolina? ¿Solamente va a alcanzar esta o alcanzamos la otra? Voy despidiendo. Bueno, tú ahorita me dices. Esta que sigue se la quiero dedicar a mi gran amiga, su locutora amiga, Norma Elizabeth Fuentes. Se la quiero dedicar a ella, a esta canción, a mi contemporánea, que por casi 37 años hemos estado en este mundo de la radio, que hemos estado caminando de forma paralela, porque ella desde su espacio y yo desde el mío, pero siempre hemos estado conectadas. Hoy regresamos aquí a Aztlán Radio, estamos compartiendo proyecto en la Hora Nacional, lo cual me tiene muy, muy feliz. Y pues te dedico esta canción, Normita, con todo mi cariño, porque usted es una bella señora y se lo canta Emanuel. Vamos a escucharlo.

0: Hoy recordamos un artista que marcó una época, el señor Emmanuel. Gracias por acompañarnos. Nos encontramos en la próxima emisión de Recuerdos Bonitos el próximo jueves. Mientras tanto, pórtate bonito, ¿eh? No bien, bien bonito. Hasta pronto.
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3: Son las 11:59.
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1: Son las 12:09.
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1: Son las 12:13.

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2: Son las 12:17.

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1: Son las 12:27.
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1: Son las 12:34.

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1: Son las 12:46.

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1: Son las 12:54.

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1: Son las 12:56.
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1: Es la 1:02. Si te dicen...

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1: Es la 1:05.

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1: Es la 1:19.

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1: Es la 1:22.

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1: Es la 1:26.
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1: Es la 1:31.

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1: Es la 1:34.

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1: Es la 1:47.

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1: Es la 1:53.

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1: Es la 1:56.
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1: Muy buenas tardes desde nuestra bella y colorida capital, Nayarita. Son exactamente las 2 de la tarde, así lo marca el reloj más histórico de Tepic. Le deseo que tenga muy buen provecho. Yo soy Blanca Rosales y lo invito a que se quede con nosotros los próximos 30 minutos de información breve y eficaz para todos ustedes. Recuerde que nos encontramos en vivo a través de nuestras plataformas digitales. Nos encuentra como Aztlán Radio, pero también puede sintonizarnos a través del 100.3 FM y 550 de AM. Si usted apenas está trasladando de un punto a otro, bueno, quédese con nosotros, vamos a tener bastante información muy importante. Pero si usted ya se encuentra en su casa, recuerde que también le puede echar un grito a Alexa y suena así.
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1: Cada vez es más fácil acceder a nuestra programación especial aquí en Aztlán Radio, así que ya sabe, un gritito Alexa y vamos a estar escuchándonos en todas partes. Nos puede ver, escuchar y además sintonizar de manera fácil y práctica. Recordarle que tenemos números activos en cabina 311-210-5915 y 311-210-5955. Si lo que usted quiere es que le demos voz a todos sus mensajes, mándenos un WhatsApp al 311-225-7094. Aquí le daremos voz a sus denuncias, felicitaciones, sugerencias, opinar, ¿por qué no? Cualquier mensajito aquí será bien recibido, así que quédese con nosotros. Comenzamos, recuerde, este es el origen de la noticia. Y vámonos de lleno con la información, iniciando con la gira de trabajo que encabezó el día de hoy el mandatario estatal, el doctor Miguel Ángel Navarro Quintero. Inició este martes su gira de trabajo por el norte de Nayarit en la comunidad de Kiviquinta, municipio de Guajicori, donde encabezó la sesión de la Mesa Estatal de Construcción de la Paz y la Seguridad. Representantes de los tres poderes del Estado, presidentas y presidentes municipales de la zona norte, así como autoridades de los tres órdenes de gobierno, estuvieron revisando condiciones de la región y las acciones necesarias para fortalecer la presencia institucional en las comunidades. Además, el mandatario estatal estuvo destacando que el estar llevando la Mesa de Seguridad hasta Kiviquinta responde a una visión de gobierno cercana a toda esta población. Reiteró la paz y la seguridad para que en coordinación entre todas las instituciones generen cercanía entre la gente, donde por años también la presencia gubernamental fue totalmente limitada. Así que entre las acciones y giras de trabajo, esto es lo que realizaron el día de hoy. Y bueno, esto es principalmente en Guajicori, pero por otro lado también tenemos más noticias y esto viene desde la nota rosa, la nota que sale del corazón. Tras tres casos de cáncer de mama y cervicauterino se han detectado en el sistema DIF Nayarit a través de los recorridos que hace en su gira Latiendo en tu Colonia. Esta gira, déjele comento, si usted todavía no la ha visto o quiere ser parte de estos servicios gratuitos, a través de los recorridos que hacen con esta gira en tu colonia, ofrecen actividades de servicios como salud, jurídicos, entre otros, así lo informó la presidenta del DIF Nayarit, la doctora Beatriz Estrada Martínez, donde dijo que afortunadamente se están detectando a tiempo y ya fueron canalizadas las personas a las que se les detectó estos tres tipos de cáncer y también ya se les dará el tratamiento oncológico y médico. Escuchemos.
4: En salud ha sido muy importante porque nos acompaña también el camión de detección del cáncer femenino, tanto cáncer de mama como cáncer cervicouterino. Y en diferentes colonias llevamos tres detecciones de cáncer, dos de mama y uno cervicouterino, que han sido oportunas y que se les ha dado la atención que ellas han solicitado y que de acuerdo al problema que se detectó se les está otorgando completamente. Ya se envían hacia el hospital de oncología y ahí han sido atendidas. Entonces esto es bien importante. Acuérdense que la prevención es salud.
1: Y Recordarles que esta gira la tienen en tu colonia, debemos de checar las páginas oficiales para saber qué día exactamente van a estar dando esta gira precisamente por sus colonias y recalcarle que son pues servicios totalmente gratuitos, actividades que se realizan no solamente de salud, también jurídicos, y bueno, qué mejor que dar la detección temprana ante estos casos de cáncer que en esta gira se realizaron, así que invitar a toda la población que no tiene acceso a un servicio médico, bueno, puede acudir a esta gira en la tienda por tu colonia para realizar estas actividades. Y bueno, vamos a cambiarnos un poquito de tema, pues nuestro compañero Alfonso de la Vega nos trae información bien importante, y es que la directora del Centro de Rehabilitación Despertar Un Nuevo Día, una asociación femenil donde Jamie Castrejón lamenta que se ha incrementado el número de mujeres que han caído en alguna adicción, principalmente en metanfetamina, en nuestro estado, y señala que muchas mujeres adictas han perdido a sus bebés debido al consumo de estas sustancias. La directora del Centro de Rehabilitación nos explica que gracias a la atención oportuna, 3 mujeres salvaron a sus hijos y hoy ya están siendo atendidos. Escuchemos.
5: Es muy difícil, la estadística es lamentablemente muy baja, pero obviamente que como centros de tratamiento estamos comprometidos a seguir mejorando, siempre vamos en mejora, buscando actualizar nuestros programas y brindar más ayuda a esas muchachas. Lamentablemente la dependencia, la metanfetamina, que es la droga de impacto que está atacando a Nayarit, es muy tremendo la dependencia que se genera.
6: ¿Terminan abortando o no aborta a raíz de lo mismo?
5: Sí, la mayoría, también tenemos casos, un saludo ahí para mis muchachas, tengo casos de que son, ahora sí como quien dice, un milagro de Dios que esos niños hayan nacido, y ahí están, gracias a Dios se encuentran, de esas 3 muchachas que hemos atendido se encuentran bien, ahí tienen a sus niñas, sus niños, realmente me da mucho gusto ver que sí pudimos haber logrado algo con ellas.
7: ¿Es decir que se ha aumentado el consumo de mujeres?
5: Claro, sí, ¿cuál? Sí ha aumentado, un 30%, a nuestras estadísticas como centro.
1: Lamentable situación donde cada vez más mujeres están consumiendo este tipo de sustancias y en este estado, digo, qué barbaridad. Pero bueno, en otros temas tenemos muy buenas noticias, y es que el lunes pasado, el día de ayer, arrancó la entrega de tarjetas del bienestar de la beca Rita Cetina en primarias. Así lo dijo la titular de la Oficina de Representación de la Coordinación Nacional de Becas del Bienestar en Nayarit, Brenda Díaz. Nos explica que en el mes de agosto se estará realizando un único pago de $2,500 para la compra de útiles y uniformes escolares, además de que se entregarán 46,000 nuevas tarjetas, aunque en total se estaría beneficiando aproximadamente 73,000 estudiantes a nivel primaria. Escuchemos.
8: Arrancamos con la entrega de más de 46,000 tarjetas que tenemos por entregar en el estado de Nayarit. Tarjetas para todos los padres de familia, madres de familia, tutoras y tutores que se incorporaron en meses anteriores al programa Rita Cetina Primarias. El día de hoy vamos a entregar 2,014 tarjetas. En el siguiente calendario de pagos, que es en agosto, estarán ellos recibiendo los $2,500 correspondientes antes del que inicie el ciclo escolar, para que tengan la oportunidad de comprar sus útiles y sus uniformes. Pago único, para que ya tengan el recurso antes de entrar al siguiente ciclo escolar, y posteriormente en el otro ciclo escolar se viene de nuevo la incorporación. ¿Cuántos tenemos por entregar? 46,000 tarjetas de beneficiarios que aún no contaban con una tarjeta del Banco del Bienestar. En total, de Rita Cetina tenemos 73,000 estudiantes que se incorporaron. No a todos les llegó tarjeta. ¿Por qué? Porque muchos ya pertenecen a otros programas, y en las tarjetas que ya tienen es en donde van a recibir el apoyo.
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1: Pues ahí tiene un apoyo más para todos los estudiantes de primaria con esta beca Rita Cetina, en apoyo para todos los útiles escolares previo al nuevo ciclo escolar 2026-2027, donde miles de estudiantes serán beneficiados a través de este programa que ofrece el bienestar. Pero también, oiga, cambiando y regresándome al tema anterior de sustancias ilícitas, también hay algo que me llama muchísimo la atención y es que Berta Álvarez me tiene la información porque, Berta, se han detectado a niños de 9 años en el consumo de cristal. ¿Qué sabes de esta situación? Bienvenida, muy buenas tardes.
10: Hola, ¿qué tal, Blanca? ¿Cómo estás? Muy buenas tardes. Efectivamente, hay menores de edad que cada vez consumen cualquier tipo de sustancia ilícita. Y estamos hablando y empezando desde el cigarrillo, la marihuana y sucesivamente hasta llegar al cristal. Lamentablemente, así lo confirma Flemate Topete, quien es director del Centro Roca. De hecho, a Flemate Topete se le conoce como Roca. Él tuvo problemas con adicciones, las superó y bueno, pues integró este centro precisamente para ayudar y para apoyar a jóvenes que se encuentran inmersos en el mundo de las drogas. Sin embargo, en este recorrido o en este apoyo que él hace a los jóvenes, pues ha detectado a niños de 9 años, incluso habla de niños que inician desde primaria y secundaria. Él señala que lamentablemente ellos están integrados, este centro Roca forma parte de una red de 28 centros. Cada centro más o menos aglutina entre 30 y 50 jóvenes de ayuda. Sin embargo, todos estos jóvenes tienen que ser mayores de edad. Eso es de acuerdo a los lineamientos que ellos deben de seguir para estar regularizados. Entonces, se ha encontrado con estos niños, algunos no los puede recibir, otros les dan ayuda externa y bueno, pues él señala que son diferentes los factores, pero uno de los principales es la desintegración familiar. Y precisamente por esto, si estamos hablando de algunos signos que los padres no toman en cuenta, pues por esta desintegración y que a veces llega a ser la falta de apetito, el aislamiento, la agresividad. Él conoció a un joven de 9 años, no lo pudo tener en el centro, le dio un poco de seguimiento y sin embargo a los 13 años este menor pues falleció. Falleció y no lo pudo recibir en el centro. No sé si se requiera de algunas modificaciones, algunos cambios que se tengan que hacer a los ordenamientos que ellos deben de seguir para poder también apoyar a menores de edad, sobre todo pues de los 9, 10, 11 hasta los 17. De la disfunción familiar, como te lo comentaba, es la parte más medular y él nos habla de que pues viene la depresión en los menores de edad. Incluso pues, llega a ver hasta el suicidio. Lamentablemente ellos pues buscan el dinero fácil y muchas veces las redes sociales juegan un papel fundamental porque los menores ven como los grandes pues traen sus trocas o traen se exhiben como que tienen dinero. Sin embargo, pues esa es la puerta falsa a una realidad que termina muy mal. Y bueno, Flemate Topete también reconoce al gobernador Miguel Ángel Navarro Quintero por prohibir en Nayarit los narcocorridos, porque esto es prevención. Pero escuchemos parte de lo que dijo.
11: Llegó una señora, un muchachito de 9 años. Lo detuvimos un tiempo, pero pues ya después ya no pude porque no nos permitían. Y en verdad el niño pues ya falleció porque se involucró con las personas que no debería en el mal camino. Y tenía 9 cuando lo conocí y murió como a los 13 de que se involucró donde no debería. La más común que más hace impacto aquí es el famoso cristal. Ahorita aquí, pero empieza uno a corta edad con la marihuana, el cigarro, pero tarde que temprano llega a con la amistad que le invita algo más fuerte y ahí es donde hace caos ya, con delirios y ingobernabilidad, rebeldía con los padres, agresión verbal y llega físico, llega el momento en que llega físico eso.
12: Híjole, Berta, lamentable la situación por la que desgraciadamente niños, dijera corta edad, pero desgraciadamente niños, a fin de cuentas, se encuentran en esta situación. Ojalá, qué bueno que existen estos centros, pero ojalá no pudieran acceder ninguno ya, ¿verdad? Que todos los niños tuvieran un centro pues más cerrado, más feliz. Desgraciadamente, como bien lo mencionabas hace unos momentos, la desintegración familiar, el estar rodeado de amistades y el escuchar narcocorridos también los han llevado a una vida que no es la adecuada para ellos.
10: Así es, muchas veces inician con las malas compañías, aquellos que les dicen yo soy tu cuate, yo soy tu amigo, vente acá con nosotros, porque pues ellos se sienten solos cuando no hay un resguardo, una protección, cuando no hay amor familiar. Y de ahí que las autoridades pues cada vez llevan a cabo acciones preventivas, porque no distinguen las drogas, no distinguen extractos sociales, como pueden hacer pues gente que tiene solvencia económica como aquellos que no la tienen. Aquí lo principal pues es seguir trabajando en la prevención y poder ayudar a estos niños y decirles que esa es la puerta más falsa, que si lo que sienten es cierta un grado de felicidad al consumir estos estupefacientes o estas drogas, y más como el cristal, que es uno de los más crudos, posteriormente el cuerpo y la mente se lo cobran, pero de una manera tan cruel que pueden llegar a la fatídica muerte.
12: Definitivamente así es, Berta. Bueno, pues muchísimas gracias. ¿Algo más que nos desees aportar?
10: Pues solamente a los padres y a las madres de familia que cuiden a sus hijos, que los atiendan, que si ven algún tipo de signo de sus hijos o de sus hijas, porque pues también hablemos de niñas y niños, pues que estén apoyándolos, ayudándolos a salir pues de esa situación.
12: Muchísimas gracias, Berta. Que tengas una excelente tarde. Nos escuchamos el día de mañana.
10: Primero Dios, hasta luego. Gracias.
12: Gracias. Pues mire, ahí lo tiene. Afortunadamente contamos con lugares donde pueden recibir niños con este tratamiento. Ojalá sea nulo y ya no reciban a nadie, pero porque ya no existen niños que están metidos en estas drogas. Y vámonos a temas de mejor voz, de mejor color, porque mire, el día de hoy, recuerde que le damos voz a esos animalitos que no pueden decir dónde están, ni cómo regresar a casa, pero nosotros sí podemos darles esa voz de ser escuchados. Este espacio está dedicado, por supuesto, a darle espacio e información a estos animalitos perdidos. Cada fotografía, cada historia, cada publicación puede ser la oportunidad de reunirlos con su familia nuevamente o incluso buscarles un nuevo hogar. Para ello, Mitzi Quiroa nos preparó algo hoy en Alerta Perruna. Escuchamos.
13: Alerta Perruna. Se extravió el pasado 30 de mayo en la

Seguimos uniendo corazones y ayudando a que más mascotas extraviadas regresen a casa, porque ellos también tienen una familia esperándolos con amor. Hoy estamos buscando a una perrita schnauzer de 14 años de edad con discapacidad auditiva, ya que es sorda. Se extravió el pasado 30 de mayo en la

0: Y bueno, más adelantito vamos, el día de mañana también vamos a volver a publicar esta sección de Alerta Perruna. Ahorita tuvimos unas fallas técnicas y no alcanzó a ver. Bueno, el día de mañana nuevamente le daremos voz a estos animalitos que quieren regresar a su casa por un nuevo hogar o con sus dueños. Y vámonos a temas de carreteras. Y es que, mire, reconoce el presidente nacional de la Organización Integradora de Derechos Convencionales, INDECO, Alberto Gutiérrez Muñoz, nos comenta que las carreteras de Nayarit son las más seguras del país. Así como lo escucha, pues muy pocos son los robos que se han registrado en la entidad, aunque dijo que las autoridades de estados vecinos como Jalisco y Sinaloa hacen que algunos robos que se registran en sus fronteras se reporten en Nayarit para bajar sus estadísticas. Pero no lo es, no lo es así, así que escuchemos.
1: Nayarit sigue siendo uno de los estados más seguros. No tenemos robos a mercancías, no tenemos asaltos en carreteras. La verdad, se ha hecho un trabajo muy importante por parte de todas las autoridades en los tres niveles de gobierno, obviamente encabezado por el doctor Miguel Ángel Navarro, y gozamos de esa seguridad en el estado de Nayarit. Desde donde inicia Nayarit en el estado de Jalisco y donde termina Nayarit en el estado de Sinaloa, no tenemos asaltos carreteros, no tenemos robos. Hay una información que la misma delincuencia se ha encargado de manejar. Se roban el camión en plan de Barrancas y sueltan al operador en Islán y se va y haces tu denuncia en Islán. ¿Para qué? Para que ya no se infle el estado de Jalisco con tanto robo. Y lo mismo pasa en Sinaloa. Entonces ya en la investigación que hace la autoridad, pues si ¿dónde te quitaron tu camión? No, pues plan de Barrancas. Entonces realmente pertenece a Jalisco, no pertenece a Nayarit. Realmente el trabajo de Nayarit ha sido excelente, ¿eh? Yo como transportista y representante del transporte veo que la autoridad del estado de Nayarit han hecho un excelente trabajo.
0: Pues ahí está, Nayarit, uno de los lugares más seguros para viajar a través de sus carreteras. Y hablando también de seguridad, pero ahora en la Cámara Empresarial, también tengo una nota bien importante, y es que, mire, le comento que no existen denuncias sobre cobros de piso o extorsiones en las cámaras empresariales que integran el Consejo Empresarial de Nayarit. Así lo afirmó su presidenta, Cruzita Robles, quien dice que hay que reconocer que aquí en Nayarit se tiene la gobernabilidad y seguridad, y aquí no se presentan casos de este tipo como en otros lugares del país. Escuchemos.
2: Hasta ahorita no tenemos ninguna denuncia que nosotros sepamos, no. Hay que ser honestos, tenemos pues hay una buena gobernanza en el sentido de buena seguridad, porque no hay un cobro de piso. Y eso es algo que se agradece porque estamos trabajando tranquilos. Exactamente, o sea, es por eso digo, no hay denuncias. Entonces, pero de que lo platiquen o que lo hagan, pues no sé si sea por el temor, ¿no? Pero en realidad de que sepamos que existan denuncias, no. Dentro de las cámaras, el gremio empresarial no hay.
0: Ahí no tiene nada de rumores falsos, no existen cobros de piso ni extorsiones en la Cámara Empresarial de aquí de Nayarit. Y mire, vamos a conocer qué pasó un día como hoy.
3: ¿Qué pasó un día como hoy, 2 de junio? 1909, se realiza el primer vuelo en aeroplano con pasajeros. 1959, se funda formalmente como asociación civil el Club Deportivo Tepic. Su primer presidente fue el ingeniero Francisco Mengíbar Bueno. Este mismo año, los Coras fueron admitidos en la segunda división profesional.

0: 1979, muere Francisco García Montero, gobernador de Nayarit, en el periodo 1958-1963.
1: El orgullo de ser nayarita, esa tierra santa, tierra del Señor.
0: 2020, fallece el actor y comediante mexicano Héctor Suárez. Participó en series y películas. Se destacó por su humor ácido en la política.
2: Por lo menos puedes portarte bien en esta noche, que es nuestra noche. Cumplimos 20 años de casado.
3: Ay, no me amargues la cena, por favor.
2: Por lo menos pudiste haberme traído unas flores.
3: ¿Ya te moriste?
0: 2024. En México, Claudia Sheinbaum, candidata de la coalición Sigamos Haciendo Historia, es elegida presidenta de México con un histórico 60% de los votos contados, siendo la primera vez en la historia de México en el que una mujer es elegida presidente. Durará en el cargo hasta el 2030.
4: De acuerdo con los resultados preliminares que ha dado a conocer el Instituto Nacional Electoral, la diferencia para la presidencia de la República es de más de 30 puntos. Y es...
0: Y en cuanto a las celebraciones, hoy es el Día Mundial del Superviviente de Cáncer.
5: Si bien el cáncer pudo haber sido parte de tu historia, no define quién eres. Hoy más que nunca queremos reconocer y resaltar tu resiliencia, tu perseverancia y tu determinación.
0: Con edición de Alejandro Mesa para Slam Radio, Gabriel Carrillo.
6: Gracias a Gabriel Carrillo por las efemérides del día de hoy, 2 de junio. Esto fue lo que pasó aquí en México y en todo el mundo. Y me quedo con la efeméride donde la primera mujer presidenta de México del país, porque es tiempo de las mujeres, pero también es tiempo de escuchar la información nacional.

0: Las deportaciones de migrantes por Tamaulipas se dispararon 58% durante los primeros meses de 2026 debido a que Matamoros sumó casi 90% de los retornos efectuados por autoridades estadounidenses en la entidad, revelan estadísticas del Instituto Tamaulipeco para los Migrantes. Los registros oficiales muestran que durante el primer trimestre del año Matamoros recibió 13.841 personas deportadas, cifra que supera ampliamente las 3.505 repatriaciones contabilizadas en 2024 y las 3.786 registradas durante 2025. Autoridades mexicanas informaron que, durante un operativo, fue detenido en Sinaloa Gabriel N., alias Gabito, considerado jefe regional de la organización delictiva Cártel del Pacífico, facción Menores. Con presencia en los municipios de Escuinapa, San Ignacio, Cosalá, Rosarito, Concordia, Villa Unión y Mazatlán, Gabriel N. cuenta con diversas carpetas de investigación relacionadas con secuestro, extorsión, homicidio y delitos contra la salud. Además, se le vincula con el secuestro y homicidio de 6 trabajadores y 4 proveedores de una empresa minera en el estado de Sinaloa el pasado 23 de enero de 2026. El gobierno de Yucatán suspendió clases y actividades no esenciales este martes debido a las intensas lluvias que azotaron gran parte de la península de Yucatán desde el jueves de la semana pasada y que se han incrementado durante las últimas horas. La medida anunciada por el gobernador Joaquín Jesús Díaz Mena es de forma preventiva para proteger a la población ante el riesgo de más inundaciones y afectaciones a la movilidad, pues en diversos municipios se reportaron encharcamientos severos e inundaciones en calles, avenidas y carreteras. Para Tele 10, Estrella Ortiz.
1: Ahí tiene la noticia nacional. Y bueno, antes de terminar este noticiero, no me quiero ir sin antes comentarles que el sistema DIF Nayarit continuará con la entrega de dotaciones para las y los beneficiarios del programa de alimentación para el bienestar. Para estar recibiendo el apoyo, deben de estar presentando su tarjetón y una identificación vigente. Recordarle que el día de mañana, 3 de junio, de 9 a 1 de la tarde, la entrega se hará en el municipio de Jala, en la cancha de usos múltiples en la localidad de Rosa Blanca y de Cofradía de Juanacatlán y en la cancha de los lavaderos. El día 4 de junio corresponde a los municipios del Nayar de 9 a 11 de la mañana en el comisariado ejidal en la comunidad del Roble y la Yesca frente a la iglesia de la localidad El Carrizal de 9 a 3 de la tarde y el día 5 de junio será en la cancha de usos múltiples de Guajicori de 9 a 2 de la tarde y en Francisco y Madero en el salón ejidal de 9 a 3 de la tarde y ya para el día 8 de junio de 9 a 2 de la tarde en la cabecera municipal de Acaponeta en el salón de fiestas Nicolás Bravo. Con esta información por hoy llegamos al final, pero recuerde que aquí la noticia no para. Más tarde hay una barra de programación y de información. Quédese con nosotros, pero yo me despido de ustedes con 31 grados Celsius en la capital nayarita. Mañana usted y yo tenemos una cita en punto de las 2 de la tarde. Que tenga muy buen provecho. Recuerde la información clara, sin rodeos y sin adornos. Adiós.
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5: Son las 2:32. 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
1: Son las 2:44.

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1: Son las 2:48.

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1: Son las 2:56.
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8: Hola, hola, bienvenidos a un episodio más de Ya Oíste. Yo soy Génesis Sáinez Silva, su conductora el día de hoy. Y hoy vamos a hablar sobre un tema que poco se habla, pero que viven muchísimos hombres, que es la ginecomastia. Y para eso nos acompaña el día de hoy el doctor Manuel Alejandro Catalán Ruiz. Así que, doctor, pues le doy la bienvenida. Este es su espacio, con toda la confianza, para hablar sobre este tema tan, pues, poco común.
9: Muchas gracias, Génesis. Estoy muy contento y agradecido por la invitación. En efecto, es un tema bastante interesante, poco conocido, pero muy frecuente en los motivos de consulta en los niños adolescentes. Entonces, va a estar muy muy muy buena la plática y yo encantado de estar aquí contigo platicando.
8: Pues muchas gracias. Y sí, definitivamente creo que es una... Para empezar, la palabra, le decía, ¿cómo se pronuncia? ¿Ginecomastia? ¿Ginecomastia?
9: Sí, exacto. Es ginecomastia.
8: Ginecomastia, ok.
9: Es un poquito complicado, pero vamos a empezar, ¿te parece, por definir ginecomastia?
8: Me encantaría.
9: Mira, ginecomastia básicamente es el crecimiento de la glándula mamaria en los hombres, ¿sale? Es una proliferación de este tejido mamario y que básicamente puede ser uni o bilateral, ¿ok?
8: Ok.
9: ¿Por qué en los hombres? Porque pues, en las mujeres ya sabemos que es la glándula mamaria, básicamente es el pecho, pero los hombres no debería de desarrollarse. Por eso claro, se denomina, o el término es ginecomastia en los hombres. Es un motivo frecuente de consulta en los adolescentes y esto tiene que ver por la fisiología. Hay diferentes tipos de ginecomastia. Hay una ginecomastia fisiológica y una ginecomastia, pues, patológica, que no debería de ocurrir.
8: Okay.
9: Entonces, existen tres picos donde se puede presentar esto. Hay una ginecomastia neonatal, es decir, ocurre en los bebitos. Y esto es estimulado por los estrógenos y progestágenos maternos en útero. Es decir, a través de la placenta pasan estas hormonas y estimulan unos receptores que se encuentran en la glándula mamaria, por lo que en los primeros meses de vida los bebitos podrían tener un crecimiento de su pecho que se denomina como botón mamario.
8: Okay.
9: Eso es algo transitorio, va a desaparecer una vez que hay una caída de este estímulo hormonal cuando nacen y no se resuelve sin ningún problema.
8: Okay.
9: Hay un segundo pico que es la ginecomastia puberal y básicamente ocurre en la etapa entre los 10 y los 14 años en los niños, ¿ok? Esto es estimulado porque una vez que empieza la pubertad de los niños hay un incremento de los estrógenos que también se producen en los hombres, también producimos estrógenos que pueden sensibilizar los receptores también de la glándula. A medida que vamos avanzando en edad los hombres y nuestros niveles de testosterona se incrementan en su pico más alto, que llegan a ser hasta 30 veces mayor, es cuando se resuelve esta parte de la ginecomastia puberal. Es decir, también es algo transitorio, pero toma más tiempo. Alrededor de 1 a 3 años, más o menos.
8: Pero no es algo definitivo, o sea, tiene que quitar.
9: Exactamente.
8: ¿Cómo saber que realmente pues es ginecomastia o no es por a lo mejor incremento de peso, por obesidad, o en dado caso es realmente algo malo?
9: Sí, eso que mencionas, Génesis, es muy importante. La ginecomastia puberal se presenta entre el 60 y el 90% de los adolescentes. Y lo primero va a ser definir si es ginecomastia o es algo que se llama como pseudo-ginecomastia, que básicamente sería un incremento en el tejido adiposo, lipomastia o adipomastia. Esto es por, bueno, a lo mejor las personas tienen un exceso de peso, el área del pecho tiende a concentrar mayor cantidad de tejido adiposo y da una apariencia como si fuera un crecimiento mamario.
8: Claro.
9: Entonces, por eso es muy importante la exploración. Los síntomas que presentan los niños por los que llegan a consulta, en caso de que sea una ginecomastia, el primer dato es un aumento de volumen. Se palpan una bolita, la bolita tiende a estar indurada, es una bolita indurada que ocurre por debajo de la areola y el pezón y les produce dolor. Es un dolor de tipo punzante, es intermitente, pero eso es lo que les llama la atención. En algunas ocasiones el mismo cambio de ropa, el roce de la ropa,
8: les molesta.
9: Les molesta, exactamente. Entonces le dicen a sus mamás, las mamás no las llevan a la consulta y entonces se preocupan porque dicen qué es lo que está pasando. Entonces puede ser una bolita solo en un lado del pecho, a veces es de los dos lados y entonces es justamente donde se tiene que discernir. La adipomastia no se palpa indurada, la bolita realmente no está por debajo de la areola del pezón, sino que es una distribución más generalizada, digamos que es un crecimiento del pechito como más homogéneo, el tejido se palpa laxo y no produce dolor, que serían dos o tres datos clínicos que diferenciarían a una ginecomastia de una adipomastia. Pero también algo que les llama la atención es que puede haber una asimetría, es decir, perdón, puede ser de un solo lado y eso les llama la atención porque dicen, me creció la bolita de un solo lado y generalmente cuando es adipomastia es bilateral, generalmente es como simétrico.
8: Okay.
9: Y eso es algo también muy característico que se puede referir a la madre para que lo lleve al médico. Entonces esto es muy importante porque para los niños les genera mucha inseguridad el hecho de que empiecen con un crecimiento del pecho siendo niños. Se vuelve objeto de bullying en las escuelas.
8: Exacto.
9: Y genera, incluso los limita en algunas partes de su vida. Tengo pacientes que han dejado de hacer actividad física, por ejemplo, van a natación y no les gusta ya practicarla porque hay que quitarse la playera y sienten que su pecho tiene un aspecto que para ellos no es agradable, no es algo que sea normal y dejan de hacer actividad física, dejan de ir. Y entonces esto es muy importante también por cuestiones pues psicosociales para los niños, poderlos informar para poderlos tratar y orientar adecuadamente.
8: No, y en esa edad es muy importante porque creo que es donde de ahí pues son jóvenes, son adolescentes, la pubertad, lo que hablábamos hace ratito, que un simple comentario que a lo mejor para nosotros es exacto, un simple comentario, para ellos no. Entonces eso marca y decíamos, tal vez la ginecomastia no puede ser tan grave a nivel físico, pero sí en la parte como psicológica y que le, o sea, siente inseguridad de su cuerpo, que le dé pena hacer ejercicio. Por ejemplo, usted, doctor, ¿qué le puede decir a un niño como de, yo te recomiendo que cada cierto tiempo hagas esto? ¿Cómo es la zona de autoexploración?
9: En el caso de la ginecomastia en los niños, casi siempre les digo que tienen que detectar si tienen alguna bolita siempre en la parte de alguno de sus pechos, porque empiezan con dolor, incluso ni siquiera pueden tener a lo mejor de forma inicial como tal un aumento de volumen. Entonces empiezan con una hipersensibilidad al cambio de ropa o dolor punzante, y es ahí donde yo les sugiero, pueden palpar justamente su pecho. La ginecomastia ocurre por debajo de la areola y el pezón, entonces si se palpan alguna bolita, sería un punto como de alarma a detectar para que le comenten a sus padres. Pero sí, en general esta es la forma en la que se les comunica. Casi siempre todos los niños que presentan una ginecomastia entre los 10 a 14 años vuelven a tener otro pico entre los 15 y 16.
8: Ay.
9: Hasta un 33%, aunque se quite en ese momento, vuelven a estar estimulados. Entonces también les comunico para que no se espanten o no se frustren, y justamente lo que te comentaba, Génesis, tienen una caída de después de que está su pico hormonal muy alto y estimula este crecimiento, se resuelve de forma transitoria.
8: Okay.
9: Entonces, es comunicarle a los niños para que estén tranquilos.
8: Se nos acabó el tiempo, doctor, pero muchísimas gracias por habernos acompañado, por habernos quitado todas estas dudas, que no solamente fue a mí, fue a toda la gente que nos está escuchando del otro lado de la radio, de alguna plataforma, y nos vamos, así yo estoy, voy a investigar más.
9: Muy bien, muchísimas gracias de ti, Génesis, por la invitación, y yo encantado de platicar de estos temas para poder llegar a más gente y poderlos informar de la manera más segura.
8: Así es. Esperamos verlo en otro episodio, doctor.
9: Mucho gusto.
8: Y gracias a todos los que se quedaron hasta este punto. Gracias por escucharnos, que se hayan resuelto algunas dudas y que si tienen otras dudas, nos comenten, nos dejen sus comentarios. Nosotros siempre los estamos leyendo, los escuchamos para los próximos episodios. Nos vemos en el siguiente episodio. Yo soy Génesis Sainz Silva y nos acompañó el doctor. Muchas gracias.
9: Muchas gracias.
8: Nos vemos hasta pronto. Adiós.
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1: Son las 3:10.

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1: Son las 3:13.
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1: Son las 3:20.

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2: Son las 3:24.
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1: Son las 3:31.
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En todo Puerto Rico son exactamente las 4:20 de la tarde. El siguiente artista que quiero presentar es uno de los cantantes más querido en toda la isla y en

0: mundo entero. Ahora soltero codiciado. Hoy nos presenta el álbum
1: Cosa Nuestra.
0: Con ustedes, Raúl Alejandro. Raúl Alejandro.

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1: Son las 3:47.

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2: Son las 3:51.

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2: Son las 3:55.

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1: Son las 3:56.
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3: Cerca de 7,000 estudiantes realizaron el examen de admisión para el nivel superior en la Universidad Autónoma de Nayarit. Será el 17 de julio cuando se den a conocer los resultados. Así lo informó la secretaria de Vinculación Académica, María del Carmen Navarro Telles. Las dos semanas de actividad de los Juegos Nacionales CONADE 2026 reactivaron con fuerza el sector hotelero en la capital nayarita. De acuerdo con David Sánchez Bonal, líder de la Asociación de Hoteles y Moteles en Tepic, la afluencia de atletas y visitantes permitió que diversos hoteles registraran llenos de hasta el 80%, un balance sumamente positivo para la economía local. Para Aztlán Radio, Alejandra García, la voz de nuestro origen.

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2: Son las 4:01.
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1: Son las 4:38.

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1: Son las 4:47.

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1: Son las 4:51.

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1: Son las 4:55.

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1: Son las 4:56.
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